0: Ahí tenía el Hotel California ahí, antes de ir con... voy a ir con los datos del tiempo, cierto. Me faltaba ir con los datos del tiempo. Gentileza de la gente del Servicio Meteorológico Nacional a esta hora de la noche. Ahí está. Hemos ingresado ya a horas 21, ¿no? Dale con todo.
1: En Radio Fiesta, hora...
0: 21:03 minutos.
1: Temperatura...
0: 11 grados, 4 décimas.
1: Humedad...
0: La humedad del 99%, los vientos soplan del sector sur a 17 kilómetros la hora, el cielo está nublado con llovizna, visibilidad 1 kilómetro, presión atmosférica 912.5 hectopascales. Pronóstico, posibilidad de lluvias aisladas todavía. Para mañana, la máxima 14-15 grados, lluvias aisladas en la mañana, lluvias aisladas en la tarde, lluvias aisladas en la noche. Para el miércoles levanta la temperatura 16 grados, ¿no? De máxima, lluvias aisladas en la mañana, mayormente nublado en la tarde, parcialmente nublado hacia la noche, ahí mejorando, 11 grados 4 décimas, reitero, la temperatura actual en la ciudad capital.
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0: Sí, señor.
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0: Hotel California, BAM, D2.

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Sí, señor, sí, señor. 21 horas 21 minutos. 21 horas 21 minutos. Todo 21 ahí, ¿no? Menos los segundos, por supuesto, ¿eh? Buenas noches, justo el tema que iba a pedir. Bendiciones, Hotel Cali. Pero para la tía Marta Alicia, ¿eh? Alicia. La tía Marta Alicia, le mando un beso grande. Ahí está, para todas las chicas. Pero tengo otra versión, no tan solo de Hotel California. Hay una de Willy Campero que ha sacado hace poquito, ¿eh? Lanzó ahí con la. Con la gente de la. Que está en el ranking de los más fiesteros, claro. Sacó Willy Campero también ahí. Exactamente, una versión espectacular, te digo, ¿eh? Exactamente, la versión de Bandido, la original. Bueno, después todos le hicieron, ¿no? En realidad, ¿eh? Todos, ¿eh? Mañana martes, sí, señor, ¿qué va a pasar? Inicio un nuevo paro universitario en todo el país, será del 18 al 22. Ah, la flauta, no van los chicos. No van los chicos, digo yo, ¿no? Mañana martes comienza un nuevo paro universitario en el país, parte de la decencia universitaria y preuniversitaria. El mismo es convocado por la CONADU histórica y se extenderá desde el martes hasta el sábado. No, dejate de. No, digo este. La medida realiza un reclamo al cumplimiento de la ley del financiamiento universitario, el pago de la deuda salarial y la recomposición de los salarios docentes. Pero si nunca van a laburar, ¿cómo van a? Desde la CONADU señalaron que el gobierno nacional continúa incumpliendo la normativa y mantiene una deuda salarial. Alcanza el 28,5 a junio sin recomposición durante el julio y con la misma perspectiva para agosto. Esto es un plan de lucha, ¿no?, de los universitarios. Los docentes, recomposición salarial, pago inmediato del 28,5 deudado, restitución y pago al fondo, actualización de la garantía salarial, fondo para capacitación, cumplimiento del pleno de la ley de financiamiento universitario. Esto es lo que están reclamando, ¿no? Qué bárbaro, te juro. No, o sea, no van a ir. No, ¿desde cuándo que no van? Bueno, el viernes, jueves, el último día. No, hubo paro también, claro. Ay, Diosito santo. ¡Sí, señor! Hotel California, Willy Campero de La Planta. Versión espectacular, ¿eh? Para la tía Marta Alicia, si le escucha y le gusta.

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0: señor, fuiste una pena. Ahí está, un tema del recuerdo junto al grupo Gringla, Onda Verde. Sí, señor, vamos todavía.
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Bueno, durante la actuación, el fin de semana y más precisamente el día sábado de La Renga, la robaron celular durante el recital de ese grupo. La policía informó cómo deben proceder las personas que sufrieron el robo hurto de sus teléfonos celulares durante el recital llevado a cabo el día sábado, ¿no? La policía informó cómo deben proceder las personas que sufrieron el robo hurto de sus teléfonos celulares durante el recital allí en Ciudad Cultural. Las denuncias pueden realizarse a cualquier comisaría de la Brigada de Investigaciones de San Salvador de Jujuy, ¿no? Tras la multitudinaria recital, autoridades policiales brindaron información destinada a las personas que denunciaron la sustracción de teléfonos celulares durante el evento. Quienes hayan sufrido el robo o hurto de su celular deberán realizar la denuncia correspondiente en la comisaría más cercana. Este trámite permitirá dejar constancia formal del hecho y avanzar con las actuaciones para intentar recuperar los dispositivos. Además de las dependencias policiales, los pueden dirigirse a la brigada directamente, a la Brigada de Investigaciones de la ciudad. Esto está en Avenida Ricardo Balbín, 10-15, donde los afectados deberán acercarse específicamente a la división robos y hurtos. Reitero, la dependencia funciona específicamente allí en la división robos y hurtos, en la avenida Doctor Ricardo Balbín 10-15. Desde allí

se revisarán las denuncias relacionadas con la sustracción de teléfonos registrados durante el último recital y se realizarán las actuaciones correspondientes. Hubo más de 30 celulares robados. Un hombre que había robado un teléfono celular y terminó demorado durante... policial había realizado en la madrugada en inmediaciones de la avenida Bolivia y Launju. El hecho comenzó cuando el propietario del celular advirtió que su dispositivo había sido sustraído durante el recital y logró rastrearlo en tiempo real. La ubicación permitió a los efectivos seguir la señal hasta el sector próximo al pasaje 142, el que ingresaron por calle Sáenz Peña, ¿no? Los policías observaron al hombre y una mujer que salían de una vivienda. Para confirmar la ubicación del teléfono, solicitaron al propietario que activara la señal sonora y este la activó. El celular comenzó a sonar directamente desde el bolsillo del hombre. Ahí fue detenido, ¿no? Así que una mochila llevaba también los demás celulares. Finalmente fue detenido y tenía más de 30 celulares. Así que bueno, los que sufrieron el robo pueden pasar por ahí, pero primero tienen que hacer la denuncia, ¿eh? Tengo pausa, me voy, dale, con Onda Sabanera haciendo La Segunda Niña.

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2: Asociación de Consumidores y Usuarios de la Argentina contra BMW de Argentina S.A. sobre ordinario. La ACTORA es Asociación de Consumidores y Usuarios de la Argentina, acuda con domicilio en Ramón L. Falcon, número 6380, piso 1, Departamento E, Ciudad Autónoma de Buenos Aires. Página web www.acuda.org.ar, representada por su presidente Ricardo Espinosa, junto a su letrado patrocinante doctor Juan Pablo Mosquera. La demandada es BMW Argentina S.A. con domicilio en Avenida Corrientes 420, piso 3, Ciudad Autónoma de Buenos Aires. Conforme a la certificación de clase dispuesta en los autos referenciados, el grupo afectado estaría integrado por personas físicas, consumidores y usuarios directos e indirectos que posean vehículos de la marca BMW Argentina S.A. comercializados con airbag defectuosos. Según la demanda, los airbags, sean de la marca Takata u otra, podrían presentar defectos de fabricación o ensamblado que representarían un grave riesgo para la salud e integridad física de los consumidores. La acción judicial procura que BMW Argentina S.A. repare integralmente a los consumidores afectados, retire de manera inmediata los airbags defectuosos instalados en las unidades involucradas, especialmente aquellos de marca Takata Corporation u otras, y que se aplique la correspondiente condena económica prevista por la Ley de Defensa del Consumidor. Quienes se consideran afectados podrán comparecer en la causa para ejercer el derecho de exclusión previsto en el artículo 54 de la ley 24.240 dentro del plazo de 30 días contados desde el último día de la publicación, manifestando su voluntad de no quedar alcanzados por la sentencia que eventualmente se dicte en estos autos.
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señora, ahí estamos de vuelta. Ahí está, 21 horas 56 minutos. Sí, sí. Saludo, les dije que escuchando la fiesta. Justo te iba a pedir un tema viejito de Claudio el Sabanero, ¿eh? Hoy te vas. Qué buen tema ese, ¿no? Pero bueno, será para otro día. La música está muy linda, ¿eh? No hay problema, ¿eh? Claudio el Sabanero. Hoy te... Qué buen tema ese, ¿no? Me encanta ese tema. Clarita, ahí está, ¿eh? En casa escucha. Claro, está en feriado hoy día, descansando seguramente. Bueno, ¿qué día que nos tocó, ¿no? Estaba para quedarse en casa, ¿no? Con el día que teníamos, ¿sabes qué? No, yo te digo. Venía, pero re bien, ¿eh? FN 2026, Morena Pita es la nueva representante del Centro Polivalente de Arte, la eligieron el día viernes, ¿no? Transmisión en vivo de la gente de Canal 4. El Centro Polivalente de Arte ya tiene representante para la FN 2026, Morena Pita fue elegida durante la noche llena de emoción y representa a la institución. Así que ahí está elegida ya, ¿no? Zoe Cruz es la nueva representante del Comercial 2 del Carmen. ¡Vamos, el Carmen todavía! En esta oportunidad, la Escuela de Comercio número 2, 27 de abril, Día Grande de Jujuy del Carmen, celebró durante la noche del viernes 14 pasado la elección de su nuevo representante con Zoe Cruz como protagonista de la jornada, ¿no? La celebración tuvo como resultado la proclamación de Zoe como representante de la institución. Junto a ella quedaron definidos los nombres de los demás nombres que representarán, que integran la representación del colegio durante esta edición del FN 2026, ¿eh? Camila Tolaba fue elegida princesa primera, mientras que Guadalupe Cruz recibió el lugar de segunda princesa. ¡Qué bueno! Te digo que no estaba para salir hoy día, ¿no? Dichosos los que no trabajan, ¿viste? Nosotros obviamente tenemos que venir por acá, pero estaba para quedarse en casa. ¡Claro! Imagínate, mirá si tenemos que salir. No, ¿sabés qué? Me quedo en casa. Sí, señor, me quedo en casa. 154-190967, reitero, 154-190967, para que puedas estar junto a nosotros, ¿eh?

Sí, señor. Voy con música complaciendo pedidos. Entonces, aquí está con este amigo. Acá está. Lo tengo por acá. Ahí está. Claudio de Onda Sabanera. Claudio el Sabanero, exactamente. Que el título del tema es Hoy te vas. Acá está, queridísimo. Así que ya estamos para complacer, Espero que le hayas pasado muy bien. Buen fin de semana, mañana feliz regreso al trabajo, a la rutina diaria. Ahí está, ¿no? Tuvieron un fin de semana realmente muy, pero muy largo, te digo. Complaciendo pedidos.

Sí, señor, quédate ahora. Debo uno, ¿no? Debo uno más. Ahí está. Hoy te vas, es el tema completo, ¿eh? Sí, está lloviendo como completo para estar en casa. La verdad que sí, la verdad que yo, la verdad que... Hoy me desperté tarde, te digo, ¿eh? Sí, señor, ahí está. Tardincho, estaba tardincho. Tardincho, tardincho. No, me desperté tardín, re tarde me desperté. Sí, señor, dame el hombre inesperado. 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Voy con los datos del tiempo, gentileza de la gente del Servicio Meteorológico Nacional. Algo de la orquesta caluqueña, creo que era, creo que estamos debiendo ahí algo, me estabas diciendo vos. ¿Sí? Bueno, dale.

0: muchachos y la convicción. Actualizamos, dale.
1: En Radio Fiesta, hora
0: 22:04.
1: Temperatura
0: 10 grados 6 décimas.
1: Humedad
0: 98% el porcentaje de la humedad. Los vientos soplan del sector sur, por eso está frío, te digo, 10 kilómetros a la hora, el cielo está nublado con llovizna de la hora anterior, visibilidad 2 kilómetros, presión atmosférica 903 hectopascales. El pronóstico, posibilidad de lluvias todavía, lluvias aisladas. Para mañana, la máxima.

0: 14, 15 grados, llovizna en la mañana, lluvias aisladas en la tarde, lluvias aisladas en la noche. Para el miércoles, ascenso de la temperatura, la máxima 16 grados, ¿no? Lluvias aisladas en la mañana, mayormente nublado en la tarde, parcialmente nublado hacia la noche. 10 grados 6 décimas, reitero, la temperatura actual en la ciudad capital.
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0: ¡Viví la temporada! ¡No! ¡La llorona, llorona! Pero estoy debiendo acá, la sonora, cómo me encanta, la orquesta caluqueña. Sí, señor, la escuchamos completísimo, dale. Qué gancho este de la orquesta caluqueña, mix, mix, mix, mix.
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Sí, señor, estamos de vuelta. 22:25, y media pasadita. Me faltó completar nada más que la FN 2026 ya tiene el artista, o la artista en este caso, que va a estar en la elección provincial, ¿no? La FN tendrá una noche especial con la presentación, nada más y nada menos, de Le Euge Quevedo, El Quesito Pavón y La Banda de Carlitos. Esto es durante la elección provincial, uno de los eventos centrales de la celebración estudiantil que se va a desarrollar precisamente el mismo lunes 21 de septiembre, ¿no? La artista se presentará el lunes 21 de septiembre a las 21 horas en la Ciudad Cultural, donde se realizará la elección representante provincial. El evento, recordemos, es con entrada libre y gratuita. Reunirá estudiantes, familias y público en general para disfrutar de una de las jornadas principales. La Euge Quevedo, entonces, que va a estar con su banda, la Banda de Carlitos. Va a estar con toda su música, con todo su ritmo. Esto es precisamente el mismo lunes 21 de septiembre. Recordemos que la elección nacional va a estar tan biónica, pero me interesaba más la elección provincial, che, para ver a La Euge Quevedo, que estuvo el fin de semana también por acá, por la provincia de Jujuy, más precisamente el día viernes, ¿no? Ahí estuvimos un rato ahí viendo la actuación ahí, ¿eh? No, sí, filmé algo. Che, tengo filmado acá, ¿eh? ¿Cómo que no? Hemos filmado todo, ¿eh? Ah, un ratito estuvimos.

No, no, no, no, nosotros no vamos, nosotros vamos a ver el show nada más, no, después no, no, no nos quedamos, no, no nos quedamos, no, no. La próxima nos vamos a quedar. Ay, Dios mío, Dios mío, Dios mío, Dios mío. Dame este enganchadito, Dale, Euge Quevedo, con esto me voy al micro del

0: Se va 22:40 la conga Sergio Dalma, ¿eh? El éxito de Sergio Dalma, ¿no? Yo no te pido la luna. Sí, señor, vamos todavía.
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0: Sí, vamos todavía. Sí, señor. Bueno, hubo casting, ¿no? Finalizando con la FN 2026. El ente dio a conocer el listado de jóvenes seleccionados para formar parte del elenco de la fiesta. También dieron a conocer el ensayo. Bueno, nosotros no vamos a dar el nombre, ¿no? Porque son un montón. Luego de llevarse a cabo una jornada extensa de selección y baile, el ente confirmó el listado de estudiantes elegidos para formar parte del elenco artístico del FN, ¿no? Además informaron que este lunes se va a realizar, ¿no es cierto? Se ha realizado ya el primer ensayo. Vienen ensayando ya de hace una semana, ya vienen, ¿no? Exactamente. Vos sabés que los chicos me dicen que vienen con todo, que realmente se están preparando un montón. Te digo que son

Aproximadamente entre 100 y 120 los chicos seleccionados que están laburando a full, te digo, ¿no? Vienen con todo. Así que me dice que va a estar espectacular, me decían ahí, nos llamaron, todo. ¿Sabes qué? Vamos a andar, pero de 10, me dice. Venimos con todo, estamos ensayando a full. No te olvides, ¿eh? Sí, señor. Antonito Río haciendo llora, llora, corazón. Dale.

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0: Fernanda Messerrey.
1: Bueno, estamos de vuelta. Sí, señor, vamos todavía. 100% ahí, ¿no? 100%, 100%. No, este es el colmo, te digo.

O sea, es que un cantante que interpretaba ópera en el tren, ¿no es cierto?, se llevó una sorpresa, ¿eh? ¡Sí, señor! Un inesperado encuentro a bordo de un tren en Buenos Aires hizo que la ópera en el tren, mira vos. Voy a captar la atención. Un momento ocurrió cuando un soprano sorprendió a un tenor lírico al incorporarse de manera espontánea a su interpretación de una de las piezas más reconocidas de la obra La Traviata. ¿Sí? Ahí estaba cantando y se sumó esta mujer. La particular escena fue registrada por distintos videos y reels que rápidamente comenzaron a difundirse durante las últimas horas. Se volvió viral, obviamente, ¿no? En la plataforma, la mujer fue reconocida como Gloria Mabel Mariucci, mientras que el intérprete ser Pablo Layana, tenor oriundo de Misiones, que ya había llamado la atención meses atrás en sus presentaciones musicales en distintos espacios públicos, en las redes sociales. ¿No es cierto? Pablo Layana es muy, pero muy conocido, pero ahora se sumó nada más y nada menos la reconocida Gloria Mabel Mariucci. El video comenzó a ganar circulación luego de que Layana publicara la grabación del encuentro en sus propias redes. En la publicación, el cantante etiquetó a Mariucci a través de su perfil Gloria Mabel Mariucci y acompañó el contenido de diferentes hashtags relacionados tanto con la repercusión del episodio como la obra que ambos interpretaron. Imagínate, estás ahí en el colectivo, vas todo y sube un tema, empieza a cantar y se suma. Pensé que una broma de Tinelli, parece, ¿no? Ese es el encuentro que se hizo viral en redes. Búscalo como Saliendo del Tren en Tigre. Me encontré con este tenor, cantamos La Traviata. Gracias, Pablo, por este hermoso momento. Soy soprano y hace más de 30 años que canto en coro. Saludos, Gloria. Búscalo ahí como Pablo Layana. Pablo Layana, ahí vas a tener la oportunidad. Sorprende, che, qué lindo. Como este tema de Tunay a esta hora, La Fuerza del Engaño.

Señor, ahí está, Cristian y su grupo Revelación. Ahí está, haciendo de la suya, Cristian, ¿eh?

0: Actualizamos los datos del tiempo, lo último, ¿no? Ya lo último, dale, dale, dale. Vamos a ir actualizando los datos del tiempo. Algo del grupo Ternura que me faltaba, ¿no? Ya completo ahí, completamos todo, sí, señor.
1: En Radio Fiesta, hora
0: 23.5 minutos.
1: Temperatura
0: 10 grados, 6 décimas.
1: Humedad.
0: La humedad del 90%, los vientos soplan del sector sur a 17 kilómetros la hora. El cielo está nublado con neblina, visibilidad 4 kilómetros, presión atmosférica 903 hectopascales. El pronóstico, atención, para mañana martes. La máxima va a estar en los 14-15 grados. Lluvias aisladas en la mañana, lluvias aisladas en la tarde, lluvias aisladas en la noche. Para el miércoles mejorando, la máxima 16 grados, lluvias aisladas en la mañana, mayormente nublada en la tarde, parcialmente nublada hacia la noche. 10 grados, 6 décimas, reitero, la temperatura actual en la ciudad capital. Sí señor, ahí estamos,
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0: Sí, señor. Tengo ternura, ¿no? Corazón flechado. Ternura.

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0: Yo quiero estar contigo. 23 horas 25 minutos. Mira vos, ahí estamos,
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0: Gimnasia de Mendoza le ganó a Talleres, ¿no? No. Mira vos, Talleres de mal en peor con el técnico, te digo. No, Zampa, Zampa está. Viene muy mal, Zampa. Ay, Diosito Santo.

0: en este caso. A partir de mañana, martes 18, de 8 a 14 horas, en el SIC Che Guevara, ubicado en el barrio Che Guevara, Manzana 1, Lote 1. El miércoles 19, desde las 8, en el barrio 13 de Julio, en Miguel Caney, 10 de Junio, en el Polideportivo. El jueves 20, estará desde las 14 horas en la Delegación Municipal de Reyes. Y el viernes 21, por último, desde las 8 de la mañana, nuevamente en el barrio 13 de Julio, en Miguel Caney, y 10 de Junio, en el Polideportivo. O sea, va a estar dos días ahí, ¿no? El día miércoles 19 y el viernes 21. Siempre a partir de las 8 horas en el barrio 13 de Julio, Miguel Cané, y 10 de junio en el Polideportivo. El día jueves 20, recordamos, en la Delegación Municipal de Reyes, pero desde las 14 horas. Mañana martes, entonces, toda la gente allí en el SIC Che Guevara, ubicado en la Manzana 1, Lote 1, de 8 a 14 horas. Hasta ahí el cronograma de
1: Solosis.
0: Ahí está,
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0: Sí, señor, dame a los bandidos. Con Tuna hicieron este tema, Si te pudiera mentir.

Atención, la gente de Sonosis anunció el cronograma del quirófano móvil para esta semana. En la dirección de Sonosis de la Municipalidad dio a conocer el cronograma del quirófano externo municipal, que recorrerá distintos barrios.

0: Muy bien, la verdad es que estamos ya para ir hacia el final, ahí está, ¿eh? Saludos, queridísima amiga Lilianita, te mando un beso grande, como siempre, que nos está acompañando, como siempre, con muy, pero muy bueno. Tengo, sí, me voy con Lauta y amigos, a la pausa, la última, dale.
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0: 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Sí, señoras y señores, acá estamos con Lauta y amigos, puñaladas.

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0: se va, Karina, jamás vas a decirle. Ahí pasaba la princesita en la parte final de la movida tropical. Karina.
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0: Muy bien, llegamos al final de este tiempo compartido. Final. Ahí estamos, nosotros nos vamos, pero la música, la buena música, se queda con una trasnoche espectacular. Así que sigan con la onda de la 91.7, que está buenísima, para seguirla con el frío este, ¿no? Para estar con buena música. Mi nombre es Sergio Barbagelata, con un equipazo hemos laburado para todos ustedes. Todos, acá están todas la gente. Ah, un saludo para el amigo Claudito Ramos, que siempre está con nosotros. Ahí te dejo, ya se viene Montecristo, mendigo de amor ahí. Me voy a despedir con Virus Cumbirón, que me habían pedido, y pegadito Montecristo, así que no te olvides. Seguí con la onda de la 91.7. No te olvides, nosotros estaremos regresando el día de mañana ya, ya con todo, en forma normal, si se quiere, con todas las actividades. Señoras y señores, solo me resta desearle un feliz y reparador descanso. Tengan ustedes muy, pero muy buenas noches. Será hasta mañana, Dios mío.

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0: Coño, gracias.
1: ¿Tan temprano con el dolor?
2: Bueno, agárrense.
1: ¡Qué temón, guacho!
2: Agárrense del otro lado, muchachos, agárrense.
0: Vamos acá.

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mañana con 7 minutitos. ¿Qué tal? ¿Cómo les va? Muy, pero muy buenos días. Aquí estamos arrancando la jornada de este día, martes. Sí, martes 18 de agosto. Martes 18 de agosto. Estamos mirando cómo se va rápido esto, ¿no? Sí, la verdad que sí, impresionante. Pero bueno, estamos con un día frío, 7 grados la temperatura, según lo que tenemos nosotros por el registro de este lado, ¿sí? A esta hora de la mañana. Está nublado, está en algunos lugares cayendo un poquitito ahí de agua, una lloviznita, una tenue lloviznita que hay en algunos sectores también de la ciudad. Pero bueno, un día bastante gris en toda la provincia, más que nada, ¿no? Recién me decía la amiga Graciela allá en La Quiaca, que estuvo nevando en La Quiaca. Hoy a la madrugada, sí, hubo nieve, eso de las 3 de la mañana estuvo con nieve, allá en La Quiaca, ¿no? Realmente impresionante. Pero bueno, es lo que estaba, digamos, en cierta medida pronosticado y estaba por ahí dándose, ¿no? Así que bueno, saludo grande para la gente de La Quiaca que nos escucha también, que está por allá. Así que bueno, estamos tranquilos en el día de hoy, ¿sí? Acompañándolos ustedes después de este fin de semana largo, atípico por todos donde se lo vea, ¿no? Climatológicamente... Vos venías con un fin de semana bastante agradable, viernes, sábado, con temperaturas agradables. El domingo cambió toda la historia y empezó a aparecer esto, ¿sí? Realmente. Pero bueno, no importa, estamos acá nosotros para acompañarte, para levantarse. Ya vamos pensando, en todo caso, mirando para más adelante, mirando para aquel lado que es el día viernes ya, porque ya estamos ahí, martes, ya está, la semana está perdida, ¿no? No, está pensando que va a pasar más, más raro, ¿no? Pero bueno, acá estamos nosotros, como siempre, acompañando el frío. Pero abríganme los chicos, sí, hay muchas quejas por el tema de que el cambio climático este y estos cambios bruscos de temperatura que también llegan a afectarnos y nos llegan a perjudicar un poco a todos, ¿no? O sea, esas cosas también hay que tenerlas en cuenta, hay que estar atentos con todo esto también, porque realmente uno por ahí puede pensar que el clima no nos jode un poco la vida, sí nos jode, y bastante. Por eso les digo, a estar atento, a abrigarse de vuelta, ¿sí? Ya muchos estábamos prácticamente con el veranito puesto, decimos, ya está, se acabó, se fue el invierno, y no, va a durar un poquitito más, más de lo que según dicen por este lado. Por ahora, como te digo, 7 grados la temperatura a esta hora de la mañana, estamos arrancando la jornada del día de hoy, y bueno, Marcontes ya está también en el YouTube, buen día, dice, que tengan un bendecido martes, muchachos. Carlin Tapia también está, la gente ya de la unidad de gestión de salud, de recursos humanos del Hospital Materno Infantil, ¿sí? Está también Noemí Alejandra Díaz, también buen día, Marcia y Tito, dice, buen martes, ¿sí? Nati Palacios, que también anda por este lado, buen día, muchachos, dice acá, bendecido martes y buen comienzo de semana. Sí, ahí está también mi amiga Vanina. Marce dice, buen día, buen día, buen día a los más buenos del mundo. Te cuento que el viernes casi quedas sin un hombre. ¿Qué pasó? Saliendo del trabajo y cruzando la avenida Marte Arena, me salen dos vehículos doblando la Canónigo Gorriti. Pero no pueden doblar para ahí. ¿De dónde? Claro, no pueden doblar hacia Marte Arena. Si vas... desde Independencia para allá, digamos, no podés doblar. ¿Le tomaste la patente, por lo menos? ¿O alguien que estaba ahí? ¿Sí? Bueno, eso es una burrada realmente. Por lo donde se lo mire. Para mí debería haber una posibilidad de giro hacia ese lugar. Lo mismo que cuando es Canónigo Gorriti y San Martín. ¿Sí? Me parece que tiene que haber un sentido de giro, porque debe ser la única plaza que no se puede dar vuelta aparte, ¿sí? Porque también si vos venís del otro lado, viniendo desde la legislatura hacia Belgrano, tampoco podés girar a la derecha, a la izquierda, o sea, es la única plaza que no se puede girar, no se puede dar la vuelta a la manzana, ¿sí? Porque bueno, no sé, capricho, porque si vos le das al semáforo una prioridad más también y un giro, se lo puede hacer, creo yo, en mi opinión, mi opinión, la de Marcelo Ponce. Pero bueno, los que saben son los que ponen las condiciones. Pero sí, para ese lado, Vanina no se puede dar vuelta. No se puede dar vuelta. Así que si tomaste la patente, sería genial que también alguien colabore con esto, ¿sí? Bueno, pero bueno, lo importante es que esté bien. Lo importante es que esté bien. Bueno, al mal tiempo, buena cara. Dice acá también, chiquis, también Claudita Caucota también. Buen día. Saludamos a Santiaguito ya y a Gabriela, que deben estar horneando a full ahora el pancito. Uy, qué lindo, pancito calentito está ahora. Bueno, María Mónica dice, buen día, buen día, buen día. Saludos desde el CAPS Belgrano.
Belgrano, que ya está con nosotros también. Saludos a mis hermanos, dice que ya hicimos la Pachamama, sí, en Yala, junto a la familia, agradecida por toda la linda familia que tengo. Muy bien, me gusta que hayan estado ya haciendo la Pacha. Sí, ahí está, sí, así está. Mucha gente. Queda ya nada, queda por ahí este fin de semana que viene, pero justo coincide también con el tema 23 de agosto, la quema simbólica que va a ser el 22, en fin. Sí, muchas actividades todavía siguen desarrollándose acá en nuestra provincia y está bueno que así sea, está bueno que tengamos esa posibilidad de poder disfrutar y de poder pasarla bien con todas las festividades culturales que hay en nuestra provincia, ¿no? Con todo esto. 6 de la mañana, ¿con cuánto? Con 14 minutos. 6 de la mañana, 14 minutos. La temperatura, ya te dije, estamos con 7 grados a esta hora de la mañana. El cielo está nublado en algunos lugares, algunas lloviznitas. En otro lado puede estar lloviendo. También ustedes me van a ir diciendo, por supuesto, me van a ir marcando seguramente en distintas localidades, en las distintas ciudades por ahí de nuestra provincia, si está lloviendo o no está lloviendo, ¿sí? Así que bueno, perfecto. Estamos ahí, como siempre, acompañándonos ahí y tratando de pasarle a todos ustedes lo que corresponde, por supuesto, de información y todo lo que tenemos, ¿eh? Bueno, vamos a ver quién anda por este lado, ¿sí? Por el Face también, que ya estamos también, por supuesto, ¿sí? A esta hora, a las 6 de la mañana con 15 minutos, ¿eh? 6 de la mañana con 15 minutos. Está Gris Flores por este lado. Buen día, Gris, ¿cómo andamos? Sí, Gracielita Das también, que es lo que nos decía, que había estado nevando en la Quiaca. Nevó en Lagunilla del Farallón. Saludos, Marce, dice, de todo tu equipo. Que tengan un hermoso martes. Bueno, perfecto, por esa zona. Lidia Georgina dice, hola, Marce, buenos días también. Silvita Agus dice también, hola, dice Marce, dice acá, los caribellos y caribuenos. Muy bien, así me gusta. Sí, muy buenos días para usted, dice Silvita Agus. Zulma Piñela también está con nosotros. Buen día, Zulmita, ¿cómo andamos? Buen día, Marce, dice el equipo de la radio. Buen día, grupo, dice de la radio. Que tengan un excelente martes. Una jornada laboral en positivo con la bendición de Dios y la Virgen. ¿Cómo cambió el clima, no? Desde la semana pasada todo bien. El domingo se pudrió todo. Sí, a refrescar. Y el día lunes, madrugada lloviendo. Y es así, ¿viste? Nublado, frío. Claro, y no el cuerpo que aguante. No. No hay cuerpo que aguante porque obviamente venís de un clima, de golpe se te pasa así, te cambiás y ya. Hasta que el cuerpo vuelve a acomodar la temperatura o acostumbrarse a una temperatura es complicado. Bueno, buenos días, Marce, dice por acá también. Manrique, que está con nosotros también. Walter Segovia, también ya nos saludamos. Alice Castillo también. Silvina Mamaní también está saludada también, por supuesto. Sí, saludos cordiales, dice acá el Pacha. Sí, bendiciones, dice desde Perico. Un saludo muy especial para mi madre, doña Inés González, que está cumpliendo años de parte de todos sus hijos, nietos y bisnietos. Un saludo para doña Inés entonces, con algún temita de la Isla de las Voces de Orán también. Bueno,

Ya que mi madre es de Orán, ella es de Orán, mirá vos. 58 años que vive en Perico, con mi padre don Santiaguito. ¿Sí? Feliz cumpleaños, dice doña Inés González. Entonces, con algún temita la vamos a poner seguramente, así que un abrazo grande para ella, Que pase un hermoso, pero hermoso día. Rosario Chapor también, dice buen día, Marce, que tengan un excelente día también. ¿Sí? Así que eso, están todos enganchaditos acá a esta hora de la mañana. Pónganse las pilas, levanten a los chicos que tienen que ir a la escuela. No piensen en otra cosa. Bueno, Susi Domínguez, que también anda por este lado. Hola, Susi, buen día. Ahora le ponemos hola, Susi. ¿Todo bien? Bueno, perfecto. Javier Leonardo Úceda también. Marce, querido, dice acá por este lado también. Buen abrazo grande. Bendiciones, así que nomás lo vamos a poner a Javier también. Sí, el saludo. Sí, está Lizy Jara también por este lado. Hola, Lizy. Buen día. Levantándose. Silvina Mamani también. Ahí vamos a poner ahora a Silvina también. Bien, perfecto. Ahí está. Anto García también está con nosotros. Le mandamos un saludo grande. Muchas gracias a todos los que ya están enganchados con nosotros, compartiendo esta hora de la mañana. ¿Sí? ¿Cómo estamos hoy? Acá también, por supuesto, Toto, que ya también está con nosotros. ¿Sí? Aquí nieva llovizna, me dice por acá también. Así que la Paca Leiva, Paquita, ¿cómo anda por el sector suyo? ¿Llovizna, no llovizna? Cuénteme cómo va por ahí. Levantándose, sí, tienen que levantar, está fría la mañana, abríguense, sí, está, la verdad que hay que cuidarse mucho de estos cambios tremendos de temperatura, sí. Bueno, ¿con quién va ahora la turca? A ver, Marce, buen día, dice, comienzo de semana, hoy me lleva el móvil 349, saludo, la está llevando la turca ahí, así que un saludo grande para ella, sí, ahí está, perfecto también, sí, todo el mundo levantado ya también. Bueno, así me gusta. Se me levanta, ¿sí? Dice la Carolina también. Arriba tiene que laburar. Así que a levantarse. Vamos. Sí, hay que trabajar. No queda otra. Si no, ¿quién mueve el mundo después? ¿No? Hay que tener en cuenta eso. Bueno, a ver por acá por el WhatsApp también de la radio cómo andamos. También vamos a ver qué es lo que tenemos. A ver. Ah, está también nuestro amigo Maxi Llamada desde allá, desde Japón, también por aquel lado. ¿Cuánto están? 27 grados en Japón. Mira vos, ahí tenés. Bueno, Marce dice buen inicio de semana. Dice para ustedes y en especial para mi amorcito Diego Márquez, que ya está trabajando a full, dice, con la radio en el urbano. Qué grande, con el tema de Sonido Master, si puede ser, casi siempre estoy pensando en ti. Muy bien, ahí está, saludo para él. Saludos para el magnate Boti también. Un saludo grande para él también. Buen día, Marce y Gatito, bendecida jornada, dice el Dani Cabero también. ¿Qué más dice por acá? Buen día, Marce. Lloviznando por Palpalá. Sí, ya trabajando en el taxi. Walter está por allá. Me informa que está lloviznando en Palpalá a las 6 de la mañana con 19 minutos. ¿Qué más tengo por acá? Hola, Marce. Gatito dice que tengan una hermosa jornada. Buen comienzo de semana. Yo aquí preparándome para salir para el laburo. Saludos, dice Arielito. Sí, que está por acá también laburando y está ya saliendo seguramente. Bueno, ¿qué tal? Dice, ¿le vino bien el fin de largo? Sí, bueno, qué sé yo. El fin de semana uno viene bien, ¿no? Ganó River, ganó el Lobo, empató Boca. Bien, es una cosa loco. Nunca se puede, parece, para todos, ¿no? Pero bueno, ahí está. Perfecto. Un saludo grande entonces. Ahí está Walter Baltazar también. Buen día. ¿Todo bien? Bueno, así me gusta. Que se levanten, que estén ya levantaditos acá. El Caps Castañeda ya está con nosotros también. Buen martes, Marce y Gatito, dice por acá también. Está la Vero Vierna también. Buen día, Marce y Gatico, dice acá también. Bendecida jornada para todos. Ahí está, muchas gracias. Javier Suelza también está, Marce. Buen día, dice, hermoso día para todos. Muy bien, ahí está Ale. Dice acá, buen día, Marce. Saludos a mis niñas, Jazz y Vivi, ¿sí? De Palpalá, desayunando para irse a la escuela. Un saludo especial para Autoservicio El Prestigio, por el regalo que se ganaron. Sí, ahí me mandó la foto, Jazz, por el Día del Niño. Bueno, ahí tengo, ella le sacaron foto, ¿no es cierto? Sí, me mandó mi amigo David las fotos ahí de lo que... Ya lo voy a poner así, sí, ya lo voy a mandar ahí para que la tengan y la vean. Sí, así que bueno, pero muy bien. Se ganó la cocinita, ¿no? Tremendo. Bueno, me van contando todos eso también, porque pasó el Día del Niño. Entre joda y joda estaba el Día del Niño también, ¿sí? Con todas las actividades, como te digo, muchas actividades por todos lados. Así que bueno, pasó así, pasó el Día del Niño, pasó un aniversario más de la muerte del General San Martín. Y bueno, un fin de semana largo, que ahora vamos a hablar un poquitito porque, a ver. Esperen que tome un traguito de esto para que la garganta se me ponga mejor. Ahora sí. No, para hablar del fin de semana, ¿no? Fin de semana que seguramente, bueno, yo no estuve aquí, estuve en la provincia de Salta, pero miraba un poco todo lo que pasaba.

por este lado también. Y a decir verdad, pasó el famoso recital de La Renga el sábado, ¿no? Y felizmente fue un recital que convocó a muchísima gente de todo el país. Es impresionante la movida que tiene esta banda, o sea, todo lo que ha traído. Por ahí, obviamente, las molestias que puede ocasionar un evento como este. No, no nos olvidemos de estas cosas, porque por ahí uno dice, che, bueno, loco, pero a ver, está bien. Donde vos generes algo, sea, llámale Ciudad Cultural, llámale Estadio 23 de Agosto, llámale el futuro complejo ese que se está haciendo en Alto Comedero, siempre la logística y todo lo que va a la vuelta del lugar donde se hace, se complica. Porque no es un lugar donde, porque yo por ahí escuchaba que decía gente, lo podría llevar a otro lado. ¿Dónde? A las Salinas, no sé. ¿Me entendés? Meterlo en el medio de las Salinas. Pero también se hubiese complicado la logística, por decirte una estupidez, te estoy diciendo. O sea, no hay lugar donde uno pueda llevar este tipo de eventos, porque no lo puedes meter en el medio de, no sé, de la nada. Porque tenés que tener una logística de energía, la luz, un montón de cosas. Después se quejaría todo el mundo peor todavía. Entonces vos decís, che, no, pero es un desastre, pues no se puede llegar. Entonces, hay lugares que lamentablemente que cuando se hacen y se organizan algo, bueno, ocasionan por ahí algunos trastornos o algunos inconvenientes. Pero, a decir verdad, todo el mundo estaba pensando que podría haber sido realmente un alboroto, porque todos decían, ah, va a ser un desastre, porque la verdad salió bien, se lo vio bien, por lo menos lo que yo veía por lo que salía y por lo que se publicaba en las redes. No quita que no haya habido problemas en algunos sectores, seguramente que algún pequeño problema hubo. No estoy discutiendo y no estoy diciendo que todo salió a la perfección, porque uno siempre sabe que cuando se hacen eventos de grandes magnitudes, es muy difícil con la logística que tenés, con los elementos que contás y con todo eso que uno tiene, para poder desarrollarlo bien. Nunca sale a la perfección. Si no, bueno, fíjate lo que pasó, lo que pasa en distintos eventos a nivel internacional. Siempre hay alguna falla, ¿sí? Siempre hay alguna falla. En todo este tipo de cosas, ¿no? Como te decía, uno puede ver esto. Yo tuve la oportunidad este fin de semana de estar en un festival de Doma y Folclore en San Lorenzo, donde había muchísimos artistas. Y también era una logística, era un movimiento tremendo de gente. Y también hubo fallas. Pequeñas, pero hubo fallas. Entonces, creo que ha pasado un fin de semana importante en Jujuy. Se ha movido muchísima gente. No solamente por La Renga, sino que también mucha gente que ya había venido antes y se quedaba a esperar a La Renga, pero que yo tuve la posibilidad de hablar con dos personas que se iban hacia Ciudad Cultural el día viernes, ¿sí? Pensando que estaba haciendo la prueba de sonido la gente de La Renga, y me contaban, venían de Ushuaia y ya hacían 2 días que estaban en Jujuy. Todo eso genera y deja un billete, ¿no? Ya sea en un hotel, en una comida, en un restaurante, en un barcito, el sanguchero de la esquina, el vendedor ambulante, todo. Pero alguien tuvo la suerte de poder trabajar bien. Entonces, me parece que estuvo bueno, un movimiento importante de gente en Jujuy. Se movió todo esto bien. El viernes estuvo Eugenia Quevedo también, que otra movida muy importante de la movida jujeña, de la noche jujeña, que también estuvo bueno, hubo mucha gente. Quiero decir que en todas las actividades que por lo menos hemos visto, o sea, no hemos dado cuenta que se han desarrollado el fin de semana, estuvo bien. No quita de esto de que sí hubo accidentes, lamentablemente, los borrachos de siempre y la gente que por ahí no conoce el camino. Y termina mal, ¿no? Como esa pobre señora que falleció allá en la Cuesta de Lipán. Y así, hay cosas que siempre, cuando son los fines de semana largos, pueden generar realmente un movimiento importante, pero también a la vez algunas complicaciones o algunas cosas que fatídicas pueden pasar. Yo ayer cuando volvía de la ciudad de Salta, era impresionante la cantidad de autos y colectivos que bajaban del norte.

Es impresionante, era impresionante. Así como fue cuando me fui para allá, el día sábado en la mañana, que realmente también era tremenda la cantidad de autos que subían.

de donde sea, porque por ahí mucha gente aprovechó para ir a comprar alguito, ¿sí? El fin de semana largo. Así que me parece que fue un fin de semana bastante productivo para todos, o por lo menos para la provincia, o para algunos, los comerciantes de gastronómicos, los hoteleros, que puedan haber tenido un poquitito más de movimiento en una fecha atípica. En una fecha que, por ahí, si no venía la renga, capaz que era un poquito menos, o era un poco menos todavía. Pero bueno, porque se calculó que venían 12.000 o 15.000 personas, una cosa así, ¿no? Entonces, me parece que ahí está la cosa, ¿sí? Así que más dice, nosotros pasamos a las 9 de la mañana por la cultural, desde la ruta se veía que no estaba todo el vallado que habían puesto. ¿Cuándo? Yo ayer pasé y ya no estaba el vallado, obviamente ya habían sacado todo. Pero el vallado lo habían puesto completamente, ¿no? No sé qué habrá pasado. La verdad que no sé, pero, ¿cómo te digo? Creo que estuvo bien. No estuve acá, así que no sé en detalle, pero bueno, por lo que uno mira, siempre uno busca en las redes sociales a ver las críticas y todo lo que se pueda haber dicho. No encontré mucha. Pero bueno, Dios quiera que haya sido bueno todo y que, aparte, vino prensa de todos lados también, ¿no? De toda la movida que ha generado Jujuy en esto. Y ahora, bueno, otro gran desafío que viene, que es este próximo fin de semana, el 21 y 22, que es... claro, pues ahí está, el domingo ya levantaron todo, claro, ¿viste? Ya está. El sábado estaba todo vallado como estaba y el domingo levantaron todo. Sí, me parece muy bien. Por eso te digo, creo que se movilizó y se trabajó bien. Me parece bueno eso, me parece excelente. Y ahora el otro desafío que es este fin de semana, viernes y sábado, que es el Festival del Éxodo, el primer Festival Nacional del Éxodo, ¿sí? Así que va a estar Cristian Herrera, que van a estar los Tequis, van a estar otros grupos folclóricos jujeños. Va a estar bueno, va a ser otra movida interesante, va a ser algo piola, que también deberemos apoyar todos los... debremos, sí, bien dije, ¿sí? Debemos apoyar todos los jujeños, así es. Debemos apoyar todos los jujeños porque es un lindo festival y estaría bueno empezar a revalorizarlo por ese lado al éxodo jujeño, ¿sí? Porque si bien está también el sábado la quema simbólica, también está bueno que este festival empiece a tener un marco importante y podamos apoyar y podamos ir a disfrutar de nuestros artistas por ahora y después quizás a futuro tengamos artistas de la talla, como, qué sé yo, como el Chaqueño, como Jorge Rojas, como qué sé yo, como todos los que siempre se pueden traer y son artistas que uno puede querer ver, Abel Pintos, qué sé yo, Lázaro Caballero, Luciano Pereira, en fin, todo, La Sol y todo. Me parece que está bueno que este festival que se va a hacer este viernes y sábado también tenga un marco importante, también sepamos disfrutarlos todos los jujeños. En el marco también de los 40 años de los Hornitos. Entonces también va a estar bueno, porque ahí van a estar los Hornitos en ese lugar y bueno, va a haber movida. Va a haber movida durante la mañana y durante el mediodía y todo, y después a la noche sí se paga una entrada para poder ver y poder disfrutar de este festival, ¿sí? Del éxodo jujeño. Así que me parece que estamos bien, me parece que tenemos que ir por ahí afinando un poco el lápiz para que las cosas se puedan ir haciendo bien y seguir generando este tipo de acontecimientos que son buenos para la provincia y es un aporte por ahí importante para como te digo, el pequeño comerciante, el pequeño laburante del día a día, porque ahí seguramente van a estar los puestos de comida también. Entonces, eso también genera un poquitito de movimiento, ¿sí? En el bolsillo de alguno de los vendedores que van a esa zona. Así que, bueno, me parece bárbaro. Y ya después, terminando eso, terminamos ahora y después ya estamos ahí al toque también de la Fiesta Nacional de los Estudiantes. Bueno, o sea que creo que este mes de agosto y el mes de septiembre va a estar interesante todo y vamos a poder disfrutarlo, ¿no? No quita, como te digo, de que hay inconvenientes, que hubo problemas, que hubo accidentes, gente en estado de ebriedad, obviamente, también. Pero bueno, en fin, son las cosas que también, por ahí es como uno tiene que controlarlo y todo. Yo observaba por ahí en Salta este fin de semana el tema del control de alcoholemia. No vi particularmente los controles de alcoholemia, pero sí, la gente tranqui, por ejemplo, en este festival, sí,

Obviamente había gente que tenía, que estaba en estado de verdad, pero me llamó la atención que para mí no vi, viste, esas peleas de gente ebria que va y se tira la bronca, no sé, porque lo empujaron un poco. Bueno, no los vi. La verdad que no, y la verdad que bueno, esas cosas acá también deben empezar a pasar, ¿no? Porque si no terminan siendo, aparte de arruinarte la noche por ponerte a pelear por una estupidez. Pero bueno, la verdad que fue un fin de semana lindo para todos. Seguramente unos descansaron, otros trabajaron, compartieron, disfrutaron un poco todo este fin de semana con la familia, con el Día del Niño, con los chicos, llevándolos al parque, llevándolos a algún lugar especial, que quisieran comer algo especial los chicos. En fin, eso también ha dado, a pesar de que el domingo se transformó el día en feo, pero bueno, de todas maneras, los chicos tuvieron quizás su festejo, ¿sí? En casa, haciéndole una comida especial, qué sé yo, mimándolos con algo, un poquito más de lo que se los mima todos los días, y está bueno, y me parece bueno que haya sido así, y que hayan tenido esa posibilidad también los chiquitos, los pequeños de Jujuy, disfrutar, ¿no? Y en distintos lugares, en distintos barrios donde se hizo festejos y festivales del Día del Niño, así que eso también está muy bueno, ¿no? Que se dé esa posibilidad también, que los chicos hayan podido pasarla bien, porque los centros vecinales, o por ahí alguna institución o una ONG se dedicaron a organizar el Festival del Día del Niño, y me parece bien, me parece muy bien que le hayan dado esa sonrisita a los chicos, sí, a través de un caramelo o lo que sea, ¿sí? Pero eso es lo más importante. Esto, no lo escuché, esto del caso de un robo en la Feria del Pan Casero. No sentí, la verdad que no sé, no tengo conocimiento. Buen día, Marce, dice por tu medio del programa, y se quiero avisar que en la empresa, del urbano que recorrió el viernes a Campo Verde a la 1:00 a.m, ¿sí? Que al bajar rápido me olvidé una mochila color gris con herramientas de mano de construcción. Y si esa persona la fue a dejar a la empresa, que me haga saber, porque es muy necesario para mí. Tenía herramientas de mano, cargador de celular, cargador portátil, solar, varias cosas, entre otros una tarjeta de anotación del trabajo. Por favor, que me hagan saber, porque es muy necesario para mí. Sí, claro, me imagino, ¿sí? Bueno, parece que... parece que yo me voy a referir más todavía. Bueno, Marci se pregunta, le dice, por favor, el que haya encontrado esta mochila gris, sí, es una mochila gris, por favor, en el urbano. Esto fue el sábado a la noche, el viernes a la noche, verde a la 1:00 a.m. Sí, por favor, el que haya encontrado esta mochila, nos hacen saber, y si la dejaron a dónde, si la dejaron en la empresa o en algún lado. Sí, bueno, gracias. Ahí estamos. Bueno, dice por acá también, hola Marce, que tengamos un buen, hermoso martes, dice, bendecido comienzo de semana. Saludos a mi hermana Tere, que anoche, dice, la trajimos a conocer nuestro... en los domingos, dice, con el pan. Mirá vos, la llevaste a la Tere. Mirá, claro. Bien, dice, no quería, dice, bajar la... ¿Por qué? Bueno, ¿por qué no quería bajar? Bueno, no importa. Estaba Santiago también ahí. Saludos a tu hijo Santiago, dice, con toda la familia de allá. El abrazo, Gaby, dice, estuvo de días la renga, Marce, ¿eh? Yo estuve por ahí, me dice, por acá, así que me parece muy bien. Bueno, me parece bien, entonces, que esto haya ocurrido acá. A ver, ¿qué es esto? Bien, acá también, estos son... adjuntos, dice acá, no sé, fútbol femenino, Romina Daza, así se llama la institución, ¿sí? Bueno, estuvieron también ahí, bien, perfecto, ¿hicieron algo con las chicas? Bueno, perfecto, ahí estamos, bien. Hola, buen día, dice por este lado también, hola Marce, buen día, dice, solo como uno con las 7:00 a.m, dice, porque Mabel... sigue de licencia. Dije, bueno, Mabelita sigue de licencia, Omar, estamos todo bien. Sí, bueno, merecía como corresponde, dice. También quiero saludar a Susana, que cumple años hoy. Aguante facturación del Snope. Muy bueno, no importa. A alguno le toca laburar, che. Tienen que trabajar algunos. Todos no de vacaciones. Bueno, Marce, buen día. Ya está trabajando esta semana. Me tocó trabajar a la mañana, así que te voy a acompañar, dice, toda la mañana, Marce, dice por acá, Hernancito. Gracias, Hernán, querido. Gracias por estar ahí también. Buen día, Marce, buen día. Sí, yendo al trabajo, poco lluvioso. Fabio de Berazategui. Allá en Buenos Aires también. Sí, está raro el clima, en todos lados. Bueno, habilitaron el paso de Cristo Redentor hoy también. Ya en Mendoza tras 30 y pico días, ¿no? 34, 35 días. Así que bueno, ahí también es otra cosa que va a ser increíble. Buen día, Marce, del Ministerio de Salud Área APS, presente. Ahí está mi amigo Martincho. Saludos para ellos también ahí. Gracias por estar ahí enganchado.

0: con nosotros y comenzando la jornada de este día martes, ¿sí? Este martes a las 6 de la mañana con 37 minutos. ¿Quién más está? Eduardo Fabián Luna dice, buen día Marci, gatito. Aquí en el Alto, dice, Alto La Torre, lloviendo Marcelo, en Palpalá. Una lluvia leve, pero está. Saludos y buen martes, dice por acá también. El domingo a la mañana, Silvita Toro, no me avisa si anda lloviendo por allá por la zona de Malvinas. ¿Sí? ¿Me van diciendo por ahí también cómo está? ¿Puede ser? Bueno, perfecto. Así me gustó, sí. Llueve desde ayer, Marce, me dice acá la paca. Sí, desde ayer que está lloviendo en la zona ahí de acá arriba. Sí, de Lozano, toda esa zona. Es que lo que pasa es que sí, se puso... Está frío. Está con, a esta hora, 8 grados tengo yo de la temperatura. Sí, pero se siente un poquitito más. Lo que pasa que, como te digo... Venimos acostumbrados con el cuerpo de una forma y nos cae otra. ¿Qué va a ser? Bueno, 6 de la mañana con 39 minutos. 6 de la mañana, 39 minutos de este martes 18 de agosto. Vamos a hacer pausa y enseguida estamos de vuelta.
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por San Pedrito. Llovizna tenue también me dice acá, mi amiga Silvita. Muy bien, Silvita, gracias. Techi González, buen día, ¿cómo andamos?

Silvia Ramírez, buen día, ¿cómo andamos? Sí, ¿quién más está? Victoria Pasa también está, claro. ¿De dónde? De San Pedro está la Vicky. Muy bien. Hola, Victoria. ¿Cómo está en San Pedro? Contá.

saludos. ¿Cómo anda? ¿Todo bien? Está fresco, ¿no? Allá, ¿cómo está en Maimará? Cuénteme cómo está Maimará. Nubladito, despejado. ¿Cómo está Maimará? Clara Alicia, por favor, ¿me puede dar el dato? Bueno, ahí está Adrián Tato también. Hola, Marce, buenos días. Dice, aquí arrancando este martes lluvioso.

No sé si están los muchachos porque están, creo, de paro. Ah, no. 8 grados tenemos de temperatura a esta hora de la mañana, chicos. 8 grados cubierto con neblina. Sí, algunas tenues lloviznas en algunos sectores de la ciudad. Sí, 8 grados la temperatura, fría mañana. Está como para una sopita, está como para comer. ¿Y sabores qué vamos a comer? Hoy así del frío. Está para hacer así uno. Un guisito o algo así, ¿no? 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Claro, claro. No, tremendo. Sí, hoy está así. Es un clima. La verdad que está fresquito, está fresquito. Sí, por ahí hoy viste, arranca la gente, hay que ir a laburar, hay que ir a trabajar. 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

levantando a los hijos. Muy bien, así me gusta. Ah, ya tengo acá. ¿Qué hice? ¿Por qué estoy haciendo? Ah, porque tengo que estar. No sé por qué estoy de guardaparque o estoy de cuidado del fuego, no sé. Ahora le voy a preguntar, ahora. No, guardaparque, creo. Ahora pongo el link, ahora pongo el link, ahora pongo el link, sí. Para que nos sigan, para que nos sigan.

0: 6:45, ¿eh? 6:45 Entonces me van contando cómo está en todos lados. Así que me van diciendo por ejemplo, que son San Antonio, mi amiga Lucía, ¿dónde anda? Claro. ¿A dónde anda? Claro, para saber cómo está.
1: Entre polvos, pica, pica.
0: A ver qué dice por acá. Buen día, Marce. Volcán nublado, ¿eh? Al piso las nubes. Una neblina tremenda. Y llovizna también, ¿eh? Precaución en el trayecto a Volcán San Salvador, por favor, por ruta número 9. Espejos de agua. Saludos, dice acá.

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Saludos para ellas dos, ¿eh? Ahí tengo que ir yo a la Despensa San Andrés, ¿eh? Cuando pase para el norte. Sí, con cuidado, por favor, hay mucha neblina y está lloviznando allá en Volcán. Para que lo tengan en cuenta también todos los que por ahí, viste, quieren viajar o necesitan viajar. Bueno.

Hola, Marce, buen día. Por Yuto está lloviznando en Yuto, Marcelo, me dice, y bastante heladito, para lo que estamos acostumbrados, claro, allá en Yuto, me dice mi amigo Dante, llovizna en Yuto también y frío, claro, está fresco. Marce, que tengan un excelente día el lunes, dice el Rolo por este lado, gracias. A ver, sí, claro, no, es que es un tema. A ver, ¿qué es esto? La escuelita de fútbol de las 14 FD se llama Marce, estuvo en los Juegos Forja 2026. Bueno, muy bien, felicitaciones. Ahí está. 6 de la mañana con 48 minutos. Tengo que hacer pausa nuevamente. 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Bueno, ¿cómo anda, señor Daniel, el arquitecto Daniel Horacio? ¿Cómo anda? ¿Todo bien? Mer, ¿cómo va? Dígame usted, Mer, ¿cómo está ya en Tilcara entonces el clima? Nublado, lluvioso, llovió, no llovió. En la zona de Lagunilla de Farallón, en la zona de La Quiaca, para esa zona, para ese sector, hubo nieve. Sí, sí, sí, hubo nieve. Estuvo nevando. Sí, sí, sí. Gracias.

0: No sufra.
1: Bueno,
0: amiga,
1: sigue dominando. A ver qué tengo por acá. Ajá, vamos a saludar a la gente que está por este lado también. ¿Vieron, cacho? Ahí está, buen día Marci y Gatito, dice bendiciones para hoy martes, dice Carmen Díaz. María Mónica dice saludos a mi tía Asunción Cabana, que fue su cumple el sábado también. A mi tía Mabel, a Liliana y a mi papi Juan de Dios, que está de fin de semana, dimo de comer a la tierra, a la Pachita, sí, en Maimara, qué lindo. Carmen Díaz dice que tengan un hermoso y bendecido día. Dice aquí también, dice en Alto Comedero, llueve, Marcelo. Bueno, gracias ahí, Carmencita. María Mónica dice, compartimos un hermoso fin de semana en la familia. Qué lindo, María, me encanta. Bueno, Lore Tejerín dice, hola, Marcia, Gatito, buenos días. Decirle a Caleb y Naomi Nacimiento que se levante porque tienen que ir al colegio. Claro. Buen día, Marcia y Gatito. Saludos desde Lozano. Aquí llueve. Recién llegó, dice, de Villamonte, Palmasola. Desde allá hasta Lozano, llovizna. Mira, desde Palma Sola para acá, llovizna, ¿sí? Bueno, gracias. Ahí está. Gracias, querido Antonio, ¿eh? Fabi también allá, Fede también allá en Buenos Aires. Me dice, buen día. Muy ventoso y frío en Buenos Aires, Marcelo, ¿eh? Menos mal que no estoy ahí. Bueno, Liliana Díaz dice, buen día, Marce, también. ¿Sí? Elizabeth Mamanice, hola, buenos días, Marce. Que tengan una linda día. Los semáforos de la Plaza de los Inmigrantes no funcionan. Bueno, ya avisó, semáforo de Plaza de los Inmigrantes no funcionan. Con cuidado, por supuesto, ahora, ¿no? Cuando empieza todo el movimiento, con cuidado el movimiento de los autos. Está fría la mañana, así que hay que tener mucho cuidado, ¿sí? Las calles están resbalosas, digamos así, ¿sí? Porque están mojaditos y hay que tener mucho cuidado. Por favor, le pido, ¿sí? Bien. Perfecto. 6:50 a.m. La temperatura a esta hora de la mañana, 8 grados acá en la capital jujeña. Nublado y algunos lugares con lloviznas. Vamos a la pausa, ya vuelvo.

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Eso tiene que hacer el reclamo. ¿Hicieron el reclamo de GESA? A la gente de... Ahí en Sabores. 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Fíjate, hace el reclamo de GESA y ahí ver a ver qué pasa. Sí, porque tenés que pedir ahí el reclamo. Siempre me van a pedir el número de reclamo. ¿Sí? Con el número de reclamo podemos hacerlo. ¿Sí? Ahí le digo a la gente de Sabores. ¿Sí? De esa manera puedo hacer el reclamo. Si no, no. Tiene que ser el número de reclamo. Bien, perfecto. 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Lindo día, dice, los semáforos de la Plaza de los Inmigrantes no funcionan. Sí, gracias. Ahí vamos a decirle ya a la gente de Servicios Eléctricos, que seguramente ya van a estar yendo por ahí, así que para que lo tengan en cuenta, ¿sí? Bien, hagan este reclamo y ya me avisan.

0: hora de la mañana. Sí, señor, aquí está el saludo del señor Gato García.
1: Buen día, Marcelo.
0: Bueno, ¿cómo anda?
1: Hola, hola, ¿ahí me escuchas?
0: Ah, ahora lo escucho, sí.
1: Hola, ahí está. Ah, bueno, ahí, ahí no, está. Pasa que...
2: Algún día verás.
0: Algún día verás.
1: ¿Cómo anda? Buen día.
0: Bien, bien. ¿Usted cómo anda? ¿Bien?
1: Bien, bien. Es martes, ¿eh?
0: Hoy martes, ya martes.
1: Sí, tranquilo.
0: Día del niño, el domingo. ¿Estuvo el sábado con las chicas en el básquet?
1: Estuve el sábado toda la tarde en Cuyaya, le mando un saludo grande a las chicas de Cuyaya, el domingo estuve en la federación.
0: Ah, está, tenía.
1: Saludo a toda la gente de la Fede también, muchas bien. Gracias por... Saludo a las chicas de Gorriti, la verdad que la paso muy bien con las chicas. Debe ser lo más importante que tengo para hacer el fin de semana. Estar con mis hijas, con las chicas del club.
0: Tú,
1: es un cable a tierra
0: bien.
1: Que ojalá que nunca lo pierda.
0: Así es. ¿El fue a ver la Euge Quevedo?
1: Estuve con Euge Quevedo, muy cerquita de ella... No me saqué foto.
0: ¿Huele bien?
1: Sí, sí, huele bien.
0: No, pero por eso le pregunto, porque usted sí, siempre me destaca eso de todos
1: estuve
0: los
1: artistas. Estuve por atrás. Estuve por atrás.
0: Ajá.
1: Estuve con el señor Sandoval también.
0: Estuve con el señor Potro.
1: Sí, le mando saludos.
0: Qué grande, señor Potro.
1: Estuve un rato, la verdad que estuve un segundo. Gracias a los changos.
0: Claro, a los muchachos.
1: A Jonás y a Chami, bueno, que. Venite para acá. Está bien.
0: Bien. Me parece muy bien. Estuvo bueno, estuvo.
1: Sí.
0: Es importante, importante. No anduvo viendo por la renga, no anduvo por Ciudad Cultural el sábado.
1: No soy medio adicto a esa música.
0: Pero se cruzó con gente así de que.
1: Por todos lados. Bueno, el sábado a la noche salí un rato.
0: Después del recital. ¿A qué hora fue el recital? ¿A las 10 de la noche?
1: A las de 9 a 11 me parece.
0: Más o menos por ahí, ¿no?
1: Pero salí el sábado a las 1 de la mañana, a tomar algo.
0: Sí, pues estaba lindo a la noche.
1: Y no había nada, estaba todo lleno, con gente de rock.
0: Ah, sí.
1: Entonces todos los bares, por ejemplo, los que entré yo por Gorriti, era temática de rock.
0: De rock, mirá vos.
1: Así que no me gustó, así que me volví a las 2 y media, estaba en mi casa ya.
0: Ya se ha vuelto, claro.
1: Sí, no quería ningún, no quería bailar, no quería escuchar, estaba muy saturado.
0: Estaba...
1: Y sí, hay un momento que está
0: estaba saturado.
1: Así tipo. Que me volví a casa, tenía una cerveza, unos vinitos, después de escuchar solo.
0: Sí, perdón, ¿yo dije que habías música en su casa?
1: ¿Hoy?
0: Ah.
1: Claro, yo estaba escuchando música.
0: Ah, estaba escuchando.
1: Estaba escuchando Cacho Castaña.
0: Cacho Castaña, sí, estaba escuchando.
1: Sí, y nada. Y lo que sí quería preguntar a nuestros amigos si es que alguno escuchó el día.
0: Ayer fue el lunes. Domingo.
1: Anoche. El lunes a las 5:30.
0: La
1: me despertó 5 cuetazos fuera de mi casa. 5 tiros.
0: Ah, cinco se tiros. Pegaron unos cuantos palazos los muchachos.
1: 5 tiros.
0: Ahí cerca de su
1: muy
0: casa.
1: Fuerte, pero es como que estaba en la ventana. Pa, pa. 5.
0: 5 tiros.
1: Sí. Y dije, no, otra vez no. Dice yo, no, por favor.
0: Porque te creí ahora, me están cagando balas a la puerta.
1: Y me levanté así, miré por la ventana y ya había pasado. Y después se sintió uno. 10 tiros más, así porque se iban como...
0: ¿Subiendo?
1: Para la cancha de gimnasia.
0: Ah, para la cancha de gimnasia.
1: Si alguien sabe, pues me hizo asustar.
0: Claro, no, entonces, si alguien sabe de esos tiros que hubo por ahí cerca de... En la Lisandro de la Torre, cerca del Colegio Nacional, número 2.
1: Ayer,
0: a la madrugada de ayer, la madrugada de ayer lunes.
1: Sí. Así que nada.
0: Eso es nada más.
1: Fue lo único raro.
0: ¿Qué estuvo comiendo?
1: Comí un pollito.
0: Me llamaron a mí.
1: Lourdes.
0: Me llamaron a mí también porque me dice, por favor, ¿se puede comunicar usted con el señor García? Me
1: dije, bueno, fue el domingo, fue el domingo eso, ¿no? Claro, el domingo.
0: Claro, el domingo.
1: Bueno,
0: domingo.
1: Lo que pasa es que estábamos charlando con mi amigo Gustavo y me dice, che, te mando unos pollos. Y bueno, le digo, sí. Y me dormí.
0: Claro.
1: Me volví a dormir y cuando me despierto ya había pasado una hora.
0: Claro.
1: Y después volvieron
0: el chico estaba enloquecido. Bueno. Pero ya está, llegó. Comió el pollito de Lourdes, Brasa y Espiedo.
1: La verdad, muy rico.
0: Muy rico.
1: Sabroso, las ensaladas, me mandó papas fritas, arroz, ensalada.
0: De todo.
1: Ají, pan, era para un regimiento.
0: ¿Le queda todavía?
1: Creo que no comí ayer, domingo, a la noche, al mediodía, de noche, todo.
0: Claro, comió.
1: Con 4 pollos me mandó.
0: Muy rico los pollos. 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Ojo. 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

0: día, Marce, gatito. Perdón, la portada de hoy, ¿por qué tenemos...?
1: Estamos bueno, hoy es el día mundial de la prevención de incendios forestales.
0: Al día de la prevención de incendios forestales. Por eso estamos así como de manejo del fuego, digamos nosotros. Claro, digamos lo que vamos a combatir el fuego.
1: Pues estabas viendo acá, discúlpeme, dice, nace en Humahuaca la actriz y vedette Norma Pons. Esa no la sabía.
0: ¿En Humahuaca?
1: Sí, nace en Humahuaca en 1934 la actriz y vedette Norma Pons. Es jujeña entonces.
0: Bueno, a ver, voy a poner
1: no sabía
0: acá.
1: Eso, no la sabía.
0: ¿Dónde nació?

0: Miren qué raro, mire todo esto. Dice, el 18 de agosto nace Norma Pons, la vedette. Si bien la mayoría de las biografías oficiales señalan la ciudad de Rosario de Santa Fe, sí, como lugar de nacimiento donde creció y comenzó su carrera, algunos registros también mencionan a la localidad de Arias en la provincia de Córdoba. No hablo, estoy de Jujuy.
1: Bueno, acá la encontré yo, dice que nace en Mohuaca.
0: Qué raro, ¿no?
1: Ahora, en 1934.
0: Claro. A ver, Wikipedia. Vamos a ver Wikipedia, que supuestamente... La da, Wikipedia la da en Rosario.

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0: impresionante. Luego, disculpe, que lo estuve viendo y seguramente a usted le va a gustar y una de esas va.
1: Sí.
0: Se va a realizar el primer encuentro de Farmear Aura en Jujuy. Después, si usted puede.
1: Es que
0: va a ser el primero. Farmear Aura.

0: Así que casualmente el sábado cuando iba para Salta me explicaron bien qué era eso. Porque dije, iba escuchando una radio que hablaba de farmear.
1: Farmear, sí, sí,
0: sí. Semejante pelotudez.
1: No.
0: Por Dios. No terminamos de salir de la hostería ni entramos con esto.
1: No, Marcelo, no puede decir eso.
0: Pero a ver, decía, no me puede decir que, ay, Dios mío, yo digo, no tienen otra cosa para hacer. Estudiar, por ejemplo. Agarrar un libro.
1: Música, esta es música para farmear.
0: ¿Para farmear esa música?
1: Farmear ahora, ahora.
0: Ayer escuchaba también otro que decía, sería interesante saber quién es el jurado de farmear ahora. Porque, ¿cómo hace el tipo para saber que
1: yo podría ser, bueno, por ejemplo?
0: Pero usted, a ver, porque si uno... A ver, vamos a buscarlo, vamos a hacerlo.
1: ¿Qué es aura, por ejemplo? ¿Qué es
0: por
1: una
0: eso,
1: aura?
0: Por eso, voy a empezar a buscar,
1: por favor,
0: palabra por palabra. Aura.
1: Ahí está.
0: ¿En serio qué es la música para eso?
1: Sí, para farmear. Mientras que usted busca, va a ser este sábado 22 de agosto... 17:30, Plaza Belgrano.
0: No me lo pierdo.
1: Yo tampoco.
0: No me lo
1: voy
0: pierdo.
1: Voy a estar ahí. Será escenario de la primera competencia de farmear ahora.
0: Porque quiero ver quiénes son y buscarlo a los padres y decirle, por favor, dale algo o hacerlo estudiar mejor que estar haciendo estas cosas.
1: Escuche, la propuesta busca,
0: ¿qué?,
1: premiar actitud, presencia y carisma. Son las cosas que tenemos nosotros. Podemos.
0: Nosotros somos farmeadores puros. Farmeamos tranquilo.
1: Mire, el ganador.
0: ¿Qué se va a llevar?
1: El ganador será quien consiga más aplausos del público.
0: Ay, Dios mío.
1: No será necesario, acá ¿qué?, dice, no será necesario llevar parlante ni música. Los organizadores se encargarán de eso. O sea, todos podemos ser.
0: Farmeadores.
1: No, para aplaudir, para el.
0: Aplaudidores.
1: Somos jurados.
0: Mira, la palabra aura tiene varios significados. Según el contexto en el que se use. Se use. Es una atmósfera o energía sutil que rodea a una persona o objeto. Un concepto espiritual, un término viral en internet, un aviso médico de una enfermedad o un viento suave en poesía. ¿Vos te diste cuenta lo que es aura? Acá dice que es... Un concepto espiritual es una atmósfera o energía sutil, suave, cosa.
1: Claro.
0: ¿Y esto qué? Empiezan a estar...
1: Marcelo.
0: ¡Dios mío!
1: Lo que acaba de hacer, Dios, ese es tener aura, ese
0: qué
1: movimiento.
0: ¡Qué bárbaro, por Dios!
1: Ese movimiento de mano es tener aura, Marcelo, Dios, lo felicito. Sí. ¡Excelente! No.
0: Dios,
1: yo creo que si usted estaría en la Plaza Belgrano...
0: Ya estaría ganando.
1: No, se viene abajo.
0: ¡Dios! Dios, por favor, salva a esta juventud.
1: No.
0: Campo de energía, se cree que es una emanación luminosa,
1: sí,
0: un campo electromagnético invisible que rodea los cuerpos de los seres vivos. ¿Sí? Eso es. Ahora, redes sociales y cultura, y acá la arruinamos.
1: A ver.
0: Presencia y carisma. En internet y plataformas como TikTok se usa para describir a alguien con una actitud segura, estilo o un atractivo magnético muy noble. Farmear aura es una tendencia actual que se refiere a realizar acciones con mucha seguridad o estilo para sumar puntos de prestigio imaginarios frente a los demás. A ver, ¿y por qué no tratan de estudiarla?
1: Pásame el celu, pásame, así le muestro yo qué es farmear.
0: ¿Acá?
1: Ese, así lo bajo.
0: Bueno, porque dice acá, es una tendencia actual, se refiere a acciones con mucha seguridad. Tendría que ser más seguro en la estudiar, más que nada, a todos los que se le laburan de farmeadores ahora. ¿Sí? A ver, si vos querés sumar puntos de prestigio, ¿cómo vas a sumar puntos de prestigio boludeando, haciendo movimientos, pues? Eso no... ¡Ay, Dios mío!
1: Usted me acaba de... No, yo le podría un 10, pero lo que hizo con las
0: claro,
1: manos...
0: No, si soy un
1: aura...
0: Soy un farmador, olvídate. ¡Ay, Dios mío! En medicina, síntoma de advertencia. Es una señal física o visual que aparece antes de un ataque de migraña o una crisis epiléptica. Yo tengo, vivo con ataque de migraña, entonces soy un aureador, pero un aura tremenda tengo. Claro.
1: Sentido. Conozco literario. Gente que tiene una aura tremenda, no sé.
0: Claro.
1: Increíble.

0: Qué buena música para farmear.
1: Qué asco eso.
2: No, es tremendo esto. Farmear aura, a ver, ¿qué dice? Dice, farmear aura es una expresión viral que combina el mundo de los videojuegos con el carisma personal. Ah, que estamos mal, ¿no? Porque si ahora vos haces que el carisma personal tenga que ver con un videojuego, estamos todo complicado. ¿Sí? Para acumular de forma imaginaria puntos de presencia, estilo y seguridad ante los demás. Dice, imitando la acción gamer de farmear, repetir tareas para conseguir recursos.
1: Dios mío. ¿En serio es que eso? Míralo ese. Ahí estamos mostrando algo. No. ¿Por qué no van a estudiar a la casa?
2: No, es tremendo esto. No, todo esto son... No, es tremendo, lo estoy mostrando ahí. Se tapan así. El caballero rojo, ¿qué era?
3: ¿Podemos flamear una pata mejor?
2: ¡Claro! Tenés razón.
4: Hola Marce, hola gatito. Estos changos se han confundido y han escuchado a la voz de Aura.
2: Claro, olvida. Dios mío. Para la chapa,
4: Mueve esa cadera. Pero déjate de joder.
2: ¿Lo estás mirando? No, es tremendo. Eso para ganar prestigio, para tener más actitud de prestigio. No, déjeme, por favor. Claro.
3: Hermano, buen día. Cambia esa música, la gente ya está yendo.
2: Claro, está muriendo.
0: Esperen, hay aura acá, Marcelo. Hay aura. ¿Qué le pasa a Marcelo? Está en modo trance. Está en modo mimo.
2: Estoy en estado de trance, yo también, claro, sí. Olvídate. No.
0: Bueno, quería que me digan qué era esto.
2: No.
0: Le agradezco mucho.
2: Y así que ahora van a hacer el primer concurso acá.
0: Bueno, si este sábado.
2: Yo iba escuchando la radio de Córdoba, Cadena 3, y había uno que se hacía no sé en qué parte, cerca de, digamos, yendo para Santa Fe, también una localidad de Córdoba, que era infernal la cantidad de que iban a ir a farmear entre adolescentes y hasta... Ahí ya me sorprendí, porque venían los adolescentes y ahora aparecieron hasta los 25 años, García. Un tipo de 25 años no puede ir a hacer semejante estupidez.
0: Está farmeada, tiene aura.
2: Ahora digo yo, García, y así vos conquistás una chica con
0: ¿puede
2: esto.
0: ¿Puede ser? ¿Una señorita?
2: O sea, yo me pongo a hacer esto así, delante de alguien y me va a dar bola a mí.
0: Claro. Sí, las chicas están en lo mismo.
2: Me paro así.
0: Qué bueno. Muy bueno, Marcelo. Está perfecto. No.
2: Dejate. Ay, Dios mío. Cuando hacen así con la mano de arriba, ¿no? Qué boludo se parece, ¿no?
0: No. Ya. Yo voy a ir voy a estar el sábado.
2: Va a ir el sábado, vaya. Sí, vaya, por favor, porque yo puedo llegar a infartarme. Prefiero quedarme tranquilo en mi casa para que no me pase nada. Claro, voy a terminar.

0: federados, el torneo Siete Colores Internacional, ¿eh? Muy bien, ahí estuvieron los campeones allá. Excelente, excelente la Fundación Acuática, ¿sí? Así que ahí está, la cuna de campeones, como dice esto, ¿eh? Así que felicitaciones, felicitaciones, ¿eh? Ahí, Alicita, Alicita ya está yendo al jardín, bueno, a la escuela, muy bien. Claro, no.
1: Yo haría así con tus cositas, dice, ¿cómo? ¿Qué sería? ¿Cotes?
0: Claro, y así con la mano, ¿sí?
1: ¿Cómo hacer así con mis cositas?
0: Dejate de joder. Una vergüenza eso.
1: Ay, Dios mío.
0: Farmeando aura, dice, no.
1: Farmiemos, dice.

0: Farmemos esta tarde, me dicen a mí. ¿Cómo va a
1: farmear?
0: Farmemos, bueno.
1: Vanina vamos. Soledad, busque qué es farmear y ahí se va a dar cuenta. Farmear. Flamear es una cosa, nada. O como sea, farmear. Es que estoy farmeando, porque me pongo.
2: Farmeemos un chivo para comer.
1: Perdón.
2: Farmeemos un chivo para comer.
1: Yo estoy, mira, ahí estoy farmeando.
0: No, farme un poquito más, A ver. Mira, ahí va, vamos. Vamos, Marcela, vamos. Si usted tiene aura, dale, mueva. Ah, ahí está perfecto. Yo aplaudo.
1: Basta, por Dios. Yo no puedo creer. En mi vida, cuando éramos chicos, no se nos ocurría hacer eso. Y ahora con esto, quítenle el celular a los chicos. Quítenle el celular y la compu ya a los chicos. Échenle el libro de Platero y yo, por favor, que empiecen a leer. Mátenle libros. Claro, que vaya, por favor, aflojen con esto. Es como decían en todos lados. No terminamos de salir de los Terian, que ahora aparecen los flambeadores, los farmeadores, no sé cómo se dice ya.
2: Si supieran el aura que tengo tomando, ya gané.
1: Ya, es que me da vergüenza, te juro, Carlos. Me da vergüenza hacerlo, porque es una cosa. Claro. Mira, dice, mira acá, dice, si yo no llego, larguen nomás el concurso. Sí, claro, olvídate. Yo también.

0: Cristian dice, Marcelo dice, más mil de aura tengo.
1: Ahí está.
0: Lo que hice recién.
2: ¿Qué hijo?
1: Claro, usted, si usted va con eso, lo que acaba de hacer.
0: Ya tengo que ganar.
1: No, y seguramente.
0: Me aplaude a todo el mundo.
1: ¿Qué será de premio, no?
0: No sé nada, una palma en la espalda, García, ¿qué más te va a hacer? Ella se da cuenta. Sin luz, avenida Cabo Robinson y San Carlos de Antártida de Palpalá. Atento a mi amigo Segura de allá de Palpalá. No hay luz en la avenida Cabo Robinson y San Carlos.

0: Accidente ayer en la avenida Éxodo, en Big Mall. Esto es ya lamentable, lo de la empresa. Era tipo 6 de la tarde, dice, 6 de la mañana. Mirá si se hubiese sido otro horario y si había más personas en la parada de colectivo, hubiésemos hablado de otra cosa. A ver, che.
1: Pero siempre estoy pensando en ti y la música me está doliendo. Me pregunta dónde está.
0: ¿Pero qué pasó? No sé. Estoy viendo acá la foto. Ah, chocó con el auto. Chocó con un auto. Pregunto. Sí. Chocó con dos postes. ¿Con dos postes chocó? ¿Cómo va a chocar con dos postes? Ayer en la empresa Santana. No sé en qué parte ahí me estaban mostrando, pero yo veía un remis ahí y pensé que había chocado con el remis. Buen día, Marce. ¿Podría mandar saludos para mi hija Emilia, que se durmió para ir al Colegio Nacional 1? Vamos, Emilita, arriba, Marce, buenos días. Para todo hoy, cumpliendo año, mi nieto Alan Joaquín González. Un gran saludo, dice, de Marina y familia. Muy bien, ahí está para el Cuaco. Feliz cumpleaños. Buen día, Marce. Por favor, saluda a mi querido sobrino Tomás Joaquín Torres. Él es el del barrio La Merced de Palpalá. Hoy está cumpliendo 17 años. Tomás Joaquín, un beso grande. Le mandamos acá muchos cariños, dice Claudia, la tía Claudia de Palpalá. Buen día, Marce. Pregunto, ¿la municipalidad colocará los carteles de los colectivos con los números avisando a qué hora, a qué barrio corresponden? La línea ahora va a Guayco y no sabíamos, es el 28. Eso es nuevo. Ni el cole tiene el cartel. Por favor, y supongo que sí, porque creo que estaban, habían tapado y creo que estaban por ponerlos de vuelta los carteles. Van a poner los nombres de los del recorrido en los carteles de las paradas de colectivo. Pregunto. Ahí nos están escuchando los chicos allá en, mirá, en Títulos. Ahí estamos, gracias, besos para toda la gente de Títulos ahí que nos escucha. Gracias, Silvita, gracias a todos, a Ana María y a Dieguito que están ahí atrás, sí. Y también a Alicia y a Luciana,

0: que no quieren salir en la foto. Pero le mando un beso grande a Alicia y a Luciana también, claro. Gracias, gracias Silvita, gracias. Farmear aura. Vayan a estudiar, claro. Te juro, le preguntas por qué era feriado el 17 de agosto y no saben. Claro, es verdad eso. Por eso digo, libros, dejen de farmear, chico.
1: Marcelo Ponce, primer farmeador radial. Ya claro, lo bautizaron. Y sí, ya tengo el sticker.
0: Ya tiene un sticker. Sí, ha salido
1: por
0: un sticker.
1: Favor, si el que quiere el sticker me manda, ya se lo paso.
0: El sticker, yo farmeando.
1: Ahora se lo paso.
0: ¿Farmeando?
1: Sí, ya lo tengo.
0: Bien.
1: Ahora
0: bien.
1: Se lo paso.
0: Necesito. Sí, si pueden hacerlo tipo los stickers, pero móvil, ¿no? ¿Es móvil o quieto?
1: No, está quieto.
0: No, que sea el móvil. Yo hice las imágenes, ya hice de farmeador.
1: Ahí está, ahí se lo pasé.
0: Ya lo tengo, ¿viste?

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De la mañana es de 8 grados también, cubierto con llovizna débil, dice acá intermitente, nos dice la gente de la estación Romain, de la avenida Bolivia 1357, le mandamos un saludo. Me dice la gente de servicios eléctricos que la falta de iluminación allá en la avenida El Éxodo es porque hubo un corto y están solucionándolo en el transcurso del día de hoy, va a estar solucionado. Así que para que lo tengan en cuenta, chicos, por ese lado también.

0: o los números legibles y todo eso, porque no podés ver los colectivos, un quilombo.
1: Tienes razón, vos sabés que a mí me dijeron el otro día en el centro.

0: Los con luz, iluminación, con buena iluminación para que se los vea, porque a la noche no se los ve, a la noche no se los ve, ni de día se los ve de lejos. Entonces traten, por favor, de poner eso, ¿sí? Si son tan amables. La empresa Santana, ¿sí? Por favor. Las del Urbano, que la mayoría de los que vi, las tienen bien, tienen con color y todo, con luces LED. Por favor, la empresa Santana, que haga lo mismo, porque en serio, a la gente le cuesta identificar el colectivo a media cuadra. O sea, si vos estás parado acá y a 50 metros, 60 metros, no lo ves todavía. No podés identificar bien el cartel. Si está iluminado, es otra cosa. Puede ser eso. Gracias.
1: Gatito, Marcelito, tengo que ir a la escuela. Sea en serio, no quiero estar farmeando así,
0: ¿no? No estoy farmeando, yo estoy farmeando. Disculpame, yo farmeo. Estoy ahora en la etapa de farmeador. ¿Qué va?
1: Sea en serio, no quiero estar farmeando así, ¿no?
0: Claro, tenés razón, vos tenés toda la razón del mundo. Yo

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1: Está cumpliendo año hoy Marcelo, Gustavito Llanes, que está en el trabajo escuchándonos. Feliz cumpleaños,
0: está hermano. Está el señor Gustavo, muy bien.
1: Hermano Gustavo.

0: ¿qué querés que te diga? Los vloggers, los emos. Claro, eran más copados al final ellos.
1: Claro.
0: Esto no. ¿Es el para flamear?
2: Claro.
0: Aparte, una música, ¿de dónde sacan esta música? ¿De los juegos debe ser?
2: Claro, de los animes. Me gusta, che, voy a hacer un...

0: Alicia, mira, es verdad, vos mirás el video este y es real. No, no voy a pasárselo menos, se lo voy a pasar para que lo vean. Es verdad, los chicos antes bailaban, mirá lo que eran los niños eso, los adolescentes eso bailando. El lunes se queda en camita hoy, me dicen acá. Bueno, perfecto. En Avenida Puerto Argentino, muy transitada, no hay luz, Marcelo. Me dice, esto es ahí en donde Avenida Puerto Argentino, allá en Palpalagua, acá Eduardo, ¿dónde? Muy mucho tránsito, rotonda Avenida Forestal, por favor, con cuidado. Al chofer de la línea 1, más volumen. Atento, chofer de la línea 1, más volumen. Aumente, porque estamos farmeando.
1: Ahora, el chofer del colectivo va manejando, ¿puede ir farmeando? O sea, ¿puede ir haciendo algún movimiento para, si tiene
0: ahora,
1: aura?
0: ¿Para atraer a quién?
1: Digo, ah, las chicas que suben, pues sí.

0: Ponés los chicos bailando eso y otras cosas.
1: Yo solo quiero pegar en la radio.
0: Ah, hacen movimientos tipo de Mortal Kombat.
2: Claro.
0: ¿Por qué no tratan de hacer el movimiento del hombre araña cuando tira la tela de araña así?
2: Hoy voy a practicar, voy a mi casa, voy a practicar en el espejo una de esas. Gano algo.
0: Pero no puede hacer Tai Chi Chuan, que son movimientos así parecidos.
2: No, bueno,
0: Tai Chi hacen ese tipo de movimientos.
3: A lo que voy.
0: Karate.
3: Famoso, a la vida de artista.
0: Taekwondo. Entonces, si lo que hacen Taekwondo, a ver si farmean tremendo.
2: Tiene que hacer la de Bor. Así, la de Bor es así.
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2: Usted hace esta acá.
0: Así.
2: La de Bor, dice. Yo solo quiero que. De New Wing. El gesto de New Wing.
0: ¿Ese?
2: Ah.
3: Desde Sevilla.
2: Toca el mentón.
0: No, te puedo creer. Aparte, lo más interesante, que copian, o sea que no es aura de ellos, García.
2: Si alguien me manda un buen video de farmeando en su casa, está tomando el mate, le voy a regalar este pendrive.
0: Un pendrive con la música para que siga farmeando.
2: No, para que escuche, si alguien nos manda, alguien. Si nos
0: alguien
2: manda,
0: se anima a mandar un video farmeando. Por favor, te pido para que no los odie yo.
2: Mándenme.
0: Traten de tapar los ojos, por lo menos, para que yo no los cruce en la calle. No puedo creer, te juro, soy sorprendente estas cosas. Pero bueno, son los chicos, es la juventud y los chicos. Si les hace bien a ellos, se sienten bien. Pero de todas maneras, papá, mamá, quítenle el celular, háganme caso. Hace el movimiento de Mortal Kombat, Marcelo, sí. No, yo no voy a hacer movimiento de Mortal Kombat. Primero y principal, yo no vi Mortal Kombat. Segundo, no jugué al Mortal Kombat.
2: Me gusta hacerle nano, así.
0: Claro, hice otro movimiento. Claro.
2: Farmeando.

0: Usted se debe acordar de esto, García. Es Hossam Hassan. Hossam Hassan, el técnico de Egipto.
1: Ya lo sé, tiene muchas mujeres, ¿no?
0: Está internado tras desmayarse durante una pelea entre sus dos esposas. El entrenador egipcio sufrió una descompensación luego del escándalo protagonizado por ambas mujeres en un bar en un reconocido alojamiento. La prensa local informó que evoluciona favorablemente. Pero dice, Hossam terminó en un centro médico después de perder el conocimiento mientras sus dos esposas protagonizaban un fuerte enfrentamiento en un bar. No entiendo. El hecho ocurrió en un estacionamiento de lujo donde el técnico se encontraba acompañado por ambas mujeres. Y al sentarse en una mesa comenzaron los gritos y la discusión subió de tono. De acuerdo con testigos, también hubo objetos arrojados y golpes. Ante la escalada de violencia, el personal del lugar intervino para separarlas. En medio de la tensión, el ex delantero se desvaneció, aparentemente afectado por los nervios, y debió ser hospitalizado en una clínica. Hasta el momento no trascendió qué originó la disputa. Pese a la gravedad de la escena y a la presencia policial, ninguna de las involucradas presentó una denuncia formal ante la justicia. El conflicto, sin embargo, no terminó allí. Familiares y allegados de las partes continuaron con las cruces a través de redes sociales y medios locales, donde intercambiaron acusaciones y responsabilizaron al otro sector por lo ocurrido. Así que bueno, la repercusión también se explica por la figura involucrada. El DT, obviamente, es uno de los grandes ídolos del fútbol egipcio, con una extensa trayectoria como delantero de la selección nacional y varios récords antes de pasar al banco de suplente. No se puede creer. Ahora se pelean las dos mujeres en el mismo lugar. Y claro, vos no pretendés de que tu amante se pelee con tu mujer. Claro.
1: Ahora sí, póngale, usted está, no sé, acá en...
0: Tiene dos mujeres.
1: Usted está tomando un café, un napi acá en la terminal. Acá.
0: Sí.
1: Con su mujer o su amante, no sé. Y de repente aparece la otra y empiezan a pelear. ¿Usted qué hace? Se va, se mete, dice, no, paren, chica. Se borra, se mete en el problema.
0: La verdad que nunca me ocurrió y nunca me ocurriría. Pero me parece de mal agrado, así, pero malo, mal. Que se peleen por alguien.
1: No, es que, nadie es que usted tiene pelear. Aura.
0: Claro, yo ahora que farmeo tengo más aura que nunca. Claro.
1: Pero
0: si pasaría eso, trataría de que no se peleen, obviamente.
1: En el medio.
0: Trataría de parar, claro. Me parece, o sea, trataría de calmar a la que venga más enojada, digamos. ¿Me entendés? Decir, bueno, a ver,

0: Calmate un poco, solucionemos el problema de este, pero nos pones a gritar acá, a pelearte. Aparte, ¿qué ganás con pelearte?
1: No gana nada.
0: Es lo que yo digo, ¿qué ganan estas dos esposas? Porque aparte, él son esposa, o sea, comparten entre ellos. Por eso digo, imagínate que se pelean entre ellas, que conviven en el mismo lugar.
1: Claro, ya saben ellas que tienen.
0: Saben cómo son, entonces no es que se siente engañada una con la otra. Las dos saben lo que, o sea, saben el marido que tienen, el marido estaba con las dos, está con la... Es raro. Ahora, ¿usted tendría dos esposas, así como el técnico, como Hassan?
1: Sí.
0: Dos
1: sí,
0: esposas.
1: Si estaría en Egipto, sí, un poquito más.
0: Claro, por eso, pero usted...
1: Tendría la plata.
0: Podría, o sea, claro, no, también, pero ¿podría convivir con dos mujeres? O sea, con, las dos son esposas suyas.
1: Con cuatro podría ser.
0: ¿Con cuatro?
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0: Pero, a ver.
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0: Digo, no sé. Las cuatro.
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0: Hacen lo mismo. Le cocinan. Usted le ayuda a cocinar. Imagínense que venga, qué sé yo, no sé. Le vamos a poner nombre, María, más común. Viene María y le dice: ¿querés que cocinemos asadito? Bueno, vos le ayudas a cocinar el asadito, va prendiendo el fuego y ella va haciendo el asado. Ponele. ¿Me entendés? Voy a hacer fuego, todo. Y las otras tres, ¿qué hacen? La ensalada, ponen la mesa, van,
1: claro,
0: a comprar la bebida.
1: Una va a comprar la bebida. Sí, sí, pero así. Pasa que uno tiene que estar...
0: Por eso.
1: Yo estaría sentadito nomás. O sea,
0: usted estaría mirando que las cuatro lo atiendan.
1: Claro.
0: Ah, bien, bien.
1: Y estamos ahí, hablando de Egipto.
0: Egipto.
1: Acá no ocurriría esto.
0: Acá, ¿sabes?
1: Acá no ocurre.
0: Si no, mire cómo quedó.
1: Claro.
0: Por eso. Pero estamos hablando de que así, que se dé la ley como es allá... Como claro, la tiene Hassan, el técnico. Que
1: así
0: tiene...
1: es, sí, sí.
0: Bueno, y por ejemplo, al otro día le quiero comer, no sé, picante de pollo. Bueno, entonces la otra, que sea, no sé, que se llame Susana, le hace picante de pollo. Las otras tres, ¿qué hacen? ¿Van a comprar la verdura? ¿Van a
1: claro,
0: hacer?
1: Claro, una pela el chuño.
0: Claro. Las cuatro. Y ahora, a la hora de salir, ¿usted saldría un fin de semana con cada una o con las cuatro?
1: No, con las cuatro.
0: ¿Con las cuatro,
1: claro,
0: saldría?
1: Vamos a bailar. Cuatro.
0: ¿Con las cuatro mujeres?
1: Claro.
0: Sí. Y saldría un presupuesto ese, ¿no?
1: Pero tengo plata, si soy...
0: Ah, claro, sí, tiene... es cierto que es un magnate árabe. Claro, claro, es un magnate árabe, claro. Sí,
1: si no, no puedo hacer
0: nada. Nada, sí, con la... No puedo mantener uno, o mantener cuatro. Claro, claro, si fuera un magnate, claro, sí, andaría con cuatro.
1: Así es.
0: Está bien eso. Bueno, me parece muy bien eso. Está bien, ¿eh? Ahí está. Claro. Más que honor, olvidate. Pero Hassan tuvo un problema grave ahí con esta chica, que se pelearon, ¿viste? Se pelearon mal y bueno, ahí está, ¿viste? Esas cosas ocurren y termina mal. Claro, ¿por qué te vas a poner a pensar eso? Poner a pensar y decir ahora. A ver.
1: Me acaban de pasar imágenes de Pasarela del Sargento Cabral.
0: Pasarela del Sargento
1: ahora
0: Cabral.
1: Ahora le digo, ahora le paso.
0: Mostramos. No, claro, no, lo que fue ayer, lo del colectivo del Santana, sí, me imagino, a la altura del Big Mall. Se había pasado el otro día eso, ¿no? Sí.
3: Se la pueden soñar conmigo si quieren.
0: Sí, me queda con los farmeadores, sí, en cualquier momento. Yo farmeo, tú farmeas, él farmea, nosotros farmeamos, vosotros farmeáis, ellos farmean, claro. Es cultural, ¿viste? Ahí está, pásame algo de la CL, dice de la CL Rodríguez, dice Carlito Lobo. Tenés razón, Carlito. ¿Me puede mandar saluditos a Valentina y a Lisandro, por favor? Que tengan un buen comienzo de semana, los amo, sus papis. Bueno, ahí le mandamos un saludo a los chicos.
1: Bueno, ahí nos están mandando las imágenes, Marcelo, la imprudencia de la gente que cruza por medio de la ruta.
0: Bueno, el otro día hubo un accidente, se murió una persona ahí abajo de la pasarela, yendo en la ruta 66, ahí mira. ¿Sí? Y la gente se sigue mandando mal, mal. Mira dónde está parado, ¿no? Pues, era como cruzan. Claro, esto es una locura. Después lo atropellan y entonces no, que el auto venía fuerte, que...

0: Para eso está la pasarela. Ahí la tenés a la pasarela, mirá. No la usan. Una irresponsabilidad total. Me estoy matando de risa con ustedes. Decide que tengo una excelente día. Soy Karina. Karina, ¿cómo estás? Buen día. Felicitar a la sub-17 femenino del Club Malvina, que salió campeón de la Liga Jujeña este domingo. Y como padre, muy molesto. Dice que cobran cuánto la entrada. 8.000 pesos salía la entrada. Solo da, le dan un trofeo y lo que hace ir a toda la familia. Y el trofeo se lo entregan otro día. Piensa que todos están en el vicio. Es una vergüenza. ¿Por qué tienen que ir todo? Toda la familia. Con el sub-15 pasó lo mismo, me dicen acá. Bueno. Buen día, Marcia Tito, dice, para pedir al señor Sorrosa a quien corresponda. Escuela Macedonio Gras, seguimos esperando que cambien los focos. Por favor, frente a la escuela de los Huaycos. Muchas gracias, Marce. Hoy está de turno el señor Sorrosa.
1: Este es el mismo lugar, mire, bajo la pasarela, mire qué pasó. El auto.
0: Ay, es cuando se clavó el auto ese.
1: Es de ahora, gracias, Luis.
0: Gracias, Luisito. Pasa que debe haber venido, quería subir a la pasarela, capaz. ¿Te acuerdas cuando quisieron subir a la pasarela? Había uno que quería.

0: Mire, García, ¿para qué? Esto es de TN. Un grupo de jóvenes se reunió en la Plaza Mitre de Mar del Plata para farmear aura. ¿Pero qué pasó? Lo atacaron a piedrazos. Claro, no comparto eso, pero... ¿Me entendés? Porque hay gente que también no les gusta, entonces. Siempre te escucho, gracias Marce, dice acá mi amiga Betty, gracias. No es pegarle, pero hay que decirle a los chicos que están equivocados. Porque uno, para ser exitoso, ¿para qué? Dice, para tener más presencia, para tener más... Tenés que ser vos mismo, no necesitas moverte como un anime, no necesitas moverte, ¿me entendés? O sea... Claro. Escucha eso.
1: Suben los seguidores cuando usted empieza.
0: Cuando yo empiezo a farmear, suben los seguidores.
1: Ahí va.
0: Qué alto.
1: Después. Eso está bueno.
0: Eso lo hace el Papa. El Papa León XIV hace así.
1: ¿Cuál?
0: Así.
1: ¿Y por qué hace eso?
0: Porque esa es una forma. De decir a, el otro día, mira, usted decía el gesto que hace el Papa. Para que vea, porque él lo dice ahí, que lo usan los jóvenes.

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0: Alessandro Emilio está por acá. Buen día, Marcia Gatito dice acá que tengan un excelente bendecido martes. Un abrazo grande para todas las misiones, Maricel Tolay dice, hola Marci, ¿qué es farmeando? Acabo de explicarlo, farmeando es hacer movimientos para tener más presencia, para captar más, no sé, qué sé yo. Para que te admiren más, para que seas algo así. Algo que no pases desapercibido, digamos. Te digo que la verdad que en las explicaciones que te doy, te las doy así, en lo que yo puedo intentar y pretender explicar a lo que me están diciendo todos, pero bueno. Buen día, muchachos. ¿Se puede averiguar a dónde va el cole sin número del Santa Ana? No sé. Bueno, buen día, Marcia Gatito. Saludos. Aquí ya en el trabajo, dice, buen comienzo de semana. Dice Dieguito también. Gracias. Y encima se va a hacer un concurso de esto, ¿no? Sí. No, lo mío fue fuera de concurso. Yo hice fuera de concurso, guarda.
1: Me están diciendo que su video va a estar en la publicidad.
0: Va a estar en la publicidad.
1: Ya lo acaban de sacar.
0: ¿Ah, sí? Para promocionar eso. Sí. Salen 5 millones de dólares, usa mi imagen, decimos. A ver si la pone. Claro.
1: Está Lorena Ruiz por acá. Está Fernandito de Alto Comedero, está en la carnicería, Marcelo.
0: Ah, están ahí, muy bien.
1: Le queda muy bien esto de farmear.
0: Muy bien.
1: Está Carlitos, desde Olaroz.

0: El almirante Brown farmean siempre, hace movimientos para llamar la atención.
1: Bueno, eso es bueno. Bueno, escuche, García, hay otra cosa que está creciendo, que es el crecimiento del ovo sexual.
0: Ovo.
1: Sí. Es la persona que finge amarte, pero solo quiere vivir gratis en tu casa. Hay gente así, ¿no?
0: Claro, un montón.
1: Bueno, la homosexualidad, señoras y señores, yo se lo voy a explicar porque si no después... La homosexualidad se convirtió ahora, ¿sí?, en un término viral reciente para describir a personas que iniciarían relaciones sentimentales, en algunos casos con el objetivo principal de conseguir vivienda, ¿sí?, apoyo económico y estabilidad. Entre las señales que suelen mencionarse aparecen las mudanzas aceleradas, problemas económicos que nunca terminan de aclararse y una dependencia cada vez mayor de la pareja. La situación puede terminar en conflictos emocionales, económicos e incluso legales cuando la persona se niega a abandonar la vivienda. Así que, ojo, señora, ¿a quién mete en la casa? ¿Sí? Y a usted, señor, también. Porque eso aparecieron los ovos o las ovosexuales. ¿Sí? ¿Ovosexuales qué es esto? La intención de ir rápido a vivir a su casa. Entonces se pone de novio con usted, García, rápido, y ahí la madre dice, yo podía, me voy a vivir con vos. Y vos decís, no, bueno, está bien, amor, vení, que esto y lo otro, me voy a vivir con vos.
0: Y no la saca más.
1: Y de ahí no la saca más. De ahí no la saca más.
0: Conozco.
1: Entonces hay que tener mucho cuidado. Sí, hay que tener mucho cuidado, chicos. ¿Sí? 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
1: Pero acá me dicen que lo que usted va, Lobo, es el
0: Bobo.
1: El famoso era el amigo, ¿se acuerda? El gigolo.
0: Ah, el famoso gigolo, claro. Ese era, el gigolo era un ovo sexual, sí.
1: Exactamente.
0: Un ovo sexual, sí.
1: Me
0: sí,
1: acaban
0: sí
1: de pasar esta info. El 2015.
0: Claro, el 2015, el famoso gigolo. Hola, Marce, tengo que dice acá. CDs y tapa de gaseosa, me dice. Y cubiertos descartables para algún colegio que necesite. Para la carroza, soy de

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Y el otro martes va a andar por acá, ¿sí? Va a andar. El otro martes va a andar por este lado.

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Pedir con la guarnición que vos quieras. Guarniciones frías, papa frita revuelta, con huevo, con queso, también puede ser. Ensalada de distinta variedad, de lechuga, tomate, de rúcula, tomate y queso. Ah, todo, ensalada rusa, todo, todo.

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0: Bueno, en Yuto también estaba lloviendo. No sé si seguirá lloviendo. Estoy sintiendo más frío, no sé por qué. Pero bueno.
1: Sí, remera.
0: Usted está en remera, claro. Sí, usted está en remera y yo estoy así con frío.
1: Luisito Contreras, ¿cómo le va? Buen día. Si nos vemos esta tarde, Luis.

ese gatito. Quería saludar a la chica de la oficina de personal, Nati y Agustina, del Hospital Wenceslao Gallardo, de parte de Lili y las chicas de servicios generales. Un con un buen temazo, que está saliendo la música. Gracias por animarnos el día, ya que aquí está lluvioso en Palpalá. Nos vemos.

domingo. Hubo un robo y no es la primera vez. Y los dejaron libres de nuevo. Y había cámara y todo, dice. Muy buenos días, chicos. Un hermoso comienzo de semana. Quiero felicitar a nuestra policía, dice, de tránsito, al policía de tránsito, don Rubén, a Rubencito Cardoso, que con este clima horrible, frío, lluvia, todo, él está trabajando en el semáforo de Río Blanco. Es su capo, Rubén, y escucha la radio, así que le mandamos

0: como ya no tiene aura de salvavidas.
1: No.
2: Escúchame.
0: Vio que la chica esa, la novia de Moyano, la chica que estaba con Moyano, se fue ahora a la casa de sus padres en Santa Fe. Pero está cuidada por el novio. Entonces todo el mundo pensó que era Moyano y no es el novio.
1: No, pero me llegó un videito de la chica esta. Muy bien, hace... ¿cómo se dice?

0: video que se mandó.
1: Otros, tengo
0: le han salido otros videos.
1: Otros videos, sí, muy bien, muy bien, muy bien.
0: Hace danza también.
1: Sí. Yeah. Yeah. Pole dance.
0: Full dance.
1: Pole dance.
0: Ah, es

hay un colectivo del Santana, coche 121 del Santana. Tiene un agujero enorme en el piso, chicos.

0: paso así el dato por las dudas.
1: Vale, no lo veo.
0: En la rueda, en la parte de arriba de la rueda, ¿ves?
1: Parece una ventilación nueva, o sea, no es.
0: Llega a Vega, decía la ventilación, ¿sabes cómo te deja marrones?

Así es, las calles a oscuras, ¿sí? Todos los días. La calle de la escuela todo oscura. Acá en Palpalá, en el barrio Antártida, Marcelo. Calle San Pablo y la... Bueno, ahí le estoy diciendo a mi amigo de...

Atento, mi amigo Escalera de ahí de la Muni. Atento a la gente de la Muni. Palpala que nos escucha. Pongan ahí, anote. Alguien que vaya anotando donde no hay luz, así para que después puedan ir tranquilamente a arreglarlo, ¿sí? Buen día, Kipildor. Buen día, Kipildor. ¿Cómo le va? En el remis de Tilcara, Maimará, también van escuchando. Muy bien, el remisero de ahí. Muy bien, así me gusta que me vaya a escuchar. Excelente, excelente. ¿Está nublado en Tilcara y Maimará o no? Marcelo Huevona dice que tocan las bocinas afuera de los hospitales o clínicas, que se levanten más temprano para ir a laburar, claro. No soporto que toquen.

Hola Marce, gatito. El semáforo de la Gorriti Pueyrredón no funciona. Lo están intentando arreglar ahora los muchachos, ¿eh? Y el de Nerigoyen y Puente Azurduy tampoco. Ahí está la gente de servicios eléctricos, está yendo para ahí, ya avisamos nosotros acá.

0: Cambiamos del municipio sin luces, ¿de dónde? Esto es de Yala, ¿o no? Del municipio sin luces. Y después le hacen la multa a uno que tiene un poquito prendido, dice acá. Bueno, a ver, camión, por favor, de la municipalidad, pónganle lucecita. Peña Invicta ayer por la tarde, dice el CAI, me vaciaron, dice la cuenta sueldo, a través de la falsa propaganda del Instituto de Seguro. Pero Rubén, a ver, no hay ninguna cosa de esa. Todo eso se tiene que ir a averiguar personalmente. Nadie regala nada, nadie, por favor. Así está Humahuaca, mira, nublado en Humahuaca también, ahora muestro. Es general, ¿eh?
1: Pero en todo este infierno.
2: Ahí me mandaron de la Quiaca,
0: ¿y de la Quiaca también?
2: Esta mañana. Barrerito, están nevando.
0: Ahí estaba nevando esta mañana, claro. Buen día, para tener cuatro mujeres hay que tener con qué. No, bueno, por eso. Pero nosotros estábamos haciendo la suposición de si era, si llegaba a estar, no sé, de novio con un sultán árabe. Entonces. Claro. Buen día, Marte, para ustedes. Dice, quiero informarles que en la escuela Rocha Solórzano, de las 790 viviendas, no hay clase por falta de agua. Bueno, atento, escuela 700, de las 790 viviendas, la Rocha Solórzano no tiene por falta de agua. Bueno. Buen día, decirle a la gente que no le conviene llevar cuatro al baile, porque siempre.

0: hay un comedido, dice, no, pero si vos vas con tus cuatro mujeres. Lo que pasa es que allá es distinto. O sea, en Egipto es distinto, se respetan. Porque el hombre tiene las cuatro mujeres y tiene que andar.
1: Es que se castiga cuando...
0: Claro, no es durísimo. Es durísimo allá, claro, es muy duro, duro. Así es, tremenda la diferencia. Entonces, acá puede ser bien. Mejor así para a pesar de que no tengo linda con nadie. Dice Alicia en el País de la Maravilla. Claro, ¿ves? Allá es cultural, acá es otra cosa. Dice, claro, allá es cultural. Bien eso que empiecen a usar el término cultural que pongo yo acá. Muy bien, Alicia, claro. Acá es chiviada mal, claro. Hola Marce, buen día, dice acá, desde Córdoba, está fresquito aquí, dice, no puede ser así, si mi compañero de trabajo me miran y no sabe de qué me río, son unos genios. Saludos a mi familia del barrio Mariano Moreno, familia Ramos, mi nombre es Gladys. Gladys, pero hacele escuchar la radio, pues, decirle, mirá, de estas tribilines que están ahí me río, por eso, o me hacen reír, claro.
2: Por favor, miéntele.
0: Ya, me hizo acordar a la película, claro, Zoolander, que por cierto nunca la vi. Pero claro, es así, es lo mismo. Buen día, Marce. Saluda a Felipe Cisterna Batalla, te está mirando. Pronto a partir para el Pascalito. Uy, ya se debe haber ido. Perdón. No, pasa que me quedé con muchos mensajes para atrás. Buen día, Marce, gatito. Este es el original Farmear, dice Aura. Saludo desde Monterrico. Gracias. A cuidarse de este cambio del tiempo. Tengo el cronograma de quirófano para las mascotas. Hoy martes en el Che Guevara, en el SIC Che Guevara. Sí, en el Manzana 1, Lote 1. Ahí de 8 a 14 van a estar, ¿no? Están haciendo el quirófano de mascotas. Mañana miércoles, ¿dónde tenemos? En el barrio 13 de julio, Miguel Caney, 10 de junio, en el Polideportivo. El jueves... A las 2 de la tarde en la Delegación Municipal de Reyes. Y el viernes 21 a las 8 de la mañana en el barrio 13 de julio, en Miguel Caney 10 de junio. Muy bien. Iluminación de la Avenida Forestal. Todo el fin de semana largo, cero iluminación. ¡Atento! La Delegación Municipal de Alto Comedero no tenía luz. La Avenida Forestal, pueden ir a ver qué pasa porque es todas las fines de semana sin luz. Gracias, y hubo accidentes. Bueno, Santana también, línea 5 en la Forestal, no cumple con su servicio. Dejaron a los niños sin poder llegar al horario de la escuela. Buen día, Marce. Linda jornada, soy Moni. Hola, Moni. Buen día. ¿Cómo hace falta? Dice el psicólogo de antes. Claro, vos sabés quién, trenzadito. Un buen cintar. Marce, buen día. Nadie va a hablar a alzar, dice ese cartel de telefonía que está tirado ahí en la terminal vieja. No sé por qué parte está. Desde que pasó el viento norte hace como un mes que está ahí.
1: Al comienzo de la Dorregos.
0: Al comienzo, la bajada, justo a la bajada de Mariano Moreno.
1: Ahí está, justo en la esquinita.
0: Ahí ya quedó, se cayó ahí, ahí quedó.
1: Sí, uno de una telefonía.
0: Sí, así, más, claro, después del viento norte, ahí quedó.
1: Qué tirado, tranquilo.
0: Nadie lo va a buscar, está bien.
2: El motivo les diré, es que
0: en Güemes no llueve, mirá

0: verdad lo que dice el amigo acá, lo vamos a poner porque es para los que cruzaban por ahí abajo de la...
1: Buen día, Marce, buen día, gatito, que tengan un excelente día. Más vale perder un minuto en la vida que la vida en un minuto.
0: Y claro, es así, tal cual como vos lo decís, tal cual. Así fue.
2: Yo sé que ustedes me entienden.
0: Señor García tiene unos videos, dice el señor, el doctor Gualampe, que le pase los videos que tiene.
3: Le acabo de pasar.
0: De la chica...
3: Sí, lo acaba de pasar.
0: Ahí le pasaron ya. Bien.
2: Que se encuentra presente la causa de mis penares, la mujer que de
0: hace años me taparon con un link de claro y lograron.

polígamos, claro. Pero obvio, no resulta por eso, se pelean más. Pero no sé por qué se pelearon las chicas estas. La verdad, no sé qué pasó ahí que se pelearon, ¿viste?

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8: Me dice acá mi amigo Alfredo Iraola y Ibarrola, si es que ya en Humahuaca también está como en Londres, dice mucho frío, ¿eh? Bueno, ¿qué dice Jimmy por acá también? Sí, Maimara dice con neblina y frío también. Saludos, ahí está la gente de Maimara, ahí está mi amiga Jimmy también, ¿eh? Muy bien. Griselda dice hola, buenos días. Marci y Gatito también. Ahí está Kipildor, también anda por este lado. Buen día, Kipildor. Bueno, hola Marci, buen día. Tengo, ¿qué dice acá? CDI, tapa, sí. Sí, habíamos dicho, pues tengo CD, tapa de gaseosa y cubiertos descartables para algún colegio que necesite, que se comunique. Dice acá Vanessa Cha, sí, Vanessa Chaparro, ¿no? Bien, ahí estaba leyendo. Este casamiento fue en Santa Fe, García.
9: Claro, fue de acá en Argentina.
8: Sí, él dice, vive el amor, se casaron.

0: de a tres. Y ahora, ¿se puede hacer eso? Pregunto yo.
1: Y yo creo que sí.
0: Porque se casaron de a tres, no sé, legalmente. No, creo que no. Un particular historia de amor, dice, llamó la atención, dice, una particular historia de amor en las redes sociales luego de que Aldana, Walter y Fiamma celebraron su casamiento en Santo Tomé, provincia de Santa Fe. Los tres se conocieron en el ámbito laboral y con el paso del tiempo decidieron formar una relación. Según trascendió, el matrimonio se concretó legalmente en Uruguay.
1: Ah, ah. Es verdad, ¿se puede casar de a tres?
0: No sé, viste, acá no, pero legalmente en Uruguay se casaron, dice, allá del otro lado, en Uruguay, parece que las leyes sí pueden, mientras que la celebración tuvo lugar en la Argentina, rodeado de familiares y amigos. Uno de los detalles que más sorprendió fue la torta de boda, porque el muñequito representaba a Walter, que llevaba la camiseta de Boca,
1: como tiene que ser,
0: y sostenía un pequeño cartel con la palabra ayuda. Bueno, mientras aparecía acompañado por sus dos parejas. La invitación también tuvo una frase llamativa, el triángulo perfecto se llamaba así. La historia rápidamente se volvió viral y obviamente generó todo tipo de comentarios y opiniones en las redes sociales. Cada historia de amor es diferente y para ellos esta es la forma que eligieron para compartir su vida. Después no me venga con kilo de bombo, ¿no? Porque si se celebran el que sabe qué, olvídate. ¿Qué hace después? Ah, claro, uno dice, no, total, ahora estamos todos bárbaros, sí, está todo bárbaro así nomás, pero después se puede venir el kilo de bombo, claro, no. Sí, saludo para mi primo, dice acá, me dice mi amigo David, para Morty, dice el carnicero de Malvinas, Morty está ahí, qué grande Morty, un abrazo grande, el carnicero de Malvinas. ¿En qué parte de Malvinas tiene la carnicería, Morty? Le mandamos un saludo. Así no, así vamos a comprar la soda ahí también, ¿sí o no? Pero tenemos el prestigio, obviamente, David. Primero pasamos por el prestigio y después vamos a pedirle a él, claro.
1: Gracias, doctor Gualán, me está escuchando.
0: Sí.
1: El matrimonio es únicamente de dos personas en Argentina.
0: Va. Por eso se casaron en Uruguay. Por eso en Uruguay se puede casar de dos, de tres.
1: De cuatro.
0: O de cuatro.
1: Qué lindo, che. De tres estaría bueno.
0: Tres, dice usted. ¿Tres mujeres o dos mujeres? Y el varón.
1: O dos hombres y una mujer.
0: Dos hombres y una mujer también, claro. Ah, porque bueno, nosotros estamos viendo esto que son de dos mujeres con un hombre. Tiene razón, García. Puede ser dos hombres y una mujer. Y listo. ¿Cuál va a ser el problema? Ajá, hay que tener cuidado, ¿eh? Ahí te quiero ver. En esa fotito te quiero ver. Buen día. ¿Qué pasa? Los colectivos de Santa Ana, dice, están un desastre. Algunos choferes te responden mal y se necesitan que hagan, dice, el recorrido a la terminal. No están haciendo algunos. Por favor, veamos el tema de los recorridos de los colectivos, chicos. Marci, gatito, Dios bendiga. Gracias por acompañarnos toda la mañana. Mi amiga Azucena está ahí con el frito. Oh, le hicieron eso para el Día del Niño, claro. Qué lindo. Estuvo espectacular. Muy bien, Azucena. Excelente. Excelente para los pequeños ahí, ¿eh? Que le dieron de comer el viernes allá en la, ¿cómo se llama? En el mercado de concentración y abajo. Nublado aquí en el pueblo, dice, más lindo del mundo. En Maimará está nubladito, 7 grados la temperatura. Sin la máxima para hoy es de 9. Uy, va a estar helado, ¿no? Llovió anoche, me dicen también en Maimará, ¿eh? Claro, el distrito tiene plata, nosotros no. Buen día, Marci, Gatito. Buen mar, dice, por favor, necesitamos el 21... Dice, por la Fuerza Aérea del Alto Comedero, el 5 pasa y nos deja saludando y llegamos tarde porque sale de la vivienda lleno. Por la avenida ya no para. Se vuelve el 21. Dicen acá.

0: ahí los muchachos del edificio 9 de julio. Es fácil. Entra en Google, googlea Defensa Civil.
1: Claro.
0: Ahí está. Y ahí salen todos los datos y ahí sale el número de teléfonos y todo. En Defensa Civil. Busca ahí. Googlea, lo sacas ahí. Marce, buen día. ¿Me pasaría WhatsApp de la BIM, por favor? Sí, señora. Sí, lo paso. Podés hacer este plasma rico en plaquetas también, ¿no? Acordate. 3884 78

14:32. Ahí está Lavín. Ahí está el Lavín, el laboratorio. Frío en Maimara, Marcelo, ¿eh? Me matan acá. Sí, Kailao. 8 grados también está, ¿eh? En Argentina está. Dale, bigamia, no, claro, no, si no está acá, no está. Tecito dice con.

ya volvió mi esposa, dice, de Cochabamba, fue a visitar a la Virgen de Urcupiña. ¿Le fue muy bien, Adrián? ¿Sí? Bueno. Buen día, amigo. No hay semáforo en Gorriti, perdón. Sí, ya avisamos nosotros. Gracias, querido amigo. Y Ordinea tampoco, Irigoyen, porque saltó un transformador en Aleño Ordinea. Sí, sí. Así que ahí estaban trabajando, sí sabía. Gracias, querido René. Humahuaca, frío. Mirá la fotito de Humahuaca.

Marce. Puedes mandar los saludos a mi hermano José Ajaya, que está de cumpleaños hoy, de parte de su hermana Nilda Bayón, que cumple muchos años más. Pásale un temita de la Sonora Imbatible, por favor. Gracias.

0: Sí, mostramos el auto que estaba ahí al costado.
1: En el puente.
0: Sí, lo mostramos hace rato. ¿Qué nos pasó nuestro amigo? Nuestros amigos del 6 más 1.

0: Claro. Bueno, no, por eso ahí está buena la pregunta que hace el doctor acá. Así. Por ejemplo, si hay una mujer que se case, ¿sabe qué tiene que ver, doctor? Tiene que ver las leyes de Uruguay, porque ahí en Uruguay se puede. A ver qué dice, y que sea la parte del matrimonio. Porque dice, suponete que sea una mujer con dos hombres que se casan y tienen hijos, ¿quién es el padre?
1: Y uno no sabe.
0: Claro, porque si los dos tienen, las tres tienen relaciones, ¿no es cierto? Y
1: pero los padres son los tres, después tienen otro y así.
0: Pero y claro,
1: no hay que,
0: biológicamente hay uno.
1: No hay que tener celo, Marcelo. En la vida no hay que ser celo.
0: No, por eso. Y después, claro, porque después suponete te separás, la cuota alimentaria, ¿quién la paga? ¿Los dos o uno solo?
1: Los dos.
0: Todo por dos, claro. Tiene que ser así. Tiene que haber un preacuerdo de eso primero, me parece a mí, no sé. Digo. Ah, si no. ¿Hasta cuándo las lluvias? Y Aníbal, yo creo que esta mañana por lo menos vamos a estar así, claro.
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0: Bueno, no sé, acá ya me dice que en el Uruguay la no, pero esto es, esa pareja se casó en Uruguay. El gordito ese con las otras dos chicas se casaron en Uruguay.

0: en la calle, che. 8 grados la temperatura, cubierto con llovina. Y ahora.
1: ¿Ahora qué?
2: Próximos feriados, Marcelo, me dicen por acá, lunes 12 de
0: octubre.
2: De octubre.
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2: Viernes 20 de noviembre.
1: Sí.
2: A ver qué más. Lunes 7 de diciembre.
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2: Martes 8 de diciembre.
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2: Y ahí nomás.
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2: Mandan por acá así como.

0: El 2 de noviembre acá va a ser seguramente día no laborable tampoco. El día de los fieles difuntos. El día de los santos es el 1 de noviembre y el día de los fieles difuntos es el 2 de noviembre. El 1 de noviembre cae domingo, el lunes 2 seguramente no va a haber. Y además en noviembre acá tenemos el 18 de noviembre, que es la autonomía política de Jujuy, que eso sería miércoles. También. ¿Viste? No sé por qué estamos hablando de ese tema, ya todavía falta mucho.
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2: No me saumé todavía, voy a tener que saumarme hoy y mañana.
0: Claro.
2: Una saumadita. Saumada, hermano, una saumadita.
0: Gracias, Paolita Ramos, también allá de La Nevada. Sí, en Lagunilla, en Cieneguilla, ¿no? Sí, bueno, en Lagunilla de Farallón también, también estuvo nevando, sí.
2: Mi saumadita va a ser coa, hierba y azúcar, nada más.
0: Nada más, ¿para qué más?
2: Lo único, nada más.
0: Claro, también el tema de la herencia. Entonces va a tener que entrar a las leyes, doctor Balampe, a las leyes de Egipto. Ahí es donde estamos, porque de ahí hemos venido con este tema, porque había el entrenador de Egipto, fue a la confitería a charlar con las dos esposas que tiene y se pelearon las dos esposas ahí. Ahí estamos, claro. Sí, en la Quiaca sí. 5 grados bajo cero en la Quiaca. Sí, estaba frío esta mañana, me decía mi amiga Graciela. Sí. Bueno, no sé, Kipildor, voy a averiguar. Usted me dice no se puede. ¿Por qué se casó en la Quiaca? En Uruguay, entonces. ¿Qué, lo han casado truchamente? Claro. ¿Cómo van a hacer? Estaban las dos ahí. Claro. O se casó con una acá y después se cruzó del otro lado y se casó con la otra.
2: ¿Y la noche boda cómo es?
0: Eso me tiene intrigado.
2: ¿Cómo
0: sería eso, García, la noche boda?
2: Luna de miel, ¿eh? Porque...
0: Claro, ¿cómo hago?
2: ¿Quién empieza primero? ¿Cómo es el tema? O sea...
0: Claro, y usted me decía, a usted le vendría bien 3, 4, ¿no? ¿Cómo hace? Y ahí tiene que estar un rato, no sé, ¿no? La verdad que no.
2: Es muy complicado.
0: Claro. Claro. Claro, ¿no? Todas estas cosas. Pero bueno, ocurren en este mundo, ¿qué quiere que le diga?
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0: Marcia, hace un mes que el hospital de Maimará no tiene servicio de rayos X. Pregunta a tu amigo del hospital cuándo vuelve el servicio. Atento a la gente del hospital de Maimará, ¿cuándo vuelve el servicio de rayos? Por favor, gracias. ¿Qué pasó?
2: No, usted está con el doctor Balampe, entonces pueden hacer divorciarse.
0: Claro, solucionamos todo. Necesito. Doctor Balampe no divorcia, no nos paga nada, claro. Para eso lo tenemos al doctor. Pues. No hay luz en la calle Yuto, esquina de Pose de las 370 viviendas, segunda etapa de Alto Comedero. Atento a la delegación municipal, mande gente acá.

Ojo, qué buen precio, ¿no? Marce, aquí en Jujuy no te podés casar con dos mujeres. ¿Sabes lo que contaría mantenerla? No, sí. No, sí, voy a decir por... No, bueno.

Buen día, Marce. Te comento que si bien el semáforo de Irigoyen no funciona, los conductores deben respetar el semáforo, que sí funciona, de los que vienen de calle Gorriti, es decir, que cruzan Puente Gorriti Azul.

0: ¿Haría los dos apellidos la señora o no? En caso de separación, el, a ver. Claro. ¿Cómo queda? Porque vos decís, lleva los dos apellidos. Si se casa, lleva los dos apellidos.
1: Claro, no,
0: la señora, por ejemplo. Si se casa una mujer con dos hombres, lleva los dos apellidos. Y cuando se separa, ¿se puede separar de uno solo o se tiene que separar de los dos?
1: No, se separan todos. Chao, nos vemos.
0: O bueno, pero si vos te llevabas bien con...
1: Se acaba todo, se acaba la...
0: Así, casados los tres, se arma el quilombo, se separa, listo, listo. Cada uno se va a su casa.
1: Qué lindo, ¿sí? ¿Por qué no ponen una ley así?
0: Así había para probar, García, qué quilombo, ¿no?
1: Menos, a ver, ¿qué pasa?
0: ¿Aprobó menos? Pues ya está, total, tenés el doctor Balam y saca todo.

señor Dionisio de la Municipalidad de Alto Comedero, de las 95 viviendas, hace dos meses prometió enviar personal y nunca tenemos respuesta. No tienen foco, no tienen luz. Sí, esto es en las 95 viviendas.

0: Ah, Suripugio, ¿no? Suripugio. También me mando, claro, impresionante. Lo que me manda ahí es de Paola. Sí, no. Tremendo, Paola, ¿no? Impresionante.
1: ¡No! Griselda Medina me pidió esta canción.
0: Qué lindo tema. Para usted. Sí, señor.

0: Marce, soy un vecino de las 150 hectáreas, estoy muy molesto, ya que yo pago la luz casi 100 mil pesos y muchos aquí están robando luz. Y para el colmo tienen negocio, dice casa con losa, y molesta porque hice una denuncia anónima hace 6 meses y nunca vinieron, gracias. ¿La tenés a la denuncia hecha? ¿Número de denuncia, todo eso lo tenés? Si lo tenés, pásamela. Hace frío en Lozano, Marce.
1: Sí. Si miras los largos caminos,
0: ni te cuento el frescor.

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1: Semáforo de Gorriti y Pueyrredón no funciona así, ya lo sabe la gente de Coso, ¿eh? Están tratando de arreglarlos. Ya sabe el servicio de leito. Mi amigo Zorrosa ya está al tanto. No, si te casas con dos mujeres y te gorrean, o si te casas con dos hombres y te gorrean, y ya pasas a ser un venado. Claro, claro, claro. Claro, es complicado, es complicado.
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1: El viernes no hay clase para los colegios católicos, me dicen acá. ¿A qué se debe? Me dicen. Perdón mi ignorancia.
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1: No, pero es que así. Ahí hay un una pareja de Santa, un trío santafesino se casaron en, de Santo Tomé, se casaron en Uruguay. Claro, eso es lo que estábamos hablando, por eso se casaron. Sí, sí, sí, están casados ya.
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en la zona de la cuadra del cine Alfa, que ahí está lleno de autos en doble fila, estacionados sobre las dos veredas. ¿Por qué si en el cine Alfa está en la parada de colectivo? Atento, por favor, la gente de tránsito puede ir a ver.

0: personas ya no es por amor, dice acá. Más bien es por la cama, por la cama.
1: Nah.
0: Se va a casar por tener dos.
1: A ver si tuve una charla. Perdón, no tiene nada que ver.
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1: La cama es.
0: Estuvo charlando otra vez para. Perdón, estuvo aconsejando de vuelta.
1: No, charlando.
0: Bueno, por eso, pero usted estuvo opinando y dando consejos.
1: No, consejo no. Uno no da consejo, uno charla de lo que uno pasó.
0: Y que no es un consejo. Alguien le dijo.
1: No, y estamos hablando justamente de esto, cosas. Si estas cosas.
0: Ah, de estas cosas.
1: Si uno llega, si uno. ¿Por qué uno quiere? Porque tú lo bueno en la cama, porque tiene.
0: Billetera.
1: Plata, porque, por las charlas.
0: Pero nunca por amor.
1: No, no, por eso.
0: ¿Salió algo en algún momento?
1: Claro, no, no, al final. Pero, ajá, por ejemplo, en mi caso, a mí me gusta mucho compartir.
0: ¿Usted por qué le gusta compartir?
1: Voy pasando etapas y hoy me gusta mucho compartir. Salir a comer algo.
0: Claro.
1: Tomar.
0: Esa forma de
1: lo
0: de,
1: otro ya pasó a quinto plano.
0: Sí, yo creo que cada vez va a ir peor.
1: Claro, un sexto plano. Un séptimo plano.
0: Es llegar a la mañana ya a las 11 de la mañana. Es nada. Ya es como ir a,
1: claro,
0: a comprar el pan.
1: Si uno va cambiando.
0: Ajá.
1: ¿Entiendes? Porque al final de todo.
0: Claro.
1: Eso ya no interesa, cuando tiene 60, 70 años.
0: No, García, ya está. Es charla, compartir, como dice usted. Ya es.
1: O sea, el pajarito no trina todas las mañanas.
2: Pero.
0: El único que trina es el que está ahí afuera. No, el estúpido de afuera. Claro.
1: Entonces,
0: Aníbal, buen día, Marcia. Aquí temprano, saludos, dice Aníbal. Aníbal Zárate, ¿cómo andamos? ¿Bien? ¿Hasta cuándo la lluvia? Te dije más o menos, creo que hasta pasado mañana por lo menos. Ahí me fijo.
3: Yo no sé.
0: Ya él dice buen día.
3: Si podrá.
0: Genial, dice para ustedes. Sí, gatito, un temita de El amor desolado de Jorge Falcón, puede ser.
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0: Seba Gómez, que está por acá también. Emilce también.
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0: qué fotito, dice por acá también, Griselda, Emilce, bueno, no diría más, quiero saber si llueve en el centro, en Centro Forestal, así voy con las botas. Centro Forestal sí debe estar lloviendo en Palpalá, ¿eh? está lloviendo, sí.
3: Por hoy,
0: voy a actualizar a ver qué me dice el pronóstico, chicos.
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0: Acá, mira García, está el doctor Mealla con nosotros y usted sabe que él pone el televisor, no pone a nosotros. Y dice que la paciente que está en este caso se llama María. Y la paciente dice que nadie muere mucho. Eso ya lo sabemos, pero de a dos, casarte de a dos, estar con dos, estar. Es más complicado, digo yo.
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0: Ah, tiene el coso ese para... el salivero ese. ¿Cómo se llama ese? Ya me he vuelto a olvidar cómo se llama.
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0: sí.
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0: logo, pasa a ser doblemente mocho. Bueno, entonces veremos. Claro.
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0: Ah, llevan a los chicos a la escuela, al cine Alfa, por la peli de Toy Story 5. Ah, bueno, pero a ver, Gaby, llevan ahí, pero bueno, se tienen que ir, no se pueden quedar con los autos ahí en doble fila. En la cosa esa, claro. Claro, no pueden tirar ahí los autos, déjalo ahí, pues.
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0: ¿Se quieren casar, García? No, no, no, no. Nosotros

0: desde Santa Cruz. Espera que...
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2: Muy buenos días. Quiero mandar un saludo para Marcelo Ponce y el gatito de Rocía. Espero que tengan un buenos días de parte de Carolina.
0: Carolina está en Santa Cruz, García. ¿Sí? En Santa Cruz, en Río Gallegos. Sí, ahí ella está viviendo allá. Es de la, era compañera de Carmencita,

Carmen Algañara, así es, de la secundaria, promo 2001. Hoy reside en Santa Cruz, en Río Gallegos, y nos manda el saludo ahí, ¿sí? Bueno, Carmencita Algañaras, entonces, un beso grande para ella. Gracias por escucharnos allá en Río Gallegos también, por supuesto.

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1: Claro, la división de bienes tendría que ser si se separan 3 por el 33% para cada uno, por ejemplo. Claro, ahí te jode, porque si vos vas y te llegas a casa con 3 y va 25, 25, 25, es complicado. Sí, hay que tener cuidado, chicos. Hay un congreso católico que se hace todos los años, y este viernes entonces los colegios confesionales, los colegios católicos, no van a tener actividad por este congreso. Ah, bien, bien, gracias, ¿eh? Gracias por hacerme acordar.
0: Que estás otra vez, oh, tu voz, ¿dónde estás?
1: No, pero es que esto es para todos lados, Gabriel. Gabriel, puede ser al revés también, ¿no? Pueden ser dos hombres y una sola mujer. Ah, casamiento, y ahí te quiero ver cómo monta todo.

0: hay una alerta amarilla para Puna de Cochinoca, Puna de Humahuaca. Esto fue generado hoy a las 6 de la mañana. Puna de Cochinoca, Puna de Humahuaca, Puna de Rinconada, Puna de Santa Catalina, Puna de Tilcara y Puna de Tumbaya. Y también Yavi. ¿Sí? Por viento sonda. ¿Sí? Por viento, viento fuerte, dice acá. Nada más. ¿Sí? Todo el día de hoy y mañana, también miércoles. Desde la mañana hasta casi tarde noche. Y mañana miércoles entre media tarde y la noche. ¿Sí? Es viento ventoso va a estar. Sí, sí, sí. La alerta amarilla que dio el servicio meteorológico. Pero es para la zona de la Puna. ¿Sí?
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0: Y el pronóstico para hoy, ¿qué dice? Y hoy lluvias. Lluvias aisladas a la tarde entre un 40 y un 70%. Lo mismo que está pasando ahora en la mañana, 40 y un 70%. En la noche, entre un 10 y un 40%. La máxima de hoy sería los de 11 grados. Mañana miércoles, chicos, presten atención. Mínima de 5 grados, máxima de 13. Lloviznas durante todo el día. La probabilidad está entre un 10 y un 40%. ¿Sí? Para el jueves, mínima de 3 grados, máxima de 15 grados y el cielo va a estar totalmente despejado. O sea, el jueves volvería el sol. Y ahí ya aumentaría el viernes a 23 grados la máxima, con cielo despejado. El sábado, parcialmente nublado, 22 la máxima. El domingo, 20 la máxima, nublado. El lunes, 22 grados nublado. Pero bueno, aparentemente tendríamos por ahí, ¿eh? O sea que hasta el jueves, hoy y mañana, va a estar así el clima, ¿eh?
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0: 8 de la mañana con... No, 59 minutos. No, 9 de la mañana, estoy loco yo. Aquel está mal, ya lo voy a cambiar de vuelta. 9 de la mañana en punto. La temperatura a esta hora de la mañana, según mis amigos de la estación Romain, estamos en 8 grados, ¿eh? Fría mañana, chicos.
1: Le mando un saludo grande, Marcelo, a la gente del Hospital Pablo Soria. Muchas gracias ahí a la guardia. Ahí lo tienen. Entró a boxes mi querido amigo Eloso Aquino, así que atiéndamelo bien, por favor. Grande Elosito querido, gracias a la gente que nos está escuchando en el Soria.

Día de 10 para 20, muy bien, así tiene que ser. Bueno, compre todos los insumos y siga produciendo. Está muy bien eso. Buen día, Marce. Mi hija va a decir un colegio católico y eso me mandaron. Es por eso que no hay actividades el viernes. Mira, ve, encuentro de educadores católicos. Eso es el viernes, ¿sí? Entonces, los colegios católicos el viernes no tienen actividad porque está el encuentro de educadores católicos. Gracias, querida amiga. Muchas gracias.

0: Andrés Espares, ¿cuál es el número de WhatsApp en la radio? Ahí te lo anoto, mira. 3884-1909-67.
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0: Radio Fiesta.
1: Que esa no somos
0: ni seremos. Bien ahí que estén todos, ¿eh? ¿Le dieron el me gusta respectivo o no en el YouTube?
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0: Está fresco, ¿eh? Yo estaba recién ahí afuera, ese frío. Buen comienzo de semana, besotes, dice mi amiga Noé. Hola Noé, ¿cómo andamos? ¿Todo de 10 para 20? ¿Sí? ¿Laburando? Buenos días, saludos a Paola Mamani del Hospital Patterson, sector compras. Te la amo mucho, excelente jornada, saludos, dice muy bueno el programa. Saludos para Paola, ahí está, de parte de su novio o su pareja. Feliz martes, buena semana, dice Virginia. Hola Virginia, ¿cómo estás allá en la Quiaca? ¿Nevó por ahí, no? Fresco, pachomba. Casarse no es complicado, separarse es el problema, claro. 900 lucas me quieren cobrar, dice, por una demanda de divorcio. Moraleja, sé feliz mientras dure, pero no te cases. Bueno, pero tuviste años de felicidad, meses de felicidad, y eso ya es lo importante. No, samba para no morir, de Seba Caire. No, no lo escuché.

posible, ¿viste? Vos te separás ahora, hacés la disolución del matrimonio, te... listo, después vas y te casas de vuelta tranquilamente. Obvio. Ahora, si sos reincidente, ya es una locura, digo yo, no sé. Pero bueno, que vos te la vengas, que sea una vez, bien. Ahora, si volvés a reincidir. Bueno, yo conozco casos de gente que se casó 3 veces, te digo, ¿no? Casado, casado, bien, casado. Pero bueno, ¿qué va a hacer? Hay cada uno cree que es así la vida. Y a mí me parece muy bien que crean.

0: No, entonces no la tomo. Yo le voy a decir una cosa, que Pildor, entonces no le voy a tomar a usted de testigo, porque si usted es la que fue testigo, y claro. Al año se divorciaron, no, entonces usted, el problema es la testigo, usted fue. Claro, porque usted es la testigo. Usted trae joyeta a la familia. Marce, gatito, que tengan un lindo día. Dice acá, frío, dice Verónica. ¿Qué pasa, Verónica? ¿Por qué hace frío, Verón? ¿Qué tal si funciona? ¿Funciona o no, no funciona, García?
1: No funciona, ¿no?
0: No. Mónica, Adriana, buen día, Marcia, Tito. Lindo escucharlos, ¿eh? La mejor compañía. Buen inicio de semana igualmente para vos.
1: Y hay personas que siguen creyendo en el amor. Dicen, che, nos juntemos. Che, nos pongamos de novio. Che, salgamos. Pero, ¿cuál es el motivo?
0: ¿Qué sé yo? Puede ser que le funcione o no.
1: Qué más lindo verse ven cuando, tomar algo, claro, pasan cosas,
0: nunca se
1: chao,
0: sabe.
1: Nos vemos otro día.
0: Nunca se sabe cómo va.
1: Y uno no anda pensando, che, ¿qué está haciendo la otra persona?
0: No, el enamoramiento.
1: No.
0: Complica la historia.
1: Para todos. Sí, en el trabajo, en la vida.
0: Yo digo que complica. ¡Shu! No se van a casar nunca.

0: No hay dolor, no hay dolor. A ver, ¿qué saca? Como a las 2 de la mañana nevó en la que acabé, me dice mi amiga Virginia también. Ya me lo había dicho Graciela, ahí está, ¿viste? Con frío, dice, con, por el frío, pero de 10 escuchándolo. ¿Dónde anda Noé? ¿Trabajando? Yo me casé 3 veces. ¡Yo! Me separé porque todos los hombres son un sinvergüenza. ¡Eh!
1: Ahora, pero
0: No.
1: ¿Para qué se casa?
0: Claro. Pero ¿y para qué te casaste?
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1: Hay gente que le gusta sufrir.
0: Claro. ¿Me entendés?
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1: Ernesto, claro. Dicen, mi amigo Ernesto Alejandro dice, es mejor cariñosa. Bueno, Ernesto, está bien.
0: Claro.
1: Son puntos de vista, o sea.
0: Pero claro.
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0: Claro.
1: Yo voy por la segunda vez casada y pienso lo mismo que la señora.
2: Sí, bueno, pero se casó tres veces. ¿Cómo te vas a casar tres veces? Hijita, no te abastaste con dos. Con una se casó.
3: Tres veces, es una locura.
1: Casa, no entiendo.
2: Pues está bien en la casa, se puede juntar, está todo juntado. Después se separa, no quiere estar más, no está más, se va, listo.
1: Yo tengo una amiga que ya viuda cuatro veces. Entonces, imagínate, yo me voy a casar y voy a ser.
3: ¿Es otro viudo?
1: Quinta vez.
3: No, claro, no, García.
1: No, claro,
3: no con las que viuda no, porque no. Después. Oh. ¿Qué tiene que ver?
4: Pasamos de estar juntos en la secundaria.
3: Marci, acá escuchando la radio, dice de Puerto Santa Cruz, de la Patagonia. Acá, dice, está muy ventoso, me dice Jorgito. Bueno, Jorgito, me imagino el frío aparte, ¿no? Ni te cuento. Buen día, Marci. Buen comienzo de semana, ¿eh? Bien.
0: Hola,
3: de Noelia. Mándale a los chicos del Instituto Médico del Norte, del sector quirófano. En especial a Juan Ponce, tocayo mío, el más trabajador. Le mando un saludo grande, ¿eh? Saludos a los chicos del Instituto Médico del Norte, ¿eh? Ahí en el sector quirófano que nos están escuchando, gracias.
4: No me hago el duro,
3: no me hago el durísimo,
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3: No, bueno, pero te casaste tres veces. No me digas que las tres separaciones fueron, bueno, sí, ya está todo bien, no. Porque te, como el ojete te sentía en algún momento, claro. No es que así nomás, claro. Claro, tiene razón acá Ramón, dice, ¿acaso que se casó con todos los hombres para decir que todos los hombres son iguales? Claro. Tiene razón, Ramón. Te defiendo, Ramón, lo que vos decís. Claro, ahí tenés, Mirta, ahí tenés.
1: Genio.
3: Qué grande, bien, el vago. 7 grados en Maimará, muy buen día, feliz martes, dice Maimará. ¿Quién? Mi amigo Sergito Cayo. Yo me casé dos veces y fiesta de casorio y fiesta de divorcio. Ahora voy por la tercera que la vencí. Estoy buscando al tercero que se anime.
0: ¿Qué?
3: Ya tenés dos muestras, ya tenés dos muestras. ¿Para qué más? Saludos.

0: Aires, mucho frío, cielo nublado, dice Manuel. Está frío. Sí, Buenos Aires está frío, sí, sí. Dice la señora, me casé tres veces y tiene tres casas ahora. Claro, es un negocio ese, capaz.
1: Genia.
0: No, no sé si será así, pero bueno.
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0: vea. Que a algunos les gusta la adrenalina y se acomode el lugar. Claro, no, pero no va a ser adrenalina con caso.
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0: Claro, mira, mi amiga, hasta mi amigo llamada de allá de Japón está diciendo, yo no me caso nunca. ¿Ve? Claro. En Japón piensan así. Cariñosa conocida, pues mentirosa por conocer. Es lo mismo para el hombre,
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1: Seguro, sí.
0: Con la que enviudan, no, dicen. Bueno, yo dije así, pero claro, porque si esa chica, ¿cuánto estaba?
1: Cuatro veces
0: y enviudó a las cuatro y ya está.
1: Es muy joven, tiene 48 años.
0: 48 años, claro, no, hay que

0: se usaba un mapa.
1: Y una vez, che, salgamos.
2: No.
1: No, no.
2: No.
1: No, no, no, te agradezco mucho.
2: Ahí estamos bien.
1: Te presento algún amigo.
2: Ya.
1: Se casó entonces con el entorno del marido. O familiar del ex marido.
2: Acá me dice, entonces el problema no fueron los maridos. Si se divorció tres veces. ¿Por qué no fueron los maridos? ¿Puedo decir que es ella? No. Está opinando, opinaria. Se viene septiembre, chicos. Dale, en San Antonio sigue bien. Hay algunos que se casan por interés también. No queda mal eso. Eso está muy mal.
1: Estoy preso en este invierno. Claro.
2: No, todos somos iguales. Que ella elija la misma clase. Claro. No todos somos iguales. Claro. Tiene razón, Javier. Que ella elija. Claro, es la elección de ella. Porque si ella se casó tres veces y los tres no le sirvieron, es la elección de ella. Tiene razón.
1: Me parece que toda la. No, no, pero en sí, los hombres y las chicas eligen el mismo patrón. Eligen a la misma persona.
2: ¿Puedo decir?
1: En otra.
2: O sea, en otra. Buscan el mismo, que se fue, buscan en otro.
1: Y por eso termina.
2: Claro, porque si no, si metiste con tres, los tres son iguales.
1: Claro. Buscan lo mismo.
2: Claro, tiene razón García en esta deducción.
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2: Casarse son cosas del diablo, dice. No, no, no, no, no, no, no. Yo también comparto eso, comparto. No te podés casar con dos mujeres, Marcelo, acá. No, acá no. Claro. Mantener la mujer de Jugo es un peligro, dice, porque comen y chupan igual que los vagos, dice. No, no sean así con las chicas. Hay que tener suerte en el amor, dice. Yo con mi señora nos conocimos hace 25 años, tuvimos tres hijos de noviazgo, 22. ¿De qué están? Claro, ahí tenés. Ahí está, ellos anduvieron de 10. Pero no son todos. Marce, por suerte, nunca tuve ideas tan locas como casarme, dice Gabanina. El hombre y mujer es el único animal que piensa, dice, con la misma piedra. Tropieza con la misma piedra. Ni loca me caso. Pero usted estaba casada, Vanina. Claro.
4: Ya lo sé. Solo vi.
1: Nos están escuchando, Marcelo, en la escuela 321.
2: La 321.
1: Entre ollas y cuchillos, los cocineros de la escuela de 321
2: están ahí.
1: Clink, clink, clink, clink. Está Gracielita, le mando un

0: Es que tengo razón, chicos. La doctora Silvia Ruiz también dice lo mismo. ¿Qué quiere que haga? Yo le digo la verdad, doctor. No se vaya a casar así la gente.
1: Ahora, ¿por qué se casan de nuevo? ¿Que buscan una
0: ¿Qué
1: compañía?
0: Claro, ¿qué?
1: ¿No pueden estar solos? ¿No pueden estar solos? ¿No soportan estar solos?
0: Exacto. ¿Qué les está pasando por la vida?
1: O sea, se separan y vuelven acá, es lo mismo.
0: Y ahí nomás buscan ya otro.
1: Porque uno se despierta y quiere tener a alguien al lado, que él le sirva el desayuno,
0: sí,
1: que le rasque la espalda.
0: Claro.
1: ¿Cuál es el motivo?
0: Que le ponga el agua del coso para que se bañe, no sé.
1: Tranquilamente lo puedo hacer solo.
0: Claro.

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0: más.
1: Buen día, Marce. Mándale un saludo a mi tía Sole, dice acá. A mi tía Sole. Y aquí dice, recién desayunando con mamá, soy María Ángeles. Muy bien, un beso grande para ustedes.

0: Me gusta, me gusta.
1: Está bitácora Jorgito Berrondo con nosotros.
0: Ya está el señor Berrondo. Esta cortina me gusta, Me gustan todas las cortinas. Esta está muy buena, La arrancamos ahora con esta. Me gusta, me gusta.

0: Me gusta esa versión ahora de cómo estamos hoy, Espectacular. Buen día, Marce. Manda saludos a Cristian de Zurba. Ah, que ya ha pasado a desayunar un desayuno continental. ¿Sí? Bueno, o sea, claro. De parte de José Luis. Saludo. Ahí está. Muy bien. Saludo para ahí, Para los changos, a Cristian de Zurba, que está ahí también con nosotros, escuchando la radio. Muy bien.
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0: Marce, ¿quién cree en el casamiento hoy en día? Me dicen. Claro, Rosita, tenés toda la razón del mundo.

0: no. Y así, tranqui la vida. Cada uno va por el mismo lado, por el camino que quiere ir.
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0: Claro, quiere sufrir, sufra. Ya no te duelen las cicatrices. Ese es el problema ya a esta altura de la vida.

disfrutar, chicos, la vida. Para eso está. No para estar amargándose. No sabemos si volvemos mañana, nos despertamos y...

Ahí está mi amiga América. ¿Sí? Está ahí. Qué grande América. ¿Sí? Desde Buenos Aires. Saludos a mi querido Jujuy, a mi familia. A mi familia Vilte del barrio General Sabio de Palpalá. Soy América. Gracias por la linda compañía. Gracias, América, a vos por escucharnos. ¿Sí? Por engancharnos ahí en Campo de Mayo y hacerle escuchar a la gente de Campo de Mayo. Acá en el Santuario de Tres Pozos. Hace mucho frío, Marcelo, en Santuario de Tres Pozos. Todos los días viento. Te mando muchos saludos, dice. Y saluda a toda mi familia Castillo, que se encuentra en Lipán del Moreno. Uy, el frío debe estar haciendo por esos lados. Saludo a mi querida a la comunidad de Tres Pozos. Tengo un aprecio muy grande. Quiero un montón, la verdad, ¿sí?

Marce, casarse desde a tres o más, ¿será mejor para la economía del hogar? Y vos, yo creo que sí, Elías, porque dividí todo ahí. ¿Entendés? Dividí todo. Entonces es otra historia. Creo yo, no sé, me parece. No sé si será así. Mirá todos estos lugares nevados, Marce. Así está Volcán, a ver. Qué lindo, mirá qué lindo. Esos árboles plateados ahí en Volcán, mirá. Ahí te lo paso.

Cortés ahí en la renga, en el recital, con la comparsa de Los Caprichosos de Tilcara, entró. Muy buena, ¿eh? Tremenda, ¿eh?

0: Patricia. Patricia, Patricia Parrieri. ¿Cómo andamos? Marce dice, ¿cómo se llama el tema de la salsa que pones en el final del programa? ¿Cuál pusimos al final del programa? No me acuerdo cuál salsa ponemos al final del programa.
1: Y si te vas.
0: Si te vas puede ser. Puede ser ese. Bueno, nos estamos yendo nosotros ahora a la pausa. ¿Cuánto
1: Junior,
0: es?
1: Junior lo saluda, está escuchando la radio.
0: Está el señor Junior, se levantó Junior.
1: Se va a trabajar, dice Junior, te va tempranito.
0: Está tempranamente laburando, entonces.
1: Polito se va allá.
0: Allá abajo.
1: No sé. Arriba.
0: En el frío.
1: Se va.
0: Ah, se va el Ceibal ahora.
1: Sí.
0: Ahí trabajando. Se va a laburar. Ah, va a terminar de hacer las tareas que usted tenía que haber hecho.
1: Ah, yo no.
0: Tenía que haberla acompañado, por lo menos, pero bueno. No importa, ahí está yendo Junior para allá, para el Ceibal, para dejar todo en condiciones, porque ya en el veranito ya tenemos que hacer el asado allá. Sí, señor, hay que hacer el asadito ahí en la pileta.
1: Hay que farmear en la pileta.
0: Hay que farmear. Estoy farmeando.
1: El de las bolitas me gusta, así que... Speed farmea, dice farmea.
0: Speed farmea, ¿en serio? No, ya me pasaría eso, ya me muero, ya.

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0: Fuego, dice, en el basurero de Coronel Área. No te puedo creer. Ay, Dios. Bueno, nos estamos yendo. 9 de la mañana con 40 minutos. Estamos llegando al final de este día. Martes. 18 de agosto. Estuvo fresco en algunos lugares. Vos mirás ahí, por ahí. Bueno, sí, en algunos lugares llovizna. En otros lugares no tanto. Pero bueno, el pronóstico está anticipando esto para el día de hoy. Sí, así que vamos a estar con este clima, digamos así, más tarde vamos a seguir teniendo la probabilidad de lluvias aisladas entre un 40 y un 70% para la tarde. A la noche algunas lloviznas entre un 10 y un 40%. Y para mañana, miércoles, vamos a estar levantándonos con 5 grados de mínima, 13 de máxima, también con lloviznas y lluvias aisladas. Sí, en la jornada de mañana. Ayer recién el jueves, aparentemente, va a estar el Astro Rey por ahí de vuelta. Así que tengan una linda jornada, señor García. Nos estamos yendo. Estoy farmeando.
1: Lo vemos mañana, Marcelo.
0: Estoy farmeando.
1: Esta tarde me voy a farmear.
0: Vaya a farmear también, dale. Bueno, nos vamos ahora sí. Nos vamos a encontrar mañana a partir de las 6 de la mañana, ¿eh? Acuérdense que todo lo que hacemos acá es broma y joda, ¿eh? Para que la pasen bien y para que se sientan bien. No lo tomen en serio porque si no sería un desastre en nuestra vida. Así que bueno, que tengan una linda jornada, que la pasen de 10 para 20. Mañana estamos acá, no se me desabriguen. Chau, hasta mañana, los quiero mucho.

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1: Diego Santilli habló sobre el posible acuerdo entre La Libertad Avanza y el PRO para 2027 y dijo que hay que tener paciencia. El jefe de gabinete habló tras haber participado del acto en homenaje a la muerte de José de San Martín. Remarcó que el primer encuentro entre el gobierno y el partido que lidera Mauricio Macri no tuvo como objetivo cerrar una alianza, sino abrir formalmente una instancia de diálogo. Con críticas al kirchnerismo, Javier Milei encabezó el acto de homenaje a San Martín. «Hay quienes quieren que vuelva al pasado», expresó. Luego de varios días alejado de la agenda pública, el presidente reapareció en el barrio porteño de Retiro. Compartió el evento con el jefe de gobierno porteño, con quien cruzó un efusivo saludo en medio del acercamiento entre La Libertad Avanza y el PRO. Un hombre que estaba desaparecido desde

0: La semana pasada fue encontrado muerto en el patio de la casa de su pareja en San Nicolás. Por el hecho, la policía detuvo a la principal sospechosa. La víctima fue identificada como José Andino, de 60 años, mientras que la mujer detenida es Virginia Marlene Albizo, de 30. Terremotos en Venezuela. Aumentó a 6.438 la cifra de fallecidos por los sismos. El boletín informativo destacó que se han entregado 335 viviendas a las familias afectadas y 59.109 edificaciones han sido inspeccionadas para comprobar su habitabilidad.
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¿cómo le va? ¿Qué tal? Bonita mañana, ¿verdad? Bueno, ayer se saludaron por toda la semana, pero hoy muchos están retomando su tarea, así que muy buena mañana.

todos, sobre todo si estoy en Jujuy, fundamentalmente. Hola, ¿cómo le va? ¿Qué tal? Bonita mañana para todos. Buen día, hola señor, ¿cómo le va? ¿Qué tal? Ay, qué lindos que están hoy, por favor. ¿Qué ha pasado ese fin de semana? Que se los ve radiantes a todos. Tienen ese brillito especial. Me parece que descansaron, que es fundamental. Buena mañana para todos. Bienvenidos a Compartir Radio Fiesta. Hasta las 2 de la tarde me quedo haciéndote compañía a través del 91.7. Hola amigo remisero, tachero, colectivero. ¿Cómo andan, chicos? ¿Todo bien? Mis diris, mis supers para todos. Buen día. Buena mañana, buen día. Sí. Para vos que estás recorriendo las rutas jujeñas, estás de pasadita y has sintonizado sin querer queriendo Radio Fiesta, gracias por quedarte, gracias por seguirnos. Siempre que puedas, por aquí andamos, dale. 91.7 www.radiofiestafm.com.ar. Nosotros listos para arrancar, ahora sí. Te voy a contar todo lo que hice fin de semana. Me faltaron días para el fin de semana, de verdad. Con feriado de por medio y todo, que fue el día de ayer. ¡Qué bárbaro! Ahora, con la bendición de lluviecita, en el mes de agosto

tenemos cumpleañeros el día de hoy. Claro que tenemos cumpleañeros. Le vamos a dar la bienvenida, pero un ratito apenas. A ver, no llego todavía. No llego todavía. Tengo uno de mis compañeros que tiene que ver con toda la música que se nos

Lo lindo de todo esto también es que toda la gente de La Quebrada también sigue toda la movida, ¿no? Me encanta eso, sí, como tiene que ser. Bárcena, Volcán, mis amigos de Lozano, Reyes, Yala, hola a todos, buen día, bienvenidos. Bueno, nos encanta poder compartir, ¿sí? Día a día, así que bueno, comencemos con nuestras ocurrencias a todos los seguidores y seguidoras de la fiesta también. Me olvido siempre de saludar a todo el equipazo que tengo del otro lado. ¿Para qué? Acá lo tengo al Dani, sí, al monstruo, lo tengo a Laurita Guzmán, la tenemos también a Huguito, gracias Huguito, que tengas un lindo día, siempre está pendiente de la sintonía de la radio, sí, nos avisa cualquier inconveniente, así que bueno, un abrazo grande Huguito, de verdad te digo, muchas gracias. Aunque no lo creas y vos lo pongas simplemente como comentario, a mí me ayuda. Te mando un abrazo grande, grande, grande. A nuestro querido Dani, ¿ya lo saludamos al monstruo? Sí, lo saludamos al monstruo, que siempre está también comenzando. A los líderes de mi corazón, un abrazo gigante. Ahí lo tenemos al chatito y a todo el equipo. No me dijo si estaban con plantel completo o cómo era. A Lorenita Ruiz, la diosa divina y hermosa de la ciudad de Palpalá, que una genia total también, siempre está pendiente. ¿Quién más? Me falta el Chen también, Laurita Guzmán, mis dragones que están a full el día de hoy.

mi querida Mari Patiño de Ciudad de Nieva, a Maurito, a Rosario de Buenos Aires, a Dieguito, que no sé si nos está escuchando en España. Un abrazo. ¿Qué faltó? Al papi Mario. O sea que con esto me la imagino a la Chuchi desfilando total.

esa manera de comenzar. Está bueno, claro. Y cuando ingresas al trabajo, peor todavía, ¿no? Oh.

0: vamos con la pausa comercial y volvemos en un ratito, ¿vale?
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0: continúa sonando con Soñándote.
1: Baja gracias. La temperatura, pero nosotros subimos el volumen. 91.7.
0: Buen día para todos. Hola, ¿cómo están? Les escribo para alertar a los vecinos que van a comprar al mercado del Almirante Brown. Tengan mucho cuidado porque... ¿qué ha pasado? Un tirante de hierro del techo se está cayendo. Desde hace mucho sucede que con cada lluvia entra agua y nadie hizo nada. Ahora el techo cede y es un peligro total. Muchas gracias. Ay, no me fijé. Yo fui el otro día por ahí. Siempre iba buscando una... iba buscando espacios verdes y no lo encontré. Sí. Pero, no sabía esto. Tengan mucho cuidado porque dice hay un tirante de hierro del techo que se está cayendo. ¿El techo se está cayendo? El tirante. Espero que lo solucionen pronto. Me imagino que la gente del mercado ya se puso en campaña, ¿no? De poder encontrar alguna solución. Bueno, gracias, André, de todos modos, por el detalle. Qué bueno. Gracias, corazón. Muchas gracias.

feliz inicio de semana para todos los docentes y para vos. Cumplí con lo prometido. ¿Lo conociste a los muchachos de la fábrica de la masita, de verdad? ¡Oh, qué lindo! Ya, seguro que van a enviar un audio. Yo no los conozco hasta ahora, mira. A ninguno de los dos, ni a Brian, ni a los tres. Bueno, cuando estaba Brian. Solo lo conocí a Fabio Mixo cuando le tocó trabajar también ahí, pero a Franco y a Enzo no los conozco. Qué lindo, Rosana, muchas gracias. Cumplí con lo prometido. Conocí a los muchachos de la fábrica de las macetas. Hoy descanso porque el fin de semana trabajé mucho, ¿sí? Y por suerte, que tengan una excelente y bendecida jornada para todos. ¡Ay, qué lindo! ¿Sabes qué emociona, Roxana, que se conozcan? De verdad, me emociona muchísimo. Es que dentro de lo que es el grupo de los que siempre escriben en la radio o envían sus audios, gente muy laboradora, gente muy trabajadora. Cada uno tiene su emprendimiento, tiene su tarea. Cumple con, como empleado también, ¿viste? Y bueno, me emociona mucho. Sí, quedé emocionada. Qué lindo. Rosana, te diste el gusto de conocer. Yo por mí iría calladita, ¿viste? A cada uno de los lugares y lo sorprendería. Creo que algo parecido hice con los líderes de mi corazón, ¿sí? Con los carniceros. Interrumpí el trabajo, tuve que presentarme con el dueño, todo.

O sea, churo, buena onda. Sí. Hola, buen día, lindo. Soy Dani. Hola, Dani. De Buenos Aires. Mucho gusto, Dani. Le mando saludos a mi hermana que tiene su pollería en la Calilegua, pollería Ana María. ¿Y su nombre es Ana María? Sí. Bienvenido, Dani. Muchas gracias. Un beso para tu hermanita. Dale, muchas gracias. Que tengas un lindo martes. Soy Gaby. Hola, Gaby. ¿Cómo estás? ¿Qué tal tu fin de semana? ¿La pasaste bonito? ¿Sí? ¿Entretenido el fin de semana? Qué bueno. Sí. Ayer, nosotros hicimos programa igual ayer, ¿no? Normalito, sí, estaba re lindo. La gente que se comunicó también muy lindos con nosotros. Así que no, la pasamos espectacular ayer, lo poco que nos despertamos. Desde las 8 de la mañana estamos, ¿eh? Ah, re lindo, re lindo. A mí me encanta esta actividad, de verdad, vamos acompañando de a poco. Buen día, buen día, buen día. Gracias por el lindo martes que nos desean. Buen día, saludos. Hola. Maxi, llamada, ¿estás ahí? Sí, Maxi, muy cortita tus vacaciones. ¿Cuánto te dieron? ¿Una semana, dos semanas? ¿Y ahora de nuevo la tarea en Japón? En algún momento nos tenés que contar cómo es tu experiencia trabajando en otro país. Sí, me encantaría saber, le hacemos una pequeña nota, pero por ahí no coincidimos con los horarios. Pero bueno, me avisas cualquier cosa, así charlamos y nos contás un poquito, conocemos tu voz, si te animás. Buen día, ¿cómo estás? Y quiero mandar un saludo a mi hermanito José Ajaya. ¿Está de cumpleaños, José? Estiremos y extendamos la alfombra roja. Hoy otro cumpleañero por acá. ¿Su nombre? Señoras y señores, en el día de su cumpleaños.

Cumpleaños número 30. Hace su ingreso al programa Josecito Ajaya. Qué linda edad, los 30 años, qué bonito, los 30. Felicidades, que Dios y la Virgencita lo bendigan siempre, que sepa que lo queremos mucho de parte de su hermana Nilda Bayón, de toda la familia. Dedicarle un tema de Euforia si puede ser, porque

Qué día más agradable, ¿verdad? Me gusta la palabra de agradable. Está bien bonita. Sí, bueno, un día muy bonito el de hoy. Bienvenidos a la... ¿La quién?

amor al frío, Fabi. Soy team frío, yo amo el frío. Ay, pero entonces estás chocha con la nieve por allá. Mira, te comparto esa imagen allá en la Quiaca, querida. Amaneció nevando. Que tengas un excelente día, Fabi. Soy Mariela. Te pido que pongas algo de Selena, ¿sí? No vuelvas a llamar para el exen. Nah, dice mentira. ¿Te está buscando tu ex, sí?

ser un tema de la IA, ¿no? Con la voz de Cazú. Así era. Creo que algo ahí era, ¿no? Parecido. ¿Qué me pedías? ¿Algo de Selena? ¿Amor prohibido? ¿Ese era? Bueno, ahora buscamos. Gracias, Marielita, por la imagen, ¿eh? Muchísimas gracias. Quedó muy bonito la quiaca. La quiaca nevada. ¡Hola, Rubén! ¡Se despertó Rubén! ¡Chica!

todo bien. Tranquilo. ¿No te atrapó ninguna pachita? ¿No? Hola, buen día. Yo quisiera irme lejos para nunca volver jamás. Hasta postal hicieron, miren.

0: costó llegar hasta la fábrica de las macetas, Rosana? ¿O no? Era fácil. Ahora dice Franco, a ver qué dice Fabi, Franco.
1: ¿Cómo estás? Buen día. Acá todo presente la fábrica de macetas, Fabi.
0: Hola.
1: Ahora sí, volvemos de nuevo a la jornada. Sí, labura.
0: Muy bien,
1: un poco fresco, pero bueno, ¿qué otra?
0: Qué frío.
1: La positiva que hay de trabajito. Así que bueno, acá estamos con Enzo, Fabi. Saludito para todos, para Rob, para Mónica, para Tilda, para Gaby, para Claudia, para Erika, no sé quién más, Rubén, Collita, la Chuchi, los Walteres de Buenos Aires, Manuel de Buenos Aires, para todos, para Rob de la Adictiva. Ajá. Muchísimas gracias para Rob de la Adictiva, que se acercó hoy a la fábrica y nos trajo un rico budincito, así que ya esta mañana no me acuerdo, ya le dimos mecha. Muy bueno, así que saludos para ella. Más saludos.
2: Muy bueno.

0: Muchísimas gracias.
1: Saludos.
2: ¡Hola, Ulises!
3: Así que nada, feliz. Bueno, arrancamos bien el martes, mira. Así que muchísimas gracias para todos. Y bueno, que si quieren acercar cualquier cosa, bueno, pueden traer cervecita, una picadita, no sé, ustedes ven. Pero voy a volar. Pasar tu vista de por aquí, papi.
2: Dale, ahora buscamos. ¡Qué lindo! La potaza que hicieron ahí, muchas gracias. No, la voy a guardar, a ver esta foto. Me la hago quedar. Gracias, Rosalita, genia total, está muy lindo.
1: Escucha.
2: Vieron que son ricas, ¿eh? Ella es la dueña, la diosa de las adictivas. No sé las maiceras que hace, los budines que preparan. Lo más lindo que por ahí nos la ligamos nosotros, está muy buena.
1: Total.
2: Así que bueno, muy contenta por lo que sucedió el día de hoy, de verdad, chicos, muy, pero muy contenta. A ver, voy a las

0: Caricia, ya volvemos.
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0: Corte total momentáneo en la Ruta Nacional 34 a la altura de Calilegua. La Dirección de Tránsito de Seguridad Vial informó un corte total momentáneo en la Ruta Nacional 34 a la altura del kilómetro 1249 en el acceso sur a Calilegua debido a un hecho vial. El tránsito es desviado por accesos alternativos a la localidad. Se recomendaba en el momento circular con extrema precaución a velocidad reducida y respetando las indicaciones del personal de seguridad vial. Nos acaban de informar también que el tránsito en este momento está normalizado. Cortes programados de energía para Fraile Pintado a Rayanal y San Antonio. EGES informó que este martes 18 de agosto habrá interrupciones programadas del servicio eléctrico para realizar tareas de mantenimiento y optimización de la red. Los cortes afectarán distintos sectores de Fraile Pintado a Rayanal, San Antonio, hasta las 14 horas según cada zona. La empresa recomendó tomar las previsiones necesarias. Llega a Lozano la oficina móvil para personas con discapacidad. La jornada se realizará este jueves 20 de agosto de 9 a 12 horas en el Zoom Carlos Alvarado, ubicado en Palacios y Azurduy. El equipo técnico brindará asesoramiento sobre pensiones no contributivas, trámites, gestiones, servicios programados destinados a las personas con discapacidad y a sus familiares. La atención será abierta al público. Tilcara, un auto quedó al borde de un barranco en una zona de escaleras. El automóvil quedó a punto de desbarrancar durante la madrugada de este lunes en el sector de las escalinatas de Tilcara, luego de ingresar por una senda no habilitada para vehículos. Bomberos voluntarios de Meymará realizaron un operativo para recuperar el rodado con el apoyo de la policía de Tilcara. Las circunstancias del hecho son investigadas. Más de 50 propuestas llegan a la Expo Educativa. La actividad se va a realizar este jueves y viernes en la Ciudad de las Artes y estará especialmente dirigida a estudiantes de cuarto y de quinto año del secundario. Habrá más de 50 stands con carreras y propuestas de formación docente, técnica y profesional, además de universidades públicas y privadas. La entrada será abierta a toda la comunidad. Un auto quedó colgado de una escalera en el barrio Sargento Cabral. Un Volkswagen Golf quedó colgado de una escalera ubicada en el costado de la Ruta Nacional número 9 a la altura del barrio Sargento Cabral en la zona de San Salvador. El hecho ocurrió durante la madrugada de este martes y las circunstancias son investigadas. No se registraron personas heridas. Robo de celulares durante el recital de La Renga. ¿Dónde denunciar? La policía de Jujuy informó que quienes sufrieron el robo o hurto de sus celulares durante el recital deberán realizar la denuncia en la comisaría más cercana. También pueden acudir a la División Robos y Hurtos de la Brigada de Investigaciones en la avenida Ricardo Balbín 1015, San Salvador. El teléfono institucional es el 388-426-4008. 7 demorados en distintos hechos delictivos en Jujuy. Personal policial demoró a 7 personas en diferentes procedimientos realizados en San Pedro, San Salvador y Ledesma. Los operativos se originaron por disturbios, intentos de agresión y presunto merodeo con fines delictivos. Además, se secuestraron armas blancas, sustancias ilícitas y elementos relacionados con su consumo.
1: 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Hora
0: 10:38 minutos.
1: Temperatura
0: 9 grados.
1: Humedad

No, 10 grados la temperatura actual. Vamos actualizando los datos del tiempo. 10 grados, 6 décimas, humedad 88%. Los vientos del oeste a 11 kilómetros por hora. Se espera una máxima de 13 grados. Y siguen las lloviznas previstas para la tarde-noche.

las 10:42, sí, las 10:42. Para. Tengo tiempo. Lorenita, no sabía que había una Lorena también en el programa anterior. No le había prestado atención. Mi reina hermosa, bonita mañana, ¿verdad? Podés poner el temita de Jujuy cuando llueve. Para lo

0: dice, tenés que aclarar porque creo que no soy la única Lorena Ruiz. Para mí sí, sos única. A la mañana, Marce, siempre escribe una Lore Ruiz también y esa no soy yo. Bueno, pero sos mi Lorena Ruiz, o sea. Vos, reina, no te preocupes. ¿Para qué vamos a andar aclarando? Hola, Laurita, muchas gracias. Un abrazo gigante. Que tengas un bonito día.
1: Hola,
0: ¿qué pasó?
1: Fabi, buen día, hola. Fabi, buen día. Hermoso, mañana ahí. El coro es importante, Fabi. Claro. El coro es importante, siempre. Bueno, hermosa mañana, lindo para comer una rica polenta, Fabi.
0: Qué buena
1: una
0: idea.
1: Una rica polenta y una sopita de bragollo. ¿Qué
0: sí,
1: decís vos?
0: Total. Por
1: mandarle saludo a la vagancia, Fabi. ¿Alguna cosa que recuerdo? Bien, polenta. Bien movidita, Fabi. Nos vemos.
0: Muchas gracias, chatito. Yo creo que, Franquito, te quedó la sopita majada que hiciste ayer. Al final, ¿cómo te quedó? Sí, porque estaba preparando ayer, como no trabajaba el día de ayer, Franco. Él contó que estaba preparando por primera vez una sopita majada. ¿De veras? No, me hizo desear. Ya, se veía re bien, claro.

mi querido hoy de Teletubby. Hola Sergio, buen día, ¿cómo está? Muy bien, gracias. Carlitos Torres, ¿cómo le va, caballero? Creo que sí, la tengo programada la Celestia, ahora sale, dale. Que tengas un excelente martes igualmente, muchas gracias. Ahora voy doña Gladys, por

0: ¿Cómo te va, corazón, Fabi? Yo quiero conocer a los muchachos de la fábrica de las macetas también. Si no, le causamos mucho lío, pero podríamos ir todos. Me voy a la pausa comercial. Chabolo. Chicos, se volvieron famosos ahora. ¿Cómo hacemos para detener todo? Un abrazo para los chicos de la fábrica de las macetas.
1: Ah, espera, me voy a volver.
0: Voy a la pausa, ya volvemos, dale.
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2: ¡Qué bonita la voz! De nuestra Celia Rodríguez, que está estrenando también el nuevo material, se llama El homenaje a las damas de la cumbia 2, que está muy bueno. Está muy bonito. El video está espectacular también. Se han lucido los chicos, así que un abrazo grande, grande, grande. Vamos con más saludos. Hola, ¿qué tal? Buen día, ¿cómo va? Bonita mañana, ¿verdad? Querida Fabi, buenos días. ¡Ay, qué bonito! Ve el bebé de casa. Te presento a mi nietita. Se llama Julieta Analia Torres. Es hija de mi hijo Gabriel. Tiene un añito y 3 meses. Estuvieron de visita el día domingo. ¡Ah! ¿Estuviste mimando entonces, Nelly? Qué lindo, Nelly. Un abrazo para vos, ¿sí? Saludos a la abueli. Buen día. Dios los bendiga a todos los de la radio. Bendiciones. Feliz inicio de semana. Bendiciones. Gracias, Hugo. Saludos para vos también. Muchas gracias. Buen día. A ver. ¿Estaban grabando la radio? Sí. Hola.
3: Hola, Fabi. ¿Cómo estás?
2: ¿Cómo estás? Hola, Santi.
3: Estoy trabajando a full.
2: ¿En dónde, Santi?
3: Te escucho toda la mañana.
2: Muchas gracias.
3: Te iba a decir que le avisé a Charlie que trabaja ahí en el mercado.
2: ¿A Charlie? ¿Qué le digo?
3: Es de mi suegro.
2: ¡Ah, mira!
3: Así que bueno.
2: ¡Charlie!
3: Mandale el saludo y
2: un abrazo.
3: Decirle que arregle eso.
2: ¡Ah! Él puede solucionar,
3: su
2: ¿ok?
3: Su nuero. ¡Va! Su yerno. Saludos.
2: Ok, bueno, cómo no, le avisamos a Charlie, de parte de su yerno preferido.

0: Gracias, Santi. Muy amable. Gracias, corazón. Buen día. Ayer llegué después de unos días que estaba en Casabindo. No te imaginas lo bello que se vivió la luminaria a la mamita. Mira, me mandaron videos. A ver. Sí, yo me la perdí. Ahí está la Virgen de la Asunción. Mirá qué bueno. Y en la fotito, obvio. La danza de los amilantes es esa, ¿verdad? No. ¿O sí? No, la tirada de cuartos. La tirada de cuartos.
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0: ¡Ay, qué lindo! Esa fue la previa. El día 14 a la noche. No, hermoso, hermoso. Sí, tuve la oportunidad de llegarme a Casabindo para conocer.
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0: La verdad que yo, como les digo a todos, es una de las experiencias que tienen que vivirlas. Si son jujeños, tienen que ir. Si viene gente, si vos te pones a pensar, viene gente de Europa, viene gente de Norteamérica, de toda América en sí, para poder ver este espectáculo. En realidad no es un espectáculo, sino una tradición que lleva años y que la realizan en el lugar, en Casabindo. La tienen que vivir para conocerla. Toma su tiempo llegar, eso sí, que uno no puede decir, bueno, ya me voy. No. Y anóteselo, si no fue este año, para el próximo. Entre el 14 y 15 de agosto tiene que estar. Tiene que estar porque se la pasa muy bien. Se vive una experiencia muy bonita. Eso sí, prepárese la coquita, todo, por si le agarra la altura y todo eso. Pero está muy bueno. Roxanita, ¿qué pasó, corazón? Sí, recopados son los chicos de la fábrica de las macetas. Me hubiera quedado a charlar un rato, pero hacía frío. Andá por la tarde y sorprendelo, Fabi. Franco manda la foto y cómo estaba el budín, que es lo importante. Fue fácil llegar, Fabi. Ay, qué lindo. Me encanta, Ro, gracias. Buen día. Saludos a toda la audiencia hermosa que te escucha. Y yo quiero sumarme a la lista de los cumpleañeros, ya que mañana 19 voy a estar de cumple. Me olvidaba, soy Patricia. Patricia, ¿mañana vas a estar de cumpleaños? Ok. Ahora, el 19, ¿quién estaba de cumple? Para. ¿El Collita Cibara era? 19 de agosto. Si no me equivoco, mañana es el cumple de el Collita Cibara. Si no me equivoco, uno de los oyentes fieles también. Ya le voy a preguntar. Bueno, ya me va a avisar porque él siempre nos envía un audio, así que voy a estar atenta.
2: Bueno, vamos a grabar una canción que le escribió Francisco. Es un tema.
0: Como nunca, hoy estoy cumpliendo con todos los mensajes. Fabi, quería pedirte un saludito para las chicas de servicios generales del hospital Wenceslao Gallardo, de parte de Lili, besitos. Y el coro es importante, dice. Hola, Lili, gracias, genia, gracias, un abrazo para vos.
2: El coro es importante.
0: Sí. ¿Quién me hizo recuerdo del coro es importante en el cumpleaños de Raquelita Toconás?
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0: Bueno, ya me voy a acordar, luego vamos a mencionar. Quiero mandarle un saludo a Estelita, a Eva, a Ileana Alberti, que se enteró que hoy está esperando. ¡Está esperando un bebé! ¡Gracias! ¡Mira qué noticia! ¡Buen día! Mavi, dio a nuestra Pachita, Dios te bendiga y que te dé mucha salud. Muchas gracias, Mabelita. ¿Cómo la pasaste el fin de semana? ¡Lindo! Y hoy es el cumpleaños de nuestro Ale, el encargado de toda la música de Radio Fiesta. De todas las, sí, en realidad de todos los caprichos que tenemos los conductores de Radio Fiesta, ¿sí? El día de hoy nuestro Alan González, el gran heredero, está de cumpleaños. Que se entere Jujuy. Hoy todos los saludos tienen que ir para nuestro Alan González, porque si tienen la música que ustedes quieren es gracias a él. Sí, él se encarga de tener todo, de tenernos al día y al corriente de todos los éxitos, de tener todos nuestros caprichos que vayan sonando en Radio Fiesta, todos los grupos jujeños que van sonando en Radio Fiesta,

0: nuestro gran responsable musical. Y como te digo, cumple todos nuestros caprichos. Le decimos tal tema y él está ahí al tanto de tal tema, nos lo busca, nos lo arregla, nos lo acomoda y lo podemos escuchar. Así que hoy, señoras, señores, vamos a dedicar nuestra alfombra roja para él, solo para él. Porque aparte lo queremos mucho acá en todo el equipo. Es un genio total. Yo le digo, por ejemplo, a ver, ¿qué tema le puedo dar, por ejemplo? El del coro es importante, que fue uno de los primeros que lo molesté. Así que, no, me dijo, no hay problema, fa, ahí va.
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0: De todo lo que fue la selección argentina también, nos acompañó un montonazo. Y todo lo nuevo que va llegando de parte de la movida tropical jujeña, él es el encargado de ir sumando cada uno de los éxitos. Su nombre es Alan González.

0: el responsable también de... De la otra Supisiki.
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0: Sí, por otra.
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0: Así que bueno.
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0: Lo bueno que tengo de él es que no me cambia por otra Supisiki, ¿me entendés? No,
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0: No me cambia por otra Supisiki.
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0: Bueno. Él transforma y hace todo realidad a través de su trabajo. Así que para Lancito González de la Liga en su cumpleaños, hoy quiero y espero que todos los que piden temas le vas a mandando su saludo. ¿Sí? Mínimo.
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0: Tendría que pedirle a todos los grupos también, pero no. Ahí vamos a dejar.
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0: Uy, las 11. Quedo con las noticias, ya volvemos.
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5: Los fondos que perdieron el juicio contra YPF pidieron más tiempo para apelar ante la Corte Suprema de Estados Unidos. Tras la sentencia que favoreció a la Argentina, ratificada en segunda instancia, los abogados de los litigantes buscan extender un mes el plazo para la presentación ante el máximo tribunal. Es la última instancia posible en el extenso conflicto judicial. Karina Milei convocó a la Conferencia Episcopal Argentina para coordinar la visita del Papa León XIV. La secretaria general de la presidencia recibirá este martes por la tarde al arzobispo de Buenos Aires, Jorge García Cuerva, y a dos sacerdotes en la Casa Rosada. También participarán ministros y funcionarios del gabinete. El Santo Padre recorrerá el país entre el 8 y el 11 de noviembre. Las Leonas consiguieron un triunfo impresionante ante Alemania por 3-2 y tienen casi asegurada la clasificación en el Mundial. El seleccionado argentino venía de empatar en la primera fecha ante Estados Unidos. Este miércoles se enfrentarán a Escocia en el cierre del Grupo B. Donald Trump ordenó reducir los ejercicios militares con Corea del Sur porque considera que envían una señal hostil a Pyongyang. El presidente de Estados Unidos cuestionó los ejercicios conjuntos que comenzaron este lunes, destacó su vínculo con el líder norcoreano y dispuso limitar la participación de sus tropas.
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6 minutos. El día domingo estuvimos con la familia González. Le voy a mandar un abrazo grande a toda la familia González. Estuvieron realizando su fiestita de cumpleaños y aniversario de la Virgen de Urcupiña. La esclava doña Gladys González, don Richard González, nos han invitado a compartir tan bonita ceremonia con toda su familia, con los amigos, con los conocidos. Obviamente esta fiesta es grande y la comparten con mucha gente. Así que bueno, un abrazo grande. Esto fue el día 16, ahí estuvimos. Llegamos para cuando el padre empezó a bendecir a todos con el agua bendita, ¿viste? Empezó a tirar a todos. Llegamos justo. Bueno, pero agradecerles a toda la familia. Fabi, gracias por estar compartiendo con mi virgencita, con mi familia. Espero que pueda seguir compartiendo, hacerte escuchar. Pero no fui al aeropuerto, me fui al aeropuerto a despedir a mi familia. Vino gente de Buenos Aires también, así que bueno. Un abrazo grande para toda la familia González. Ahí los vimos y conocimos también a los chicos de La Promesa. Sí, qué lindo. Vimos a el ballet, no me acuerdo el nombre del ballet. Sí, el ballet. Que quedamos todos copados mirando a los chicos cómo bailan, así que muy, pero muy lindo. Bueno, aniversario y cumpleaños de la Virgencita de Urcupiña de toda la familia González. Muchísimas gracias, doña Gladys, como siempre. Qué lindo volver a encontrarlos. Pues es que conocí a sus niños, todos son hombres y mujeres, hechos y derechos. Pero bueno, con esto quería hacer referencia a los años que no nos sabíamos. Yo creo que 24 años fácil que no los encontraba, ¿sí? Ellos ya son abuelos, toda una vida ha pasado. Fue la verdad que para mí muy emocionante volverlos a encontrar. Están intactos los dos. Ni una cana me pintaron. No, de verdad, un abrazo para don Richard, para doña Gladys. Gracias, de verdad, por compartir tan bonita ceremonia conmigo. Sí, muchísimas gracias por la invitación. Fuerza y Tradición era el ballet que se presentaron. Sí, sí. Muy lindo. Y hicimos contacto con los chicos de La Promesa también, que... no, los conocía. Y bueno, aparte, tengo que intercambiar material con los chicos. Sí. Para ahora te digo. Le pedí a Lucas, el conductor. Muchas gracias, Lucas. Re lindo lo que hacen, de verdad. A vos, a las chicas, a todo el grupo en sí. A Rolo, a Marcelo Díaz, a las chicas que son Isis y Selena Cruz. Voces muy lindas. Un beso grande.

Grandote, a CC, a José y a Chinito, a los chicos de La Promesa, ¿sí? Un abrazo grande, grande, grande, grande. No, me sorprendieron con música nacional, me sorprendieron también con las morenadas, con la seda, con la cumbia, todo. Equipo completito. Así que bueno, gracias chicos, espero pronto novedades de ustedes. Así los tenemos también dentro de nuestro plantel, ¿dale? Para alegrar y divertirnos todos. Gracias Lucas por la buena onda, por prestarnos unos segundos el micrófono también. A las chicas muy lindas y recomendadas de Doña Gladys. Y sí, Selena Cruz, un abrazo grande. Bueno, y al resto del equipo, a Rolo, a Marcelo Díaz, a Cece, a José y al Chinito. Sí, gracias chicos. Ha sido un placer conocerlos. Espero pronto tener novedades de ustedes. Está claro, ¿verdad? Un abrazo grande, grande, grande. Eso no quería dejar pasar. Sigamos. Ya 11 y 9 minutos. ¿En qué momento pasa de rápido la hora? Pará. Hola Fabi, quería saludar a la guardia del Hospital Wenceslao Gallardo por ser tan eficientes en su trabajo. Así también al doctor Pablo F, gran profesional, ¿sí? Soy Ángel y me hice atender allí. Muy buena predisposición y la buena onda también. La guardia del Hospital Wenceslao Gallardo. Muchas gracias. ¿Qué te pasó, corazón? ¿Algo para preocuparse o no? Todo tranquilo. Hola, buen día. Te estamos escuchando a través de la página desde la localidad de Palmasola. ¡Qué lindo, Palmasola! Saludos para toda la familia Miranda, especialmente para don Truquito Miranda. Por favor, pasame el tema de Cristian Herrera, tu poeta, ¿sí? Y también para mis hijos Luciana y Valentina, que les encantan. Ni bien lo escuchas, se ponen a bailar. Gracias, soy Ricardo. Hola, Ricardo.

Bueno, hoy preparamos el Tu Poeta. Gracias, Ricardo. Un abrazo para vos. Sí, buen día, Fabi. Feliz martes. No te das una idea de cómo me duele la conciencia y el bolsillo también. ¿Qué ha pasado? Después me acuerdo de lo bien que la pasé con mi peque y se me pasa. Por el día de la niñez me emocioné. Y bueno, destiné más de lo que debía. Pero bueno, ¿quién me quita lo bailado? Fabi, pásame un chamamé. Y el coro es importante, la brujita de Gorritiba.

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linda la voz de Sophie Blanco, Pudiste ser mejor, se llama el tema. En la juntada de los artistas, increíble. Las voces que tiene la Argentina, lo que nos estábamos perdiendo.

0: Carlita, ¿qué pasó? Te quería decir que ayer 17 fue el cumpleaños de mi madre, Fermina, cumpliría 90 años, mi mamita. Sé que está en un mejor lugar, un fuerte abrazo del cielo.
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0: Saludos inmensos. Sí, hoy llegó el día del cumple de mi nieto Alan Joaquín González. Feliz cumpleaños para de parte de Marina y demás familiares. Te quiero. Ay, gracias, Marina. Un abrazo para vos también. Hacía mucho que no escribía. Hoy el Alancito, nuestro Alancito, está de cumpleaños. Es nuestro gran heredero, así que le mandamos un abrazo gigante. Una excelente persona, mami. De verdad, tu nieto es excelente. Acá lo queremos un montonazo. Estamos pensando cómo hacer los festejos ahora. Tenemos que tirar fuegos artificiales, extender la alfombra roja y todo lo demás. Pero ahí vamos. Fabi, esto es para grabar. A ver. Ahí te lo mando.
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tenemos cumpleaños, sí, tenemos cumpleaños, vamos a saludar en este momento. ¿Puede ser? Ahora sí. Señoras y señores, el día de hoy está de cumpleaños. Un saludo y bendecido día también, el bendecido martes. Por favor, saludos a mi querido sobrino, Tomás Joaquín Torres. Está celebrando un añito más de vida. Tomás Joaquín, muchas felicidades, esperamos de corazón. La paz es muy bonito, que todos tus sueños, deseos y anhelos sean una preciosa realidad, ¿sí? Te queremos un montonazo, esperamos de corazón la paz es muy, pero muy bien. Él va a la escuela del Brete, así que tenga un excelente día y que siempre siga hacia adelante con todas sus metas, que pueda cumplirlas. Un millón de abrazos con mucho cariño de parte de la tía Claudia, de los primos Hernán y Ulises de Palpalá. ¡Que se entere Jujuy! Hoy Tomás Joaquín Torres está de cumpleaños. ¡Felicidades!

0: congelan.
1: ¿Por qué se escucha tan bajito?
0: No fuimos.
1: Bueno, 11:24, ¿cómo anda, mami? Hola, Lili, ¿cómo estás, mamita?
2: Buen día, Fabi, querida. ¿Cómo estás, mamita?
1: Bien, gracias.
2: ¿Cómo estás?
1: Muy bien, mamita.
2: Acá
1: gracias.
2: En el alto está saliendo un poquito la red solana.
1: Ah, mira qué bueno.
2: Está lindo el día, mami, está lindo. Bueno, te quería mandar saludos para todos los chicos, los Walters, porque ya son Walters.
1: Ah, para que me envíe un saludo, Walter.
2: Para todos los chicos, que sea un día de mucha bendición, de prosperidad.
1: Gracias.
2: Y te quería pedir algún temita de la Sonora, mami, si tenés algún enganchadito.
1: Sí, tenemos algo de la Sonora,
2: soy la abuela Lili, de acá del Alto.
1: Gracias, Lili.
2: Un beso para todos, cariños.
1: Gracias, corazón.
2: Gracias, Fabi. Gracias, mamita querida.
1: Gracias a vos. Un abrazo, ¿sí?
3: ¡Oh, me ganaron!

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1: Zoonosis llega con el quirófano móvil a Reyes. Este jueves 20, desde las 14 horas, el quirófano móvil de Zoonosis brindará atención en la delegación municipal de Reyes. La jornada forma parte del cronograma semanal previsto para acercar los servicios de atención a los vecinos. Jujuy tiene nuevos campeones nacionales de danza tradicional. La pareja integrada por Arancibia y Ramos se consagró campeona nacional en danza tradicional menor durante el certamen PIA, realizado en La Falda, Córdoba. Los representantes jujeños se destacaron en uno de los rubros del encuentro y llevaron la identidad y las tradiciones de la provincia a lo más alto del podio. Nevó en La Quiaca y la ciudad amaneció cubierta de blanco. La Quiaca registró intensas nevadas durante la madrugada de este martes 18 de agosto, con temperaturas mínimas cercanas a los 5 grados. Calles, veredas, distintos sectores de la ciudad quedaron cubiertos de nieve, mientras los vecinos aprovecharon el paisaje para armar muñecos de nieve. El Servicio Meteorológico renovó las alertas por viento en Jujuy. El Servicio Meteorológico Nacional mantiene para este martes 18 de agosto una alerta por vientos fuertes del oeste en sectores de La Puna y zonas cordilleranas de Jujuy. El aviso alcanza Cochinoca, Rinconada, Santa Catalina, Susque, Sumahuaca, Tilcara, Tumbaya y Yavi. También rige una alerta por viento sonda en distintos sectores de la provincia. Humahuaca, abanderados y escoltas recibirán la medalla de 5 puntas. La legislatura de Jujuy aprobó en la ley 6517 que establece la entrega de la medalla de 5 puntas estrella de Humahuaca a abanderados y escoltas de las escuelas públicas y privadas de los niveles primario, secundario y superior. La distinción busca homenajear al general Manuel Eduardo Arias y poner en valor su legado histórico en los actos escolares. Precaución en la ruta nacional número 9 por neblina y lloviznas. La Dirección de Tránsito y Seguridad Vial informó que se debe circular con precaución en la ruta nacional número 9 entre Bárcena y Volcán debido a la presencia de neblinas y lloviznas. Se recomienda utilizar luces bajas, respetar las señales viales y mantener una distancia adecuada de frenado para evitar accidentes.
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1: 11:33 minutos.
0: Temperatura
1: 10 grados.
0: Humedad
1: 88%, vientos del oeste a 11 kilómetros por hora. Se espera una máxima de 13 grados y lluvias y lloviznas para la tarde-noche.
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11:37, ¿cómo vamos con Por Casita? ¿Todo bien? Hola, buen día. Fabi, saludos a todos los seguidores y buen comienzo de semana para todos. Quería pedir si me podrías pasar el tema de piel morena en Morenada, gracias. Aquí siguiéndote como todas las mañanas, saludos. Soy Marce. Hola, Marce. Chau, chau, gracias, Marce. A ver.

0: o uno de los Walter, no sé, no recuerdo cuál.
1: Acaríciame.
0: A ver, ahí está, Walter en contacto.
2: Míscate, míscate, huiste, lejos de mí, y has dejado por detrás un supisiki. Ay, mija, Yanita, buenos días, feliz cumpleaños, soy el mejor musicalizador de su programa, soy
0: Alan,
2: usted, pues, espero que pase también otro leoncito más que se suma a la lista,
0: ¿verdad?
2: Pase bien su cumpleañito, su vueltita al sol. Yo sigo dando la vuelta al sol todavía desde su primero, pachamama, atrás, pachamama, atrás, pachamama, hey, vuestra festejaron también su día viernes.
0: Sí,
2: este
0: viernes.
2: Su pachita, y hemos dado el sábado y el domingo más.
0: Y
2: el lunes, ¿verdad? Más también. Ahí lo he encontrado con varios amiguitos. Me he encontrado también con una conductora muy famosa. No voy a decir su nombre. Este es Fabiana, pero no le voy a decir su nombre. Que también estaba con su amiguita, su ¿cómo se ve? Su doctora Muelita. Andaban ahí haciendo su recolección de besos. Dice que están haciendo una competencia a ver cuál de las dos se llevan más besos. Así que ahí estaba yo de contabilizador, de fiscalizador. Estaba meta a contar sus besos. Ahí he dejado video, foto, todo completito. Así que bueno, mamita, no le voy a molestar más. Pásenmele un ¿cómo se llama? Un temita, pues, de un carperazo así bien bonito.
0: Para ir
2: arrancando su semana de lunes, no, hoy día es martes, pues ya estoy perdido. Bueno, salúdamele ahí a los chicos de la fábrica, sus macetas,
0: ¿sí?
2: Que se han cortado solo, no han invitado a hacer la degustación de sus adictivas, el Walter de su más allá, de su Buenos Aires, Julio de él, ¿cómo es? También parece que no quiere compartir sus adictivas. Vamos a tener que juntarnos todos a cañar y así después compartimos algo.
0: Tener razón. Nah,
2: mentirita, vamos a hacer lo mismo, una festejación fin de semana que viene. Vamos a seguir, festejando su pachamamita. Mamita, saludita a la Rose, saludame a la Collita, pues son muchos, no me quiero olvidar el Pupo, la Chuchi, no me quiero olvidar de nadie. Mamita, lo estoy dejando.
0: Gracias.
2: Feliz martes para todos, feliz arranque de semanita y
0: gracias.
2: Ya nos está quedando poquitos días de su pachamama, así que festejemos, nos cuidemos, pidamos por salud, por trabajo. Vamos a pedir por la salud de todos, también de su familia. Así que bueno, ahí disfruten de su vuelta al solcito, los cumpleañeros y los que no cumplen año, disfruten de su agosto, que es un iquito en Jujuy y en toda esta zona del norte, ¿no? Paisama, sus dinosos, plumita de su Saimón también, estén para mí. Bueno, mamita, besitos y saludos a la doctora Muelita, es que ha llevado su máxima cantidad de besos, terminó después comiendo sangre ahí, mucho alcohol, amigo. Un besito, saludos a todos.

0: Que tengo un saludo más
1: para bueno, Javianita, ay, me ha llegado. Sí. Ay, yo tengo la lista de él ya casi cubierta otra vez en su agosto. Hay lugarcito para que sigan invitándome a sus fiestitas, su Pachamama también, si quieren, ¿no? Ahí me ha llegado una invitación muy importante. Quiero mandar saluditos para que me voy yo en unos días más. A su fin de semana que viene será. Me han invitado ahí a su pachita de su alcalde de su alcalde Roger, ¿no? De su alcalde Roger de ahí de su Villazón, pues ahí me ha llegado su invitación para hacer su pachita y voy a estar cantando y voy a estar tocando también ahí, así que saluditos, Roger querido, gracias al alcalde de su Villazón por su invitación. Ahí vamos a estar llegando seguramente con mis amiguitos ahí, ¿eh? besitos a toda mi gente de Villazón.
0: María, pero te podemos acompañar. Yo también quiero ir a conocer al alcalde. Sí, yo quiero ir. No, lo vamos a tratar eso. En una de esas, ¿quién te dice? Te voy llegando a la quinta, que quiero ir a ver nieve también. Así que no es mala idea, ¿eh?

0: Franquito, contame, a ver.
1: Sí, Fabián, acá nos sorprendió.
0: ¿Le arrojó?
1: Arrojó de la directiva acá cuando llegué, estaba acá esperando, no, afuera. Justo llegué, después también llegó el Enzo, así que bueno, tuvimos. Pues ya como entramos a trabajar también a las 8:30, arrancamos nosotros, así que.
0: Claro.
1: Ahí poco y poco nos tuvimos, pero sí, buena onda, así que bueno, nuevamente, muchas gracias, así que bueno. Da otra oportunidad, bueno, conocer otra vuelta, así lo voy a dar que venga, así le doy una macita cactus así para poner así esa planta chiquita, ¿verdad? Porque como son acá de cemento, no, puedes cargar, ahí doblada, como lo lean. Y bueno, que se acerquen, que vengan, lo que quieran conocer, no, que se acerquen acá, de paso ven y aprecien lo que hacemos con el Enzo, lo que fabricamos, hacemos pizza, hacemos todo un poco acá, así que. Y si no, bueno, ya la una que paramos, hasta las dos que tenemos descanso, pues un ratito a verlo así que nada. Y después ya salimos a las 6 de la tarde. Así que bueno, si no se acercan acá, sacamos fotos, firmamos autógrafos. Pero bueno, lean. Oye, pues te invito a hacer un martes, ¿qué puede ser? ¿De Germain? ¿Se tiene Germain? ¿O del Moto Cordobés?
0: Okay.
1: ¿Volverás a mi cama? ¿O Amaré mi ilusión?
0: ¡Qué suertudo! De verdad, estaba muy bueno eso, ¿eh? Ahí le pasé la fotito a la Ro también, dale, que lo había pedido. Son recopados los chicos Fabi. Cada vez que me mandan mensajes y se nota que son fieles a la radio. Walter se lo perdió. Primero por vivir lejos y segundo por no contestar. Si de verdad estaban preparando para enviarle a nuestro video Walter, pero nada, Walter, ¿eh? Yo creo que se va a ganar
2: Fabi,
0: acá.
2: ¿Cómo te va?
0: Hola, mamita.
2: ¿Viste, Fabi, los chicos que ganaron el premio en La Falda?
0: Sí, en Córdoba.
2: Qué hermoso que bailaron un taquirari, ¿viste? Encima un taquirari de los Changos del Guayco.
0: Mira qué bueno.
2: Recordando que ellos van a estar los Changos del Guayco en Los Hornitos, en la Ciudad Ajá. Cultural.
0: Así es.
2: Pero obviamente el que se bailó creo que es con la voz del Gordo Barrojo. Que tengas un buen día.
0: Gracias, besitos. Mamita, muchas gracias. Sí, teníamos ahí la novedad, me encantó. ¿Puede ser un temita de los Changos del Guayco ahora? Así vamos a la pausa y volvemos en un ratito. Dale, muchas gracias. Ahí están los Changos del Guayco. Y un abrazo gigante a los chicos, a la pareja integrada por Arancibio y Ramos, que se consagraron campeones nacionales en danza tradicional menor, ¿sí? Durante el certamen PIA, realizado en La Falda, provincia de Córdoba.

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0: los chicos de la fábrica de las macetas son re famosos. Me están pidiendo sus números, dónde queda, quiero ir. ¡Oh! ¡Para emoción! Fabi, decile a la Ru que venga por acá. Le voy a regalar una maceta. El coro es importante. Para que el tema de bandidos estaba dedicado para Dani de Buenos Aires. Gracias, Dani. Te sumas a toda nuestra movida, Dani. Bienvenido, ¿eh? Muchas gracias. Saludos, gracias. Aquí tenemos por aquí. Hola, ¿cómo le va? Hola, ¿qué tal? ¿Cómo va? ¿Qué tal?
1: Saludos para todos los taxistas de Terminal Vieja.
0: Bueno.
1: En especial para Mamedo Jirafa, que no se reportó hasta el día de hoy. Después de la gran caída que tuvo, que por favor, si la ex está escuchando, que le devuelve el caballo peruano que necesito para desfilar el 23.
0: Sí, hasta el caballo se quedó.
1: El 22, no. Pero.
0: Ajá.
1: Si está escuchando la ex, que le devuelva el caballo o por lo menos la montura.
0: La montura.
1: Gracias, Fabi, que tenga un hermoso Marte.
0: ¿Tenés el audio de la ex? No quiero remover dolor o antiguos dolores por ahí, pero no sé, para tener la idea y contarle a la gente lo que sucedió con Jirafa, por lo menos.
1: Y bueno, un temita para mí, Jirafa, está despechado. Bueno, tormenta vino.

0: Ah, mi Fabi, escuchando a los Waltercitos, firmando unos consejitos para mi amigo Jirafa.
1: Ay,
0: ¿qué podría hacer para superar esta situación? Walter, que tiene la experiencia.
1: Su Walter tiene que dar algunos consejos a Jirafa, así es. Ahora me dice Rosanita de las adictivas, se viene el dulce de cayote. Antes que se terminen, así que voy a hacer y te llevo. Dice, muchas gracias, corazón. Soy de Argentina, ¿me pasás la aplicación de la radio? Hola, buen día, hola corazón, buen día. A ver. Ahí
0: te vas. Tienen experiencia.
1: Para que hice lío.
2: Ahora sí. Escucha esta canción, mi corazón quiere cantar así.
1: ¡Que se entere Jujuy! Buen día, Fabi, soy Silvia de Palpala y quiero saludar a mi nieto, Alex y Julián. Alex y Julián está de cumpleaños, 5 añitos. Es un niño muy bueno, alegre, es la alegría de la familia. Decirle que lo amamos muchísimo. Y si puedo hacer algún tema de Michael Jackson, ya que a él le gusta mucho Michael Jackson, ¿no? Bueno, ¿sabes qué había preparado? Ya a mí me olvidé el tema Me gusta Jujuy cuando yo me lo había preparado, pero olvidé pasarlo. Mira qué linda foto. Ellas también bailaron en La Falda Córdoba. Mi sobrino Lorenzo tomaba, Lorenzo tolaba. Ah, mira qué bueno. ¿Cuántos fueron a participar? Qué lindo. Buen día. Quería dar las gracias al profe Luis Llanes. No, Julio Llanes. Y a la encargada de danzas Romina de la escuelita de fútbol L14, LA14FC. De Alto Comedero, sí, que el día sábado estuvo participando en los Juegos Forja 2026, en la cual agradecemos también a la Secretaría de Deportes por la invitación, ya que no somos un club, sino una escuelita de fútbol de barrio, y tuvimos la oportunidad y fue muy lindo poder participar, sí, para niñas también. Se súper divirtieron las nenas, agradecer a ellas, a Maite Vilte, a Cintia Cruz, a Quiroz Kiara, a Janes Mía, a Janes Montserrat, a Priscila, a Barrios Luján, a Cabezas Ludmila y a Chocobar María. ¡Ay, qué lindo! Agradeciendo con los padres también, porque el agradecimiento para con los padres, porque también acompañaron y por la confianza que nos brindan al dejarnos a sus niñas, ¿eh? ¡Ah, qué bueno! Gracias, Fabi, a esta gran familia que es la escuelita de fútbol.

todos los locutores que nos acompañan todos los días. ¿Puedo hacer un pedido para una nenita? Necesito un cochecito de bebé. Si alguien tiene para donar o para vender, desde ya muchas gracias. Que se comuniquen en privado a este número. Bueno. ¿Cómo estás? ¿Qué tal el fin de semana? Te cuento que yo tuve tres pachitas este fin de semana en Maimara, en la casa de mi papi Juan de Dios, en la de mi tía Mabel y Liliana Cabana, y pasamos un muy lindo fin de semana en familia. ¿Me pasás algún temita de Brillantes Latinos? Te escuchamos, ¿sí? Con Caro, mi compañera desde el CAPS Belgrano. Soy Moni. Hola, Moni. ¿Tenemos algo de Brillantes Latinos? Desde el otro día me lo están pidiendo.

0: frío, buen martes para todos los jujeños. Ganó el lobito. Somos de la junta calificadora del nivel medio. Estamos a full. A full time. Quería el temita de los mirlos del Perú, puede ser. Desde ya, muchísimas gracias. Ah, es cierto, estoy viendo la sonora imbatible. Hola, ingeniero, buen día, ¿cómo le va? Fabi, me sumo con el saludo para Alan González. Desearle un muy feliz cumpleaños. Te escucho desde mi trabajo. Soy Miguel de Mendoza, Luján. Luján de Cuyo. ¿Puedo pedirte el temita del grupo Brillantes Latinos? Gracias. ¿Ok?
1: No se juega con el fuego.
2: Hola, ¿cómo estás? Te mandamos un saludo desde acá, desde la provincia de Córdoba, más precisamente de Río Cuarto. Estamos escuchando tu programa.
0: Río Cuarto, mira.
2: Así que bueno, también dejarte la invitación de paso, si podés pasar unas canciones mías. Yo soy músico de Palma Sola, Jujuy, pero bueno, hace muchos años que estoy radicado acá en Córdoba.
0: Mira qué lindo.

0: Así que bueno, sería un gusto que pase mis canciones en tu programa.
1: Pero no me
0: ya muy nada. Agradecido y mucho saludo desde acá, desde Río Cuarto, Córdoba.
1: A ver, Ramón, ¿me podés enviar algún audio? ¿Algún material?
2: Se atreve a comentar que
1: así
2: yo no
1: sí, lo ponemos ya. Sí, no, después se olvidan, claro.
3: Derramando toda su raíz sobre el papel.
1: Prendido a la radio el doctor Muelitas. Gracias, doctor Muelitas. ¿Todo bien hoy? ¿Qué tal el fin de semana? ¿Cómo le fue con lo del Día del Niño? ¿Bien? Buen comienzo de semana con bendiciones. Y el coro. El coro es importante. El suficiente, Manuel.

0: tranquilo, ¿dónde andaba? Tranqui, dicen Maimarete, amigo, se va.
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0: Con todos los famosos estaba acá.
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0: a César le mandamos un abrazo.
1: No estás.
0: Ah,
1: aquí.
0: Mira con Cristian de la nueva re... No, y... con Armando Marcelo también.
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0: Con Asadito de

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1: Entre Ríos dictó la conciliación obligatoria y ordenó reincorporar a 270 trabajadores despedidos de Granja Tres Arroyos. La Secretaría de Trabajo Provincial fijó la audiencia para el 20 de agosto, con el propósito de terminar con el conflicto que tiene en vilo al personal de la planta que la empresa tiene en la localidad de Concepción del Uruguay. En un paralelismo con San Martín, Javier Milei habló de los nuevos enemigos y redobló su apuesta por la batalla cultural. El presidente retomó su agenda pública este lunes tras encabezar el acto en homenaje al prócer. Tendrá una semana con reuniones políticas, encuentros con gobernadores y dos presentaciones. Rigi y proveedores. 8 de cada 10 bienes importados son productos metalúrgicos. El régimen de incentivos a la inversión acumula proyectos por casi 200 mil millones de dólares, pero la actividad de los fabricantes metalúrgicos que abastecen al petróleo y gas y minería cae en lugar de crecer. El tránsito por el Estrecho de Hormuz cayó casi 20% mientras vence sin acuerdo el plazo de 60 días de Donald Trump a Irán. Los cruces de la última semana bajaron a 95, menos barcos de los que cruzaban a diario antes del 28 de febrero. Persiste la disputa entre Washington y Teherán por la reapertura de la vía marítima, clave para el petróleo mundial.
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0: anda, mi cosita? Sí, Vara, buen
1: Hola,
0: día.
1: Hola, buen día, Fabi.
0: ¿Cómo estás?
1: Fin de semana largo.
0: Sí, ¿verdad?
1: Y bueno, sabes que yo vivo barrio San Martín, así que...
0: Ajá. Ah, tuvieron
1: el
0: festejo.
1: El 17 se festeja.
0: Ah, qué lindo.
1: Y Juan de Dios Cabana integraba las voces del Éxodo. Cuando yo integraba también haciendo la percusión y animación.
0: Sí.
1: Terrible folclorista. ATR. A toda zampoña, quena, charango. Multiuso, lo decíamos nosotros, sí. El desgraciado. ¿Ah? Jabón Lux, le decíamos.
0: Ajá.
1: Lo usaban 9 de cada 10 mujeres.
0: Qué lindo, bueno, lindo recuerdo entonces, papá. Te mandamos un saludo.

0: querido amigo para que él se presentó hace ratito nada más.
1: Hola, ¿cómo estás? Acá te mandamos un saludo desde acá, desde la provincia de Córdoba, más precisamente de Río Cuarto. Estamos escuchando tu programa. Así que bueno, también dejarte la invitación de paso, si podés pasar unas canciones mías. Yo soy músico de Palmasola, Jujuy, pero bueno, hace muchos años que estoy radicado acá en Córdoba. Uh-huh. Así que bueno, sería un gusto que pasen mis canciones.

¿Sabes qué? Me hizo acordar muchísimo a Los de Tartagal. De verdad. Muy bonita las letras. No, re lindo material. Mirá, Chango Jujeño. Tenemos un Chango Jujeño.

propia. Y todos los temas, la salvedad que hace acá, que todas las canciones que te pasé son todas de mi autoría, ¿sí? Me pertenecen en letra y música. Mira qué bonito. Y la última es el silencio del monte, en ritmo de zampa.

Y me quedo a medias ahí. Pero bueno, muy bien, Ramón. Un abrazo gigante para vos. Qué lindo lo que nos compartiste, Ramón Flores. Ahí está. El silencio del monte, en ritmo de samba. Todas las canciones que le pertenecen a él. Ramón, muchas gracias.

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0: de Exteriores.
1: Silvano Pintos está con la directora del Hospital Pablo Soria, la doctora Roxana Lanís. Nos van a contar acerca del estado de salud de los accidentados en la cuesta de Lipa.
2: Muchas gracias. Vamos a hablar con la doctora Roxana Lanís, quien es la directora del Hospital Pablo Soria. Queremos saber, bueno, cuál es la información que se tiene respecto a estos accidentados que sucedió principalmente en la zona de la cuesta del Lipán. Doctora, ¿cómo le va? Buenos días.
3: Buenos días, ¿cómo está? Sí, efectivamente, el día domingo, en horas de la tarde, noche, ingresaron al hospital los cuatro accidentados de la cuesta del Lipán. Tres de ellos se encuentran estable, con politraumatismos varios, están en la guardia, y uno de ellos, que está en estado más grave, de sexo femenino, que está en terapia intensiva con traumatismo encefalocraneano.
2: Ante esta situación, bueno, ¿cómo está trabajando el hospital en la atención de esta persona?
3: Y se les está brindando la atención que corresponde de acuerdo a la criticidad de cada uno de ellos. Como te había explicado anteriormente, uno de ellos, que está en estado crítico, está en terapia intensiva con cuidados críticos acorde a su patología.
2: ¿Y ya fueron informados los familiares donde son oriundos de ellos?
3: Sí. Se les está dando la asistencia psicológica y la asistencia social que corresponda para poder brindarles cualquier cosa que ellos estén necesitando. Es más, los familiares de la paciente que está en terapia intensiva ya tienen conocimiento del estado crítico que tiene la paciente.
2: ¿En cuánto ya pasarían a sala común los otros, las otras personas que están siendo atendidas?
3: En este momento los están evaluando justamente para poder o darles de alta o pasarlos a la sala común, porque son uno de ellos, que es un paciente de 60 años aproximadamente, que es el que está más complicado porque tiene una fractura de pelvis, que es el que no puede movilizarse, que es el que tendría que continuar en internación. El resto podría verse la forma de externarlos.
2: Ahora, este cuidado especial que tiene una persona de 60 años, ¿lo bajaría en la sala común o sería ambulatorio? ¿Cómo se evalúa?
3: Sí, a la sala común, pasaría a la sala de traumatología. Es lo que están evaluando los médicos en el transcurso de la mañana.
2: ¿Cuándo van a tener nuevas novedades respecto a la persona que está en estado más crítico?
3: Y nos están pasando a cada momento cómo continúa su estado, que, como te decía, es muy crítico. Y estamos viendo la evolución minuto a minuto.
2: Doctora, le agradezco mucho su tiempo.
3: No, por nada. Muchas gracias.
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1: Zoonosis vuelve con el quirófano móvil al barrio 13 de julio. Este viernes 21 desde las 8 de la mañana el quirófano móvil de Zoonosis volverá a atender en el polideportivo del barrio 13 de julio, ubicado en Miguel Cané y 10 de junio. La jornada forma parte del cronograma semanal de atención. 7 demorados en distintos hechos delictivos en Jujuy. Personal policial demoró a 7 personas en diferentes procedimientos realizados en San Pedro, San Salvador y Ledesma. Los operativos se originaron por disturbios, intento de agresión y presunto merodeo con fines delictivos. Además, se secuestraron armas blancas, sustancias ilícitas y elementos relacionados con su consumo. En el Ceibal, hombre murió tras caer por un barranco. Un hombre de 76 años murió luego de caer aproximadamente 20 metros por un barranco en una finca del Ceibal en San Antonio. El hecho ocurrió el viernes 14 de agosto cuando la víctima se encontraba observando una gallina y por circunstancias que son investigadas cayó al vacío. Personal policial y bomberos voluntarios trabajaron en el lugar. Zoonosis continúa con el quirófano móvil. Será para este miércoles 19 desde las 8 de la mañana. El quirófano móvil de Zoonosis atenderá en el barrio 13 de julio, en la intersección de Miguel Cané y 10 de junio, en el polideportivo. La atención forma parte del cronograma semanal. Se realizará la elección Reina y Chico 10. La propuesta está destinada a chicos y chicas con discapacidad y se realizará el viernes 28 de agosto de 16 a 19 horas. Será en el Complejo Ministerial de Educación. Pueden participar mayores de 15 años y las inscripciones estarán abiertas hasta el 25 de agosto. La oficina móvil llega a Lozano. El dispositivo de atención para personas con discapacidad estará este jueves 20 de agosto de 9 a 12 horas en el Zoom Carlos Alvarado. Se brindará asesoramiento sobre pensiones no contributivas, trámites, gestiones, servicios y programas destinados a personas con discapacidad, familiares y público en general. Jujeños cosecharon 15 medallas en un torneo regional de tenis de mesa. La delegación jujeña tuvo una destacada participación en el torneo regional abierto disputado en La Banda, Santiago del Estero, con 9 representantes. Obtuvieron 5 medallas de oro, 3 de plata, 7 de bronce, logrando podios en distintas categorías y edades. Jujuy cerró así una importante actuación en el certamen. Los Pumas jugarán ante Australia en Jujuy el 29 de agosto. El manager de los Pumas, Juan Bassano, recorrió el estadio 23 de agosto. Destacó que reúnen las condiciones para recibir el test match ante Australia. El partido se jugará el sábado 29 de agosto desde las 16 horas como parte de la preparación del seleccionado argentino. Y por último, pescadores a distancias y de distintas provincias van a llegar a Jujuy. El Club de Pescadores La Ciénaga confirmó la edición número 29 del concurso interprovincial Juan Bautista Guerrero. El certamen será el 23 de agosto en el dique Las Maderas. Próximamente se da a conocer la cancha de pesca. Esto y más en cuanto a información lo encontrás en todo Jujuy, el portal más actualizado de la provincia.
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1: 12:34 minutos.
0: Temperatura
1: 12 grados.
0: Humedad
1: 75%, vientos variables a 3 kilómetros por hora. Se espera una máxima de 13 grados y lluvias para la tarde-noche.

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0: la parte que dice con alegría, con alegría. Me encanta. Y bueno, esto es así, esto es así. Se viene una obra muy linda, señoras, señores. Vamos a tener la oportunidad de poder verlo nuevamente en la sala, una de las salas más bonitas que tiene Jujuy, a Sergio Feferovich. ¿Cómo le va? ¿Qué tal? Buen día. Disculpe la demora y un gusto recibirlo en el programa nuevamente, ¿verdad? Muy, pero muy buena mañana.
1: No hay problema. Y para mí un placer volver a Jujuy con la música de las ideas. La verdad que me trataron tan bien. Es una provincia que me gusta tanto visitar. Fui ya dos veces, esa es la tercera, con la música de las ideas, pero como 10 veces como turista, así que es una provincia que me encanta, esos paisajes, esos colores, la verdad que es maravilloso, así que muy, muy contento de volver por allá.
0: La verdad es que la música tiene algo muy poderoso, ¿no? Que puede emocionarnos, puede hacernos reír y hasta cambiar nuestro estado de ánimo. ¿Qué lugar ocupa el humor en su manera de comunicar?
1: Mira, el humor es muy parecido a la música, porque tanto la música como el humor, si te llegan, te hacen un poquito más endeble, ¿no? Yo por ahí me acuerdo más de los profesores, no de los que más sabían o los más solemnes, sino los que me hacían divertir, ¿no? Claro. Y uno aprende mejor cuando alguien te hace divertir, cuando alguien tiene humor. Y con la música pasa algo parecido. La música, cuando te llega, cuando te emociona, te hace un poquito más frágil, pero es una linda fragilidad, ¿no? Es hacerse cargo de las emociones y poder disfrutar, ¿no? De esto que nos hace humanos, ¿no? Somos los únicos seres vivos, los únicos de la raza animal que podemos recordar con la música, que podemos trasladarnos al momento, digamos. Si yo te pongo la música que vos bailaste la primera vez que te enamoraste, y seguramente escuchás esa obra y decís, ah, mirá, esto fue así, ¿no? Y te lleva. Eso, ese es un mecanismo que tenemos los seres humanos y que es maravilloso, ¿no? Y bueno, la música de las ideas un poco apela a eso, a lo que nos hace humanos, a en esta época de tanta pantalla, tanta hipercomunicación, ir al teatro, sentarse, debo decir con orgullo que la gente no saca los celulares, están atentos, escuchan música, se ríen, cantan, que el repertorio es muy muy variado, entonces permite una cosa muy dinámica, así que es una propuesta, si querés, con una apuesta sencilla, pero que apela a esto, a lo más profundo que tenemos, que es la posibilidad de emocionarnos, de aprender, de reírnos y de cantar.
0: ¿Y en qué momento de tu vida descubriste que podías unir la música, el humor, la participación del público y convertirlo en un espectáculo?
1: Mira, fue todo muy muy gradual. Yo de chico siempre fui muy, muy fanático de Lelutier y seguramente hay algo de influencia de ellos. Este, un grupo que siempre me gustó mucho porque la música, muchos le quieren poner una solemnidad que no tiene. O sea, los grandes compositores, Mozart, Beethoven, Schubert, eran tipos totalmente informales, con una genialidad sin igual, pero que eran personas muy, o sea, Schubert era un desastre como tipo, no tenía casa, se emborrachaba, o sea, y después, lo tocan en un teatro y parece que es una cosa de una, como si fuera una estatua, no un mármol, en realidad eran personas. Entonces siempre me gustó esa parte más humana de los compositores. Y hace muchos años que yo hacía un espectáculo de música para chicos, se llamó La Vuelta al Mundo en un Violín, me vio gente de TDX de La Plata, esta organización que hace conferencias cortas, y me convocaron para hacer una conferencia que se llamó justamente La Música de las Ideas, que yo la hice como un juego, como algo que lo hago y listo, y bueno, después se hizo muy viral, y bueno, hace unos años apareció Manuel Martín, productor marplatense, que me dijo, probemos esto en el teatro, ¿no? Y bueno, lo que iba a ser una prueba terminó siendo ya más de 120 funciones por todo el país, Latinoamérica, España, y la verdad que es una maravilla. Yo soy un privilegiado de hacer esto y la respuesta que tengo de la gente es muy motivadora.
0: Y cuando estás frente al público, ¿cuánto hay de guión y cuánto de improvisación?
1: Bueno, hay un guión y hay, ¿sí? Y hay un repertorio que más o menos se mantiene, pero también, como dije, el público participa y cada público es distinto, entonces eso me permite jugar, me gusta improvisar. Algunas de las cosas que digo son improvisadas y surgen de cosas que dice el público. O sea, de repente un nene que levanta la mano y yo le digo, ¿y vos cómo te llamás? Y bueno, fulanito, y tocas el piano, sí, bueno, venía a pasar a tocar, ¿no? Entonces ese tipo de

0: cosas son las que a él les cambia la vida y la gente lo disfruta mucho. Bueno, o un coro de niños que estuvo en Salta y me acuerdo que pasaron, eso estaba preparado, me dijeron que querían cantar la Secretaría de Cultura, y me acuerdo que pasó el coro, chiquititos todo, y uno, el más chiquitito de todos, se me agarra de la pierna y me dice: quiero ir al baño. en el medio, o sea, está toda la gente, así que bueno, ese tipo de cosas son las que se improvisan, y que le dan una ternura y una carácter único a cada función. Así que veremos ahora en Jujuy qué va a ser lo distinto, ¿no? Qué va a ser que esta función sea seguramente para recordar.
1: ¿Y qué música va a sonar? Curiosidad nuestra, ¿no? ¿Qué música lo acompaña en la vida cotidiana? ¿Es de usted escuchar la música todo el tiempo? ¿Cuando termina el trabajo necesita silencio?
0: Mira, es eso que vos dijiste. Es como yo te dijera: mira, ¿qué programas escuchás de radio todo el día? Y no, vos salís de la radio y querés escuchar música. Bueno, sí. Yo justamente salgo de los ensayos o de las funciones y quiero escuchar radio. O sea, radio, pero no música. Radio hablada, podcast, entrevistas. Sí, cuando tengo rato escucho, pero como mi vida es la música todo el día, entonces como cuando un director de cine lo invites a ver una película un sábado a la noche, no te va a decir: no, mira, paso. O sea, es así. Lo único, o sea, yo agradezco y soy un bendecido de poder hacer lo que hago, pero lo único que lamento es no poder ser músico amateur, no poder escuchar música como escuchas vos, como escucha cualquier persona normal, digamos. Pero como la música es parte, es mi profesión, entonces bueno, deja de ser un hobby. Claro. Y bueno, tengo otros hobbies, juego al ajedrez, hago gimnasia, me gusta ver fútbol, o sea, tengo otras cosas, pero wow. De sentarme en casa a escuchar música solamente, y no es lo más habitual, digamos.
1: Suponte, me escuchás cantar y sentís que desafino. ¿Qué haces? ¿Cómo enfrentás esa situación? ¿Seguís escuchando tranquilamente o intervenís?
0: Mira, lo primero que te digo es, yo no paro de recibir gente que me dice: sí, yo siempre quise cantar, para los 8 años una profesora de música me dijo: vos no cantes, no, vos desafinas. Y lo primero que te diría es: seguí cantando, o sea, no dejes de cantar porque desafinas. Ese es mi sermón, digamos. Lo primero, no dejes de cantar. Ahora después, toda voz, incluso los más desafinados, todo se puede educar, todo se puede entrenar. No te digo que si vos desafinas mucho vas a ser una cantante profesional de ópera, pero podés mejorar, podés entrenar el oído, es un músculo y se entrena, salvo que hablemos de alguna patología, pero no sería tu caso en este caso. Así que, Emma, no tengo que cantar en vivo ahora para no hacerte quedar mal, pero
1: me voy a animar, mira que me animo, mira que después de tantos años trabajando con la música y con el humor, ¿qué cosa todavía lo sorprenden del público?
0: Y mira, me sorprenden todas estas cosas espontáneas. Me sorprende la alegría del público, la energía con la cual se van de las funciones. Realmente impresionante ver a la gente aplaudiendo, cantando, parados. Se van con una energía y me sorprende todavía. Yo no me veo en ese rol, pero me sorprende que a veces salgo y porque publico un libro y a veces hay algunos libros para comprar en el teatro.
1: Okay. Sí, sí.
0: Y salgo y me sorprende que la gente me pida una firma y una foto como si fuera, Paul McCartney, digo, ¿no? Y la verdad que eso no me veo en ese rol, pero bueno, la gente lo disfruta mucho y bueno, obviamente para mí es un gran halago que quieran leer mi libro, que quieran sacarse fotos conmigo. Eso,
1: qué bueno también, qué bueno saber que por ahí hay personas que salen y dicen: me olvidé de todos mis problemas, durante un rato lo escuché y me reí y me emocioné. Qué lindo escuchar esas frases cuando uno termina algo, ¿no? Un trabajo.
0: Sí, sí, la verdad que sí. Bueno, hay gente que me viene a ver y dice: te fui a ver y empecé a tocar el piano, te fui a ver y empecé a cantar un coro. Es muy motivador eso, porque le mejora la vida a alguna gente y bueno, eso es siempre, le da mucho más sentido a lo que uno hace.
1: ¿Por qué nadie debería perderse tu espectáculo?
0: ¿Por qué nadie o por qué todos? ¿Qué sé yo? Se me ocurre decir que estamos en una época de muchas malas noticias, ¿no? Por todos lados, guerras, problemas, en todos lados. Entonces, regalarse un rato de disfrutar, 2 horas o por ahí un poco menos de reírse, de pasarla bien, de aprender, de emocionarse, me parece que no es algo que hay que postergar, porque bueno, vuelvo a Jujuy, no sé cuándo será la próxima, ojalá que pronto, pero por ahora es esta. Así que bueno, quien tiene la posibilidad y pueda venir al teatro, véngase, porque

0: que es una sala preciosa, tiene un piano hermoso y realmente la vamos a pasar muy bien. Así que básicamente estamos en esta vida para disfrutar. Solamente por eso recomendaría, porque bueno, el correo de las funciones nos muestra que la gente que viene a dar la música así la pasa muy bien. Entonces bueno, lo recomiendo por eso básicamente. Y yo también la paso muy bien.
1: Qué lindo. ¿Tiene alguna canción en particular así que le guste? Como para comenzar un lunes a la mañana, por ejemplo. ¿Elige alguna canción en particular?
0: Un lunes a la mañana, qué sé yo, podría ser. Igual hoy no es lunes, pero parece lunes, ¿eh? Sí. Tiene una
1: después
0: pinta
1: del feriado de ayer.
0: Sí, después del feriado parece un lunes, un martes, no más sí. Que martes. Y yo pondría, digamos, o sea, no, lo pienso ahora en voz alta, yo podría, sí. Hoy puede ser un gran día, la famosa canción de Serrat, plantea de lo así. Sí. Aprovecharlo o que pase de largo depende en parte de ti, dice la letra, ¿no?
1: Así es.
0: Entonces, todos tenemos problemas, todos tenemos cosas que superar, pero si lo pensamos, dice la filosofía estoica, que el problema, la dificultad no es la realidad ni los hechos, sino lo que nosotros pensamos de esos hechos, ¿no? Entonces, en cuanto podamos mejorar lo que pensamos, seguramente la realidad va cambiando. Así no sé es. Si está el operador ahí, pero mira, sería un cierre de nota fantástico poner hoy puede ser un gran día hoy de Juan Manuel Serrat. Qué lindo.
1: Puede ser un gran día. A ver, ahí lo ubico porque, bueno, acá somos operadores, locutores, usted sabe cómo es la historia, ¿vio? De a poquito en la radio así nos manejamos y ahora lo tengo. Si no me equivoco y fui algo rápida, lo pude conseguir. ¿Es ese?
0: Ahí, exactamente.
1: Qué linda canción.
0: Bueno,
1: la voy a tener.
0: Bueno, lo saludo.
1: Lo voy a tener en, ¿sí? en un gran día. Le agradezco por su
0: gracias.
1: Tiempo, mil disculpas por la demora. Le mando un abrazo gigante y lo esperamos entonces dentro de muy poquito. Dale. Aquí en la radio, ¿sí? Aquí en Jujuy.
0: Ahí gracias. Estaremos.
1: Gracias.
0: A disfrutar.
1: Gracias. Chau, chau. Hasta luego.

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1: Neuquén abrirá este miércoles las ofertas por 15 áreas de Vaca Muerta, con Continental entre los interesados y un esquema que combina inversión, regalías, bono y participación de GIP. Sobra mesa al salario. El 60% de los argentinos agota sus ingresos antes del día 20. Los sueldos mejoran en términos nominales, pero no acompaña el poder de compra. Casi la mitad de los trabajadores está en búsqueda de otros empleos para incrementar sus ingresos. El presidente Javier Milei encabezó el acto en conmemoración de la muerte de José de San Martín y sostuvo: "No tenemos un pasado al que regresar porque ya sabemos a dónde nos conduce. Tenemos la libertad como mandato y seguir el camino de nuestro padre fundador". En el acto que encabezó en Plaza San Martín, donde previamente colocó una ofrenda floral a los pies del monumento del padre de la patria, Milei remarcó que San Martín

Martín fue quien nos liberó del yugo español. Tensión en Medio Oriente. Se vence el plazo de paz entre Estados Unidos e Irán y hay alerta en el mercado energético. El plazo de 60 días para el acuerdo entre Estados Unidos e Irán venció sin avances y el tráfico marítimo por Hormuz cayó tras ataques a petroleros. La tensión vuelve a presionar al mercado global del petróleo y GNL.

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0: Así, Fabis, el señor que se ganó el sábado el asadito no dijo nada, no. Yo estaba esperando invitación también, pero no, no pasó nada. Hola, corazón, buen día. ¿Quién tenemos por acá? Buen día, buen día.
1: Hola,
0: ¡ay, apareció Rose!
1: Buen día para todos.
0: ¿Cómo le va?
1: Todo tranquilo. Qué lindo. Hermoso martes para todos. Espero que hayan amanecido bien, bien. Hoy, bueno, esta mañana hacía frío, ahora está con el solcito. Bueno, por lo menos por esto lado está con solcito. Bueno, les cierro lo mejor. Que tengan muy buena jornada.
0: Gracias.
1: Cuídense, pórtense mal, pero háganlo bien. Bueno, tampoco, ¿no? Besito para pegar la balanza. Ya te iba a dar listado de todo, pero después digo, no. Después.
0: Te olvidas. Ah,
1: apurada, y corriendo. Y nadie me saca el celular. Bueno, sí.
0: Nadie te saca el celular, acabo. Muy bien. Gracias, corazón, un abrazo. Rose. Volvió Rose, chico, volvió. Está con nosotros, le devolvieron el celular. No, mentira.
1: Ah, hola. Ya, Fabi, estaba escuchando el material ese del cantautor. Qué bonito. Sí. Además canta lindo y hermosas letras.
0: Está bueno.
1: Fuera de lo común, de lo que todos repiten las mismas canciones de otro y otro. Por ver a alguien que... Algo propio.
0: Está bueno.
1: Además canta re lindo. Qué hermosas canciones. Que cantan alguna a capela. Que mande ahí cantando. Besitos. ¿Cómo dijo que se llamaba? Alan, Brian, no sé, pero bueno, en fin. Saluditos y muchos éxitos.
0: Muchas gracias.
1: Besos enormes.
0: Gracias, corazón. Un abrazo gigante para vos. No te me pierdas. No te pierdas, que te queremos por acá siempre.
1: Allá, cierto. ¿Qué me le dicen al famoso de Franco? No, me lo daban tanto. Tiene una agranda peor que bombacha de gaucho o chacarito, como dicen. Yo también, decide que me pase el número. Yo me debo abandonar.

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1: De verdad, no, le está haciendo fantástico. Varios pidieron el número de la fábrica de las macetas, de verdad, se coparon. Rosana ya lo fue a conocer. Ella fue. Llevó las adictivas, así que la pasamos muy bien ahí.
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1: Ramón Flores se llama el cantautor. Me gustó el primer tema, está bien bonito. Sí,
3: hola, ¿cómo estás? Te mandamos un saludo desde acá, desde la provincia de Córdoba.
1: Ramón Flores era
4: ella
1: se llama Preciosa Flor.
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1: Hola, mami Betty, ¿cómo estás? ¿Sabes qué vi en la fiesta del domingo, Betty? Mi querida linda Betty.
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1: Ay, ¿era la nieta o la sobrina? La nieta creo que era.
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1: La conocimos ahí, Betty. Sí. El día domingo. No me acuerdo, sacamos fotito, no me acuerdo.

0: corazón.
1: No, este Walter me está deschavando demasiado. Sí, sí, la estoy pensando.
2: ¿Qué te vas a acordar, mamita? Si ya sacó fotos, si ya grabó videos, si estabas ahí con la muela. Besos pa' aquí, besos pa' allá.

0: No, pero acordate que el celular no sirve, mucha, claro. Tengo uno que no me responde como quiero.
1: Pero no pongas el dedo en la llave.
0: Por eso, y más que nada, no sé hacer. Qué vale. Me está deschavando mal, ese Walter nunca más lo vuelvo a llevar. No se le escapa una, no.
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2: No, si estamos, ya estamos sabiendo de ese cuento. Lialia dejó de andar el celular a su Walter, su Buenos Aires. Lialia dejó de andar su celular de la Chuchis también. Lialia dejó el celular de su Franquito, de su fábrica, sus macetas como un mes también. Ese cuento ya lo sabemos, mamita, ya lo sabemos.
0: El de Ronfa, el de Ronfa. Ah, o sea que esa excusa del celular no sirve. En la renga perdí el celu, no vale tampoco.

0: En la ruta provincial número 1, a la altura de la empresa Quilmes, personal de recursos hídricos están realizando tareas de mantenimiento por el desborde de un canal. Se recomienda respetar las señalizaciones y las indicaciones del personal en el lugar. Investigan estafas con falsas cuentas del Instituto de Seguros de Jujuy. Atención a esto, la Fiscalía investiga denuncias por publicaciones falsas que simulan pertenecer al Instituto de Seguros de Jujuy y ofrecen supuestos beneficios a los servicios. Las víctimas son derivadas a WhatsApp, donde les solicitan datos personales, accesos a cuentas bancarias, billeteras virtuales o la descarga de aplicaciones. Las autoridades trabajan para identificar a los responsables. Murió un obrero tras chocar en moto en Calilegua. El siniestro ocurrió este martes por la mañana en el acceso norte a la localidad. La víctima circulaba en una moto 110 cilindradas y regresaba a su vivienda luego de finalizar la jornada laboral. Cuando colisionó con una camioneta 4x4, investigan las circunstancias del hecho. El NOA concentró casi 5.000 picaduras de alacranes. Durante el 2025 se notificaron 4.950 casos de alacranismo en el noroeste argentino, más de la mitad de los registrados en todo el país. Jujuy se destacó por presentar el mayor aumento interanual, pese a que el nivel nacional, las notificaciones disminuyeron un 6% respecto del 2024. Aprendieron a cuatro jujeños tras una persecución. Cuatro hombres oriundos de Jujuy fueron detenidos en Tucumán luego de intentar evadir un control policial y resistirse a los efectivos. Los sospechosos circulaban en una camioneta que transportaba casi 400 kilos de hojas de coca y fueron interceptados tras una persecución por caminos montañosos. Jujuy se prepara para conmemorar el éxodo jujeño. Este sábado 22 de agosto se realizará la tradicional marcha evocativa. Será en el marco de los 214 años del éxodo jujeño. La concentración será a las 5 de la tarde en la avenida Córdoba y el recorrido continuará por calle Salta, Gorriti hasta el puente, donde a las 20 horas se realizará la lectura de la banda y la quema simbólica. Preparan las actividades por el éxodo jujeño. Este domingo se realizarán los actos centrales y el tradicional desfile cívico, militar y gaucho con posible recorrido por Avenida Forestal en Alto Comedero, aún sin confirmación. Además, los hornitos celebrarán 40 años en el primer Festival Nacional del Éxodo Jujeño en Ciudad Cultural, con entrada libre y gratuita de 12 a 18 horas. Los hornitos tendrán actividades durante todo el fin de semana. La tradicional feria gastronómica se realizará el sábado 22 y el domingo 23 de agosto de 12 a 18 horas, con entrada libre y gratuita. Además, durante las noches del viernes 21 y sábado 22 habrá un festival con espectáculos y acceso arancelado.
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0: 13:33.
1: 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Humedad.
0: Temperatura actual 13 grados, 2 décimas, humedad 68%, vientos variables a 5 kilómetros por hora. Ya alcanzamos la máxima prevista para el día de hoy, pero siguen anunciando lluvias para esta noche.

0: Juanito me pedía algo de Armando Marcelo. Ahí encontré algo con los Cisnes 90. Buen mediodía, Fabi. Que tengas un excelente día a pesar del frío. ¿Vos sabés que se tiñó de blanco Guacalera? Me mandaron una postal impresionante. Está todo blanquito en Guacalera. Mirá. Precioso. Gracias, corazón. Muchas gracias. ¡Ah, apareció la Chuchi! ¿Dónde andabas, Oli?
1: Un, dos, tres. ¡Ay, hola!
0: Probando.
1: ¿Cómo estás, Fabi? ¡Ay, de qué me perdí toda la mañana! Estoy haciendo el trámite, por Dios. ¡Ay, me vuelvo loca cuando la gente va y pregunta una cosa y no se decide que sí, que no, que usted sabe si le va a entrar el cosito, no le va a entrar el cosito. Ay, Dios mío, me estresa la gente. Dios mío.
0: Te lo perdiste.
1: ¿Cómo estás, Fabi? Bueno, muy bien. Después de todo lo que me pasó, sí, bueno. Chuchi. Qué feo que está el clima, no sé si ir a trabajar gusta? O no a la tarde. ¿Vos qué me decís?
0: Que vos, para no aburrirme, iría a trabajar, claro, a cumplir horario por lo menos, a chusmear. Chuchi, te perdiste. Hoy Rosana fue con las adictivas, con una de sus tentaciones adictivas, a visitar a los chicos de la fábrica de las macetas. ¿No te enteraste? Sí. Los chicos sacaron fotos. Es más, los estuvo esperando para poder conocerlos. A Franco y a Enzo, ¿sí? Te la perdiste, esa te la perdiste. Después el Walter se le escapó, le dije que no diga nada. Tuvimos encontronazo durante el fin de semana. A ver, el domingo y el lunes no paramos. Sí, el domingo nos encontramos en la celebración de la Virgencita de Urcupiña, de Doña Gladys González, con el Walter, con el su Walter. Y después, ayer, en la panchita de mi amiga Sole.

Hoy yo no sé cómo fue a trabajar. Me deschavó mal, pero no importa. Sí. Walter de Buenos Aires. No, no se está comunicando Walter de Buenos Aires. ¿Qué pasó? ¿Le habrán quitado el celular de nuevo?

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2: Asociación de Consumidores y Usuarios de la Argentina contra BMW de Argentina S.A. sobreordinario. La Actora es Asociación de Consumidores y Usuarios de la Argentina, ACUDA, con domicilio en Ramón L. Falcon, número 6380, piso 1, Departamento E, Ciudad Autónoma de Buenos Aires. Página web www.acuda.org.ar, representada por su presidente Ricardo Espinosa, junto a su letrado patrocinante doctor Juan Pablo Mosquera. La demandada es BMW Argentina S.A. con domicilio en Avenida Corrientes 420, piso 3, Ciudad Autónoma de Buenos Aires. Conforme a la certificación de clase dispuesta en los autos referenciados, el grupo afectado estaría integrado por personas físicas, consumidores y usuarios directos e indirectos que posean vehículos de la marca BMW Argentina S.A. comercializados con airbag defectuosos. Según la demanda, los airbags, sean de la marca Takata u otra, podrían presentar defectos de fabricación o ensamblado que representarían un grave riesgo para la salud e integridad física de los consumidores. La acción judicial procura que BMW Argentina S.A. repare integralmente a los consumidores afectados, retire de manera inmediata los airbags defectuosos instalados en las unidades involucradas, especialmente aquellos de marca Takata Corporation u otras, y que se aplique la correspondiente condena económica prevista por la Ley de Defensa del Consumidor. Quienes se consideran afectados podrán comparecer en la causa para ejercer el derecho de exclusión previsto en el artículo 54 de la ley 24.240 dentro del plazo de 30 días contados desde el último día de la publicación, manifestando su voluntad de no quedar alcanzados por la sentencia que eventualmente se dicte en estos autos.
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5: Si observan con atención, podrán ver más allá de lo aparente. Podrán sentir que un viento arrasador y un suspiro suave están hechos de lo mismo. Que los colores en la roca no son solo paisaje, sino historia tallada por el tiempo. Que el fuego que ilumina es el mismo que cocina delicias. Que la lluvia que trae vida también te abraza y reconforta.

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Me sorprendió el primo. Me dice, buenas tardes, mi rey Nerviosa, ¿cómo estás? Recién salgo del trabajo, estoy tomando una cervecita bien fresca por el calor. Saludos a toda la familia de Jujuy. Ah, me dice, agrega esto. Estoy buscando una mujer que quiera venir a España. Necesito una compañera. Poneme un tema de los Jarcas. Ahora posibilidad. ¿Qué estás buscando mujeres? Llévame a mí de visita. Soy tu prima querida. O sea, ¿qué estás buscando? ¿Estás buscando toxis? No, primo, no. Pásale mi número a quien quiera.

0: presentarle a la Chuchi para que se la lleve de España a Málaga. Imagínate las playas de Málaga, la Chuchi. Bueno, avisa, si les interesa yo le paso el número al primo. Anda medio aburrido, aparentemente. Fabi, ¿con qué se jugaría la Chuchi para con los chicos de las macetas, de la fábrica de las macetas? ¿Qué les llevaría para visitarnos? Si no sé, hay que preguntarle a la Chuchi a ver qué dice. Chuchi, ¿te paso el número de mi primo? Está en Málaga él ahora.
1: Soy yo. Ay, me gustaría irme a España. Fabi, podemos ser familiar si vos querés.
0: Dale, me encantaría, mirá, tenerte de prima, está bueno. Andaba loco. No, para que ella, ya le paso tu audio a Robert. Bajando por la quebrada. Cada vez más internacionales nosotros, chicos. ¿Qué sería una, no sé, la música

0: decís, él te está escuchando, te digo, ¿eh? Sí. Como recién estaba descansando, entonces aprovecho a escribirme. Claro.
1: Bonita,
0: bonita, bonita. Coqueta.
1: Como fruta madura,
0: lista para. Y nuestra chuchi sería nuestra pícara, ¿verdad? Más o menos. Claro.
1: Ay, bandida y coqueta.
0: Hola, Abby, ¿cómo estás, Abby?

0: gracias.
1: Fabi, vos sabés que te quería contar que la vez pasada fui al museo Lola Mora.
0: Sí.
1: Y me compré un libro que habla sobre la historia de la casa de los molinos. Y vos sabés que dentro de esta historia te cuenta sobre el coronel Santibáñez. Bueno, yo ya sabía que en la avenida acá en San Pedrito hay un roble que dice ahí con un cartelito que acá se fusiló al coronel Santibáñez.
0: Ajá.
1: Y pero no sabía bien por qué, ¿viste? Y bueno, y vi que él fue parte de la guerra gaucha, fue parte en la autonomía de Jujuy. Y yo me ponía a pensar, ¿por qué en vez de poner Avenida Almirante Brown no le pusieron Avenida Santibáñez? Claro. Encima que lo fusilaron ahí en honor a él, por lo menos.
0: Sí, ¿a qué altura estará
1: eso? Una sugerencia.
0: El árbol, ¿a qué altura estará, mi querida Ali? No lo sabía eso, no sabía parte de esa historia. Todavía no he visitado, tenés razón. El Museo de Lola de Mar, todavía no he llegado. No sé cómo se llama. Todavía era que estaba tentada por llegar, pero creo que estaba en otro horario, algo así.
2: Muy frágil. Las noches y las mañanas.
0: Dice Rubencito, ¿qué es que no hay mujeres en España? Si no, mandásela a la Chuchis. Chuchi, ¿de verdad te irías a España, Málaga?
3: Ay, hola, primo de la Fabi. Ay, me gustaría ir a España, Málaga. Ay, Dios mío, me veo con una bikini espectacular. Ay, Dios. Ay, me voy, chicos, me voy. Bye.

0: Ay, saludo para el primo. Me voy. Mañana volvemos, sí, mañana volvemos con más. Me tengo que ir ahora. El último, dale, Abelita. ¿Qué pasó, Mavi? Mí,
1: ese árbol que dice la señora está allá abajo, antes de llegar a la burela o pasando la burela, bien por ahí. Ahí está el árbol.
0: Sí, no lo conocía, no sabía. Será motivo de ir a visitar, a conocer. Pero muy bueno, muy buen dato, gracias.

No hemos tenido novedades con respecto al cochecito que estaban buscando. Sí, mañana haremos un poquito más de campaña, ¿sí? Para ver si se puede conseguir algo, ¿vale? Necesitan un cochecito para bebé, si alguien tiene para donar o para vender. Sería un muy buen regalo Día del Niño, post Día del Niño, ¿no es cierto?

0: tema es de mi primo, sí, sí. Y sincero, no he nacido para sufrir. Sol, es sincero.
1: Y sincero.
0: Lindo, moreno y soltero. No.

0: tutti, me voy, sa, tutti para.
1: Ay, Fabi, pero vos también hacerme gamba con tu primo, por favor. Ay, no, no puede ser, no puede ser. Quiero ser yo, quiero ser yo.
0: Me voy, dale.
2: Hola, Fabi, yo tengo el cochecito, pero le falta una rueda. Está nuevito, le falta una ruedita que se perdió, mira.
0: Ok, ahí le
2: así
0: paso
2: que,
0: el dato, ¿sí?
2: Si consigue la ruedita, te lo regalo.
0: Bueno. Paso tu dato, dale. Gracias, corazón. Una

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0: Ah, no es lunes, ¿no? Bueno, con esto. Con el feriado que vamos todos medio cruzados, ¿viste? Claro, como que. ¿Qué día es hoy, che? Alguien la tenía con que hoy era lunes, ¿no? Sí, no voy a decir quién para no quemarla.
1: No me quemé.
0: Sí, no, es, no estoy con que hoy es. Estoy con que hoy es lunes, Padu. Estoy con que hoy es lunes. No, no es lunes, hoy es martes. Semana cortita la que estamos teniendo, la que vamos a vivir, ¿eh? Y además, hoy volvió el sol. Sí, volvió el sol, sí. ¿Cómo están, amigos? ¿Todo bien? ¿Todo lindo? Y yo que me alegro. Acá andamos, muy contentos y felices de la vida porque estamos ya recuperaditos. Vamos subiendo, ayer no 89, casi 90%. Además hoy, yo creo que estamos llegando al 95%.
2: ¡Ay, caramba!
0: Sí. Creo que hoy puedo decir que estamos llegando al 95% de la recuperación. Y al final, el resfrío no nos ganó. ¡No nos ganó! Espero que ustedes puedan decir lo mismo, ¿no? Claro que alguno me dice, Pato, yo no pude. Bueno, ¿cómo están? ¿Todo bien, genios? Ay, mirá, los veo renovados, ¿eh? Los veo renovados. Muchos ahí disfrutando del fin de semana largo. Con buena energía bonita. Con buena pila. Salvo. Y sí. No, y nunca. Y bueno, nunca falta. Claro. El que no le fue bien, ¿viste?
3: ¡No!
0: ¿Sí? A ese que no. No le fue bonito. Pero bueno, ahí está, ¿eh? 3884-190967 para que se puedan comunicar con nosotros. Ese es el WhatsApp de la radio. Acá estamos con toda esta gente hermosa. Y quiero saber de vos, ¿cómo estuvo tu fin de largo? ¿Lo tuviste, no lo tuviste? ¿Lo aprovechaste, no lo aprovechaste? Todo eso me lo vas a contar. ¡Hoy juega Boca! Sí. Hoy juega Boca. 19, ¿no? Si no estoy equivocado. Partido de vuelta, frente a Recoleta. En Asunción. Mamita, ¿eh?
2: ¡Ay, caramba!
0: Sí. La ausencia notable de Paredes el día de hoy. ¡Ay!
1: No te lo puedo creer.
0: Sí.
4: Tengo miedo en este momento.
0: Sata. Hay que jugar. Eso es todo. Hay que jugar. A ver qué es lo que pasa. Contame vos, ¿qué estás haciendo? ¿Ya terminaste de almorzar? ¿Cómo van este martes? Con gustito el lunes.
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1: Compa Peso, hay algo que le quiero decir a esa morra que está ahí.

0: Qué buena canción, Los Palmeras. 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Bueno, acá Alejandra dice: estuvo muy lindo mi fin de semana, sobre todo porque celebramos el Día del Niño. Con mis bebés Santiago y Pilar, dice acá. Mis dos bebitos que los amo con toda mi alma. Pato, qué lindo escucharte mejor, dice acá. Sí, estoy mejor, estoy mejor. No, así, wow, no al 100, sí al 90 y subiendo. Bueno, ruta 66, kilómetro 5, altura Federación Gaucha, sentido norte-sur. Tránsito, media calzada, con precaución. Debido a que en el lugar se encuentra personal de la empresa de Misa realizando trabajos en el sector, ¿sí? Reitero, ruta 66, kilómetro 5, altura Federación Gaucha. Sentido norte-sur, media calzada con precaución. La empresa que está trabajando en el lugar está realizando trabajos en el sector. Por favor, maneje con cuidado y con precaución. Fin de largo, dice que por acá no tuve. Ayer no te pude escribir, dice acá porque no tenía la radio en el trabajo. Abrazos, saludos. Hola, quería saludar a Cintia, mi bebé. La pasamos genial, fin de semana largo, semana cortita. Y últimos días de agosto que ya no tengo un mango. Y entre la Pachamama y el Día del Niño, quedamos medio crocantones. A esta altura del mes, chicos, ¿eh? Hoy es el día del nunca rendirse. Ya te cuento de qué se trata esto, dale. Feliz martes a todos, saludos. Acá ese es miércoles, ¿eh? ¡Ah, en Japón!
1: ¡Oh! ¡Ovelaco, que ya estamos re locos!
2: En Radio Fiesta, hora
0: 14:40.
2: Temperatura
0: 12 grados.
2: Humedad
0: 73%.

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casa, no ele. No, no, Gianni. No, Gianni. No, también, no. Me encanta los peques, ¿viste cómo le sale natural? Como que tan programado para hacer esas cosas. Rosalén Girasoles. Bueno, aquí estamos. Queremos saber ustedes qué están haciendo, desde qué lugar de la provincia, del país o del mundo se van sumando. No se olviden que estamos en vivo a través de la web también. Nos pueden escuchar, nos pueden ver. En realidad pueden ver la ciudad en este momento. ¿Qué es lo que te vamos mostrando a través de las cámaras de Canal 4, ¿sí? ¿Cómo está nuestra ciudad? ¿Cómo está San Salvador? Cuando casi tocamos las 3 de la tarde. 3884190967 es el WhatsApp de la radio. Ahí te quiero. Quiero que te des una vueltita y me digas, Pato, mira, estamos haciendo esto, estamos haciendo lo otro, aquello, estamos en esta, estamos saliendo de acá, hoy almorzamos esto, hoy almorzamos lo otro. ¿Qué es lo que tenés para contarme en la tarde de Radio Fiesta, ok? Un abrazo muy grande para Santi, que está cumpliendo años. Me dicen por acá, de parte de Joa y de toda la familia, le queremos un montón. Muy bien. Pato dice que el fin de semana largo fue genial, aprovechamos para pasarla muy bien. Con los pequeños de la familia le hicimos un refrigerio en la casa de mi abuela. Y todos estuvieron ahí, dice acá. Sobrinos, mis hermanos también fueron. Éramos como 30 pequeños. ¡Eh!

0: Fue como, digamos. Y sí, viste, si algún día hacen un día del niño, viste, qué sé yo, organizado por cada una de las familias, imagínate, ¿no? Y algunas deberían alquilar, qué sé yo, algún estadio, alguna cancha, ¿no? Porque son un montón. No sé si les pasa eso, uno nunca termina de conocer a la familia, viste, de repente te encontrás con él y dices, mira tus sobrinos, ay, no. Saluden al tío, saluden al tío, vamos, saluden. Vos desconocías, ¿viste? ¿Qué momento me perdí? Que bueno. Saludos para Sofi, Zacapato, mira, ese fue su. Te muestra su regalo del día del niño. A ver. ¡Ah, oh, qué lindo! ¡Qué hermoso! Está bellísimo, ¿qué es? Una especie de.
1: A ver, ¿lo quieren?
0: Ah, no se quiere apagar. Pero míralo. Ah, está complicada la cosa. Bueno, 3884190967 para que se puedan comunicar con nosotros. Acá el aire acondicionado de la radio me está haciendo renegar un poco. Cuéntanos cómo estuvo su fin de semana. Saludos, dice por acá, desde Potosí, Bolivia. Los escuchamos a todo dar, ¿eh? Un tema del grupo Re, atentamente, Willy. ¡Oh! La gente de Potosí, en Bolivia, escuchando a todo dar. ¿Qué me contás, chivato? Sí, y nos mandan una foto de Potosí, mirá. ¡Wow! Bueno, no está tan diferente cuanto clima, ¿no? Como acá, mirá. Cielo nublado. ¿Sabés cuál es la diferencia? Que está todo nevado. Está todo nevado, sí, está todo nevado. Exacto, todo nevado. En un ratito vamos a activar YouTube, chicos. En un ratito vamos a activar YouTube y las imágenes que ustedes nos envíen las vamos a mostrar a través de nuestro canal de YouTube, ¿sí? Uh-huh. Muchísimas gracias, querido amigo o amiga, no sé quién me dejó el mensaje. Willy, amigo, perdón, Willy. Un abrazo grande, varón. Desde Potosí, Bolivia, con el techo de las casas nevadas en Potosí, Bolivia. ¡Qué hermoso! ¡Qué hermoso! Me dice por acá, el Pranta, su nombre, Sakura. Ok, no entendí. ¿Qué onda? Yo estoy en el trabajo y falta poquito para salir, me dice acá. Un abrazo muy grande, amigo. Ah, nuestro amigo que está en Japón, ¿no? Si no estoy equivocado. Sí, está en Japón. Qué grande. Nuestro querido amigo Maxi Yamada, que nos escucha en Japón, que nos decía feliz martes para todos. Acá ya es miércoles 19. Yo estoy en el trabajo y falta poco para salir, ¿eh? No entendí esto. El Pranta, su nombre es Sakura. ¿Y esto qué vendría a ser, amigo? Y acá tengo la foto, ¿eh? Bueno, esta foto también la voy a mostrar en un ratito a través de YouTube. Es como un canalcito, como un río, y al costado hay un árbol o hay árboles bastante particulares, ¿eh? Son como unos mini lapachos que están al costado de este río. Yo se los voy a mostrar, ¿eh? Se los vamos a mostrar a través de YouTube. 3884190967. Cerramos hora, abrimos la que viene. Estás en fiesta, acá estamos todos.

0: Buena canción de Isanki con Rumba. Bueno, 2 de la tarde. ¡Afuera! Bienvenidos a esta nueva hora. Bienvenidos amigos, aquí estamos activando nueva hora en la tarde del día de hoy, en este martes. Martes justo el lunes, ¿no? Medio raro todo, pero es así.
1: ¡Ay, caramba!
0: Síganos en nuestras redes sociales, chicos. Vayan a buscarnos en nuestras redes, Instagram, TikTok, YouTube, Facebook. Así estamos. 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
0: Bueno, vamos a saludar a Santi, a Belén y a Agus. Que la pasaron de 10, nos dicen por acá, por haber disfrutado del día del niño, ¿sí? Muy bien. Hola Pato, quiero saludar a Solange, mi hija, que la pasamos súper bien en su día. El tiempo acompañó, recibió su regalo, disfrutó de su comida favorita y luego nos fuimos a la plaza a jugar. ¡Qué bien! ¡Muy bien! Hola Pato, quería invitar a todos los oyentes también para hacerles saber que mañana se realiza la elección reina departamental. Y bueno, nosotros acá terminando de hacer el animal, dice acá que es una abejita del Colegio Provincial Agrotécnica número 9 de Moreno. Bien, chicos, un abrazo mirando. Entonces, mañana la elección de los chicos de el Colegio Provincial Agrotécnico número 9 de Moreno. Ahora vemos bien el video, chicos, ¿sí? Ahora vemos bien el video. Mira, te quiero contar que hoy nos cayó la nevada en la madrugada y amanecimos con el manto blanco. Bueno, esto pasó en Potosí, Bolivia. Sí, hoy a la mañana le llegó la nevada. Así está. Ah, no, acá está un paneo mucho más grande, más amplio. Los techos de Bolivia todos cubiertos de nieve en Potosí. Wow, qué locura, ¿eh? No, no, en un ratito, chicos, los voy a... Perdón, voy a mostrar esto a través de nuestro canal de YouTube, ¿sí? Bueno, ok. Vale, por acá, deja saludos a toda la familia Mendoza. Saludos desde Palpala, Pato querido. Le di con la suba del boleto, dice acá, yo siempre... No, la semana pasada subí el boleto ya, chicos. Sí, la semana pasada subí el boleto. Un poquitito más... Ya, ¿qué le vamos a echar? ¿Qué podemos? Así es. ¿Qué más a ver por acá? Muy rico, dice acá, eso nos pasó a dejar... Ro de las adictivas, Pato. Ah, muy bien. Wow, qué lindo. Aparte de lindo, es riquísimo, amigo. Un abrazo muy grande, es una genia, Ro. Sí. Una divina, tiene una capacidad para una mano tremenda para las masas, ¿eh?
3: ¿Cómo está, Patito? Queremos matar. La grosa fábrica Maceta, Patito. Volviendo a la rutina, ya estuvimos feriaditos, así que...
0: Bien, amigo.
3: Descansamos en casa, más tranquilos.
0: Dale, campeón.
3: Un saludito especial para la Rosana de las Adictivas que pasó por la fábrica a conocernos y nos trajo un rico budincito, así que bueno, acá.
0: Qué lindo,
3: esta mañana ya le dimos meche con el Enzo, así que nada, saludos para ella, así que bueno.

0: Gracias por esa buena onda. Saludos para todos.
1: Buen inicio de semana, Patito. Espérame, boludo.
2: 3884190967. Saludos a Roe, ¿eh? Saludos a Dina Genia. Bueno, hoy es el día de nunca rendirse. Cada 18 de agosto se celebra el día de nunca rendirse. Una fecha para recordar que los obstáculos forman parte del camino y que siempre vale la pena seguir intentando. A veces avanzar significa ir un poco más lento, empezar de nuevo o simplemente dar un paso más. No importa cuántas veces caigas, nunca dejes de intentarlo. Y hoy queremos preguntarte a vos, haciendo referencia justamente al día de hoy, el día de nunca rendirse, ¿en qué fue que nunca te rendiste? ¿En qué fue? ¿En qué situación de tu vida? ¿En qué momento de tu vida? Quizás lo estás haciendo ahora. ¿Hubo algo en particular que vos recuerdes cuando yo te estoy diciendo esto? Decís, sí, mirá, nunca rendirme. Y yo nunca me rendí en esto, Pato, mirá ahí. Y así me fue. ¿Eh? O también podés decirme, mira, Pato, si hablamos de... Porque esto no solamente significa no avanzar, sino a lo mejor una situación donde tuviste que empezar de nuevo. ¿Sí? Que te va a vivir a Pato y bueno, yo no me rendí en esto, simplemente empecé de cero en esto. ¿Cuándo fue que nunca te rendiste? ¿En qué momento, en qué situación? Queremos que pienses, queremos que nos digas. Es decir, yo no me rendí en qué. Nunca rendirse. A ver, 3884190967, el WhatsApp de la radio. Ahí me contás, ahí me dejas el mensaje, me decís, Pato, mira, yo no me rendí nunca en esto. ¿No te rendiste con vos? ¿Fue con un familiar a lo mejor? ¿Puede ser? No sé, yo no sé, no me rendí con mi hijo que tenía que estudiar o mi hija que tenía que aprobar tal cosa y estuve acompañándola. ¿Qué sé yo, con alguna enfermedad? ¿La batallaste? ¿La peleaste? ¿Cuándo fue que nunca te rendiste? ¿En qué situación? Me lo contás al 3884190967. Puede ser audios, pueden ser mensajes, mensajes cortitos, audios cortitos también. Donde vos me digas, Pato, no, ahí fue que yo nunca me rendí.
3: Que el frío no...

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0: Qué colado, ¿eh? El verdadero con la mentirosa haciendo... ¡Vuelve, amor!
1: ¡No!
0: ¿No quieren que vuelva?
1: ¡No!
0: Bueno, bueno. 33 sobre las 3 de la tarde. Nos vamos al WhatsApp de la radio antes que me hable Homero.
1: ¡Oye, tú! ¡Ey! ¡Contesta el teléfono!
0: Voy, Homero.
1: ¿Qué, no me escuchas? ¡Contesta el teléfono!
0: ¿Cuándo fue cuando dijiste no me rendí? A ver, si te pregunto ahora, ¿cuándo podrías decir que no te rendiste? ¿En qué situación? A ver, contame. Arranco con este mensaje, me dice Pato, lo que te voy a contar es de mis abuelos. Nunca se rindieron para tener su casita, dice acá. Y me encantó porque con mi vieja acompañamos el proceso y los vimos lograrlo, dice acá. Orgulloso de ellos, les mando un abrazo muy grande para Adriana y para Santiago, mis abuelos, que lograron tener su casita, dice acá, y nosotros, por supuesto, felices también de verlos, ¿eh? Muy bien. Ah, ok, dice, yo no tengo papá, me crié con mi mami, con mis abuelos, y felices de que ellos lo hayan logrado. Muy bien, ahí está. Bueno, no fue tu caso en todo caso, sino que el de tus abuelitos. Está muy bueno. Puedo decir que nunca me rendí cuando decidí terminar mis estudios secundarios, Pato, y lo logré. El año pasado terminé mi secundaria. Saludos a Alejandra de Alto Comedero. Muy bien, vale, vamos. Situaciones de la vida donde vos digas nunca me rendí. 3884190967. Nunca me rendí hasta poder comprarme mi moto, Pato dice acá. Trabajé un montonazo. Y aunque hubieron situaciones de salud, más que nada, que tuve que atravesarlas, seguí ahorrando e insistiendo, dice acá. Hoy, hace 3 años, que tengo mi motito libre de gasto, dice acá, ¿eh? Es mía, la conseguí. Muy bien. No me dejaste el nombre, campeón. Un abrazo muy grande. Me gustó tu historia. Sí. Nunca me rendí cuando dije que me quería ir a trabajar a Buenos Aires. Pato, mis viejos no querían saber nada. De hecho, se enojaron conmigo, dice acá. Pero yo quería trabajar, no quería estudiar, dice acá. Hace 5 años que estoy acá en Buenos Aires. Te escucho a través de la web. Saludos a la familia Ibáñez. Soy Lorena. Abrazo, Pato, dice que mis viejos felices de la vida porque soy empleada de un conocido comercio, dice acá. Me va muy bien y dentro de poco voy a comprar mi auto, dice acá. Por ahora estoy alquilando, pero también quiero comprar mi casita. ¡Oh! ¡Vamos! ¿Cuándo dijiste nunca me voy a rendir? Hoy es el día de nunca rendirse, sí, por eso la consigna del día de hoy. ¿Cuándo fue vos que dijiste no me voy a rendir? ¿En qué momento de tu vida? 3884190967. Yo elegí no rendirme cuando dije que quería cambiar mi aspecto físico. Te cuento, Pato, pesaba 138 kilos. ¡Ah! Dice por acá, y me estaba dejando ir. O por lo menos eso es lo que me dijo el doctor. Me recomendó tal cosa, yo venía de una ruptura amorosa y me costó muchísimo, pero al día de hoy puedo decirte que no me rendí. Estoy muy

Bien, dice acá, estoy sola. Sigo entrenando, dice acá. Pero peso 90 kilos. Muy bien. Sí. Puedo decirte que no me rendí y voy a seguir, ¿eh? Muy bien. Saludos a Catalina que nos deja este mensaje. Muy bien, Cata, felicitaciones. Ahí está. Me encanta, chicos. Pato Chivato, pasame el tema de Farruko. Bésame, soy la polaca. Muy bien, Pola. 3884-1909-67. Este toque no me quiere dejar ir. Pero no me voy a rendir. Me voy a ganar. Lo voy a ganar. Día de nunca rendirse. 3884-1909-67. Soy Sebas. No me rendí cuando mis viejos me querían meter a estudiar medicina y yo no quería. Yo quería, dice acá, ser policía. Hace 3 años que me recibí, Pato, y estoy trabajando muy feliz y orgulloso. Muy bien, Seba. Un abrazo muy grande, maestro. Bueno, ¿cuándo no te rendiste? ¿En qué situación o momento de tu vida? Contame, dale.

0: 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Hora
1: 15:40.
0: Temperatura
1: 12 grados.
0: Humedad
1: 75%.
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1: Canción por acá, 5 minutos para las 4 de la tarde. Estamos en este martes, gustito al lunes, ¿eh? Sí, por el fin de largo, semana cortita además, esta es la que estamos teniendo. Se nos va rápido y se nos viene el 23 de agosto también, ¿eh? Sí, se viene el 23 de agosto. El próximo lunes, ¿no? Si no estoy equivocado, a ver. Chequeamos, ta. No, el domingo, domingo 23 de agosto. Es verdad. Le queda menos a este agosto que lentamente empieza a ubicarse en su parte media, ¿no? Un poco más. Sí. Se hace largo agosto, chicos. Hola, Pato, ¿es que rendirse jamás? Tengo 50 años, mira, mido 1,70 m y hasta hace 2 años pesaba 119 kilos. Por salud, más que estética, me propuse bajar de peso y ahora estoy en 89. Mi peso ideal. ¡Bien! ¡Vamos! ¡Qué lindo! Ahí está, ¿En qué dijiste no me voy a rendir? Hoy es el día de no rendirse, ¿sí? Hoy es el día de nunca rendirse. ¿En qué no te rendiste? Consigna del día de hoy. ¿En qué no te rendiste? No me rendí en. ¿En qué? Se puede, Pato, dice acá no rendirse. Abrazo grande. Muy bien, ahí está. Qué lindo, me encanta. Yo me dije, no me voy a rendir. O mejor dicho, no me voy a dejar ganar cuando nació mi primer hijo. Y me tocó vivir días donde no tenía para el día a día, es decir, para lo que mi hijo necesitaba. Y la verdad que sí, la pasé bastante difícil, me tocó llorar por dentro, y sacar para desahogarme, perdón, por dentro. Bueno, tuve que levantarme y salir. Hoy en día no soy rico, pero a mi hijo no le falta nada y gracias a Dios trabajo tengo todos los días, Solo le pido al Barba que no me falte salud. Buen programa, Pato, te escucho todos los días. ¿Qué?

Claro, y la paternidad lo sorprendió y dijo, bueno, no me voy a rendir. Y sí, es mi realidad, me hago cargo, vamos para adelante. Aunque hubo días difíciles, hoy puedo decir orgulloso que no se rindió, siguió adelante y hoy tiene salud, tiene trabajo. Y su hijo, bueno, creciendo sano y feliz, ¿tá? Dije que no me iba a rendir cuando tuve que dejar mi trabajo, Pato, porque fui madre. Me dediqué a criarla y hace poco, dice acá, comenzó la secundaria y yo decidí volver a mi trabajo. Hoy orgullosa puedo decir que así fue que dije, no me voy a rendir. No, todavía. Muy bien, perfecto. Y 388-419-0967. Hoy te preguntamos, ¿cuándo dijiste no me voy a rendir? ¿Cuándo dijiste no me voy a rendir? ¿En qué momento de tu vida? 388-419-0967. Hoy es el día de no rendirse. Déjame tu mensaje, dale, saludos. No te olvides de seguirnos en las redes también. Déjame tu historia y lo compartimos. ¿Cuándo dijiste no? No me voy a rendir.

qué lindo. Uy, escucha eso. Falta poquito, Bueno, vamos a saludar a los palpaleños que se consagraron campeones en el certamen nacional de pequeños y grandes artistas realizado en Córdoba en la categoría pareja tradicional. Con pasión, con mucho talento, por supuesto, y el orgullo de nuestras raíces, Luján Ramos y Juan Arancibia dejaron bien representada a la ciudad de Palpalá, a la provincia de Jujuy, una vez más. El folclore jujeño demuestra que cuando se baila con el corazón, no hay escenario que quede grande, ¿eh? Oh, yeah. ¡Qué bien! Felicidades a los chicos ahí. La pareja del ballet Arraigos Jujuy de la ciudad de Palpalá se consagró campeona en el certamen nacional de pequeños y grandes artistas realizado en Córdoba en la categoría pareja tradicional. Sí. No, no, bailaron hermoso. Bailaron hermoso y sobre todo con mucha expresión. Sí, con mucha expresión. Que es la combinación perfecta, ¿no? Entre la calidad de baile y la expresión que vos das a tu interpretación al momento de bailar.

0: Una combinación hermosa. Hasta los que estaban participando creo que los miraban, ¿no? Así todos, así medio sorprendidos, ahí, muy contentos, muy emocionados. Qué lindo. Felicitaciones a los chicos de Arraigo Jujuy, a Luján Ramos, a la familia Ramos y a Juan Arancibia, a la familia Arancibia, que fueron, se consagraron campeones en el certamen nacional de pequeños y grandes artistas realizado en Córdoba, categoría pareja tradicional. Qué lindo, felicitaciones, chicos. Bueno, estamos ahí trabajando. En un ratito van a ver el reel, van a ver el video en nuestras redes, ¿eh? Sí, no, hermoso, hermoso bailan. Hermoso, sí, sí, sí. 8 minutos arriba de las 4 de la tarde, bienvenidos. Nueva hora. Vamos, vamos, vamos, vamos. Por acá Sofi dice, pensé que era la única que sentía que este martes tiene cara de lunes. No,
1: no, no
0: es la única. Quería saludar a Daniel, que nunca se rindió con su enfermedad, dice por acá, y hace 4 días que la pudo vencer, dice acá, de parte de Paula. Solo la familia y nosotros sabemos cómo fue atravesar eso. Y saludos, muy bien, vamos todavía. 4 días. Me alegro un montón, chicos, por ustedes, obvio. Bueno, atención, Ruta Nacional 52, altura kilómetro 11, tránsito normalizado. Sí, tránsito normalizado, ¿ok? Sí, porque estaba cortado, pero ya se normalizó, ¿sí? Ruta Nacional 52, altura kilómetro 11, normalizado. Hola, Pato, acá escuchando la radio, soy Noé. Pato, rendirse jamás. Soy correntina, vine a Jujuy en busca de trabajo. Bueno, te encargo algo, si sabes, ¿eh? Me avisaste, lo que sea, niñera, limpieza. Todo sea para pagar mi alquiler y mis estudios. Gracias, Pato. Acá sigo y no pienso rendirme.
1: ¡No!
0: ¡Claro que no! ¡Claro que no! Seguramente algo vas a conseguir, algo vas a encontrar y será el comienzo, ¿sí? De la posibilidad de armar tu historia acá en la provincia de Jujuy. Así que todas las pilas del mundo, muchos éxitos. Ahí está. Hola, Pato. Dice mi marido que no se rindió en conseguir al amor de esta morocha jujeña. Y bueno, hasta que lo consigo. A ver, pasame con tu marido.
2: No me quemes.
0: Para bailar la y ahora está clavado como chapa. Dice, no, qué arrepentido. Ay, no, pero hablando en serio, Pato, una verdadera madre no se rinde hasta ver a sus hijos hechos y derechos, haciendo el bien por ellos y su familia, o hasta que se reciban y así sigan su vida, esforzándose. Es tarea de cumplida con orgullo de padres, ¿eh? Muy bien. Me encanta. ¿Cuándo dijiste no me voy a rendir? Hoy es el día de nunca rendirse. ¿En qué momento de tu vida dijiste no, no me voy a rendir? No, no, no, no. Hola, amigo, soy Guise, de los Huaycos. Yo lo que nunca rendirme, yo lo que nunca rendirme es que tuve a mi hermana Analía. Ah, mira vos, que falleció, dice acá, hace 3 meses, y bueno, estaba muy enferma. Y no trabajé durante esos 3 meses porque mi jefe me dio permiso y estuve junto a mi hermana hasta el final. Te cuento que dormía para atenderla, al igual que mi otra hermana y mi hermano Julio, Enzo y Ramiro, que la cuidamos con mucho amor. Ya mi hermana no está con nosotros, ¿sí? Pero fue obviamente un claro ejemplo de no rendirse y acompañarla hasta el último momento. Amigo, te abrazamos desde acá, dice querido, qué historia. Historia fuerte y real, ¿eh? Mirá vos. Bueno, amigo, la tranquilidad, sí, la tranquilidad de saber que estuviste. Y también a tu jefe, ¿no? Que es un genio, tu jefe, no sé, que trabaja, pero que te rebancó estos meses que no pudiste estar, ¿viste? Genio absoluto, ¿sí? Bueno, amigo, a seguir para adelante y ahora con un ángel que te acompaña desde lo alto, ¿dale? Otro mensaje más por acá, otro más. Ya los leo a todos, chicos. Hoy es el día de nunca rendirse. Vos, ¿cuándo dijiste no me voy a rendir?

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0: Matías Valdés. No te da.
1: ¡No!
0: Bueno, 26 arriba de las 4 de la tarde. Estuve leyendo. Esto es posta, chicos, ¿en serio? ¿En serio que? De veritas. Jujuy. Eso no puedo creer. De verdad. Jujuy se prepara para la batalla de farmear aura.
2: ¡Ay, caramba!
3: Tengo miedo en este momento.
4: Hace 2 años y un día que vivo sin él.
0: No sé, sí. Sí, chicos, sí.
4: Hace 2 años que no lo he vuelto a ver.
0: Sí, yo, y copiemos lo bueno, dije en algún momento, pero se ve que. ¿Qué querés que te diga? Sí. O sea, claro, lo del freestyle está bien, ¿viste? Porque yo veo a los pibes.
5: Soy yo. A ti.
0: Ay, Dios mío.
4: Ya es tarde.
0: Chivato. Y bueno, vamos. ¿Qué perdemos?
4: La que quiere estar sin ti.
0: Claro.
5: Por eso
0: la info completa la tenés.

0: Jujuy, sí. Ahí se van a enterar todo, ¿eh? Sábado 22 de agosto, 5 y media de la tarde, Plaza Belgrano. Permear ahora. Y yo sigo por acá con mensaje, mejor sé. Sí. Hola Pato, hola Chivato. Mira, yo dije no me rindo cuando hace un par de años me presenté a la policía para rendir. Me fue bien, pero desgraciadamente tuve un accidente y no pude volver. Pero luego dije, algo tengo que hacer. Y decidí estudiar otra cosa. Y hace 2 años logré recibirme.
1: ¡Sí! ¡Eso! ¡Vaya a estudiar que formar auto!
0: Bueno, pero sí, me puede. Así que ahí está, ¿eh? Bueno, te felicito. Un abrazo muy grande. A darle para adelante. Dije por acá, no me voy a rendir cuando tuve un accidente con la moto. Me caí, me lastimé una pierna, Pato. Me quebré y sacá la pierna y se me complicó bastante. Pero dije, no me voy a rendir porque el accidente no había pasado por mi culpa, sino... Ajá, muy bien. ¿Qué pasó? Y en encima pasó en rojo. Uy. Bueno, me rehabilité, me recuperé, dice por acá. Y hace un par de años volví a andar en mi motito nuevamente, Muy bien, perfecto. Te felicito, Te felicito, la verdad. Resiliencia, chicos. Hola, ¿qué tal, Patito querido? Dice acá, soy Roberto. Una vez me pasó de perder una buena cantidad de dinero por un mal emprendimiento. Confié en una persona demasiado, no debía hacerlo, y esta persona me terminó robando mucho dinero en ese momento. Dije, no me voy a rendir. Hice todo lo posible para juntar de nuevo esa cantidad y pude hacerlo. Es más, junté más y puse yo solo mi emprendimiento. Hace 5 años que me está yendo bárbaro, dice por acá. Y no me quejo, no hay que rendirse nunca, aunque parezca que todo está perdido. Saludos, Pato, te escucho siempre, pocas veces escribo, soy Roberto. Grande, Roberto, bien, amigo. Muy bien. 3884-1909-0973. 884-1909-0967, ¿ok? Mensajes, saludos, audios, todo, menos llamada a ese número. ¿Cuándo dijiste, no me voy a rendir?
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1: Lo mató por una deuda y fue condenado por homicidio en Jujuy. Matías Yachima, de 27 años, fue condenado a 9 años y 3 meses de prisión de cumplimiento.

0: Están dos casos de brucelosis humana en Jujuy. La Superioridad Unidad Bromatológica Provincial emitió una alerta epidemiológica por brucelosis tras la confirmación de dos casos de la enfermedad en Jujuy. El organismo solicitó a distintos municipios reforzar los controles sobre la comercialización de quesos y otros productos lácteos de origen extranjero. Un obrero murió tras un choque entre una moto y una camioneta. Un obrero murió este martes por la mañana en un grave accidente de tránsito ocurrido en el acceso norte a Calilegua, luego de protagonizar una colisión entre la motocicleta en la que circulaba y una camioneta 4x4. La víctima habría terminado su jornada laboral y se dirigía hacia su domicilio en el barrio Papa Francisco. Los Leones perdieron 3-1 ante Países Bajos. Los Leones perdieron ante Países Bajos en su segundo partido por el Mundial de Hockey 2026. El seleccionado argentino sigue en competencia por el Grupo A y se jugará la clasificación ante Nueva Zelanda en la última fecha. 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
1: 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En Radio Fiesta, hora
0: 16:35.
1: Temperatura
0: 12 grados.
1: Humedad
0: 78%.
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10: Si observan con atención, podrán ver más allá de lo aparente. Podrán sentir que un viento arrasador y un suspiro suave están hechos de lo mismo. Que los colores en la roca no son solo paisaje, sino historia tallada por el tiempo. Que el fuego que ilumina es el mismo que cocina delicias. Que la lluvia que trae vida también te abraza y reconforta.

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1: Nadia Shirley Beller Delgado, abogada y activista política de 33 años, quedó en el centro de la escena en Bolivia tras ser atacada a tiros ayer por la noche en un hotel de Santa Cruz de la Sierra. El hecho derivó en la detención de Fernando Cerimedo, ex asesor de Javier Milei y actual colaborador del mandatario boliviano Rodrigo Paz Pereira. El gobierno ratificó su plan económico y se mostró confiado para las presidenciales. Nos imaginamos reelectos en primera vuelta. El vocero presidencial, Adrián Rabier, dijo que la motosierra es un símbolo de la gestión libertaria y anticipó que mantendrán el ajuste.

0: del gasto público. Causa Cuadernos, el exministro de Transporte Florencio Randazzo evitó responsabilizar a Cristina Kirchner y dijo no haber tenido relación con los funcionarios imputados. El exfuncionario declaró ante el Tribunal Oral Federal número 7. Su exposición se sumó a una serie de testimonios sobre el funcionamiento del área de transporte durante los gobiernos kirchneristas. Se conocieron los nominados a los premios MTV 2026. Madonna aparece en lo más alto con 11 nominaciones. Esta es la primera vez que la reina del pop lidera la lista desde 1998, cuando ganó el premio al video del año por primera vez con Rayo de Luz. Madonna aparece en las categorías de video, artista y canción del año, además de mejor colaboración, dance, dirección, dirección de arte, cinematografía, edición, coreografía y efectos visuales.
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0: Sonan por acá Los Ángeles Azules, Santa Fe Clan, Casu, Tú y Tú, 25 arriba de las 5 de la tarde. Estás en la tarde de Radio Fiesta y bueno, estamos todos saliendo de este fin de semana largo y preparándonos para lo que será el hombre inesperado que vuelve a Jujuy. Pero para conocer más detalles estamos en comunicación telefónica con Germán Palacios. Germán, un gusto saludarte, bienvenido a Radio Fiesta.
1: Ay, muchas gracias, un gusto para mí también.
0: Bueno, un placer y esperando esta vuelta a Jujuy, bueno, todos acá nosotros ansiosos para conocer un poquito más en detalles cómo será este segundo regreso.
1: Bueno, vamos muy, muy contentos, ¿sabes? Porque la verdad es que el año pasado estuvo hermoso. Y la posibilidad para nosotros de seguir girando con la obra por nuestro país tan precioso y seguir conociendo los lugares que son nuestros, pero que no habitamos, es un lujo. Así que allá vamos re contentos, tienen un teatro precioso y tenemos el mejor de los recuerdos de la vuelta que pegamos el año pasado por ahí.
0: ¿Va a haber algún cambio? Siempre hay sorpresas, ¿no? Pero podemos adelantar algo. ¿Qué le contamos a la gente que está preparada para ir a verlos?
1: Bueno, no sé. Tal vez lo que hay que contarles un poco es de qué va la obra, ¿no? Estamos haciendo con Inés Esteves, mi compañera de escenario, una obra de Yasmina Reza, que es una autora consagrada en el mundo, una genio realmente. Muy conocida porque fue la autora de la obra Arc. Sí. Que es una comedia que se estrenó en todo el planeta. Y bueno, esta obra, para los que no la vieron, cuenta una pequeña anécdota de un encuentro en un viaje en tren de París a Frankfurt entre un escritor muy famoso y consagrado, pasando un momento crítico de su vida, y un tipo que está con un humor muy particular, tipo muy preparado, con un humor muy ácido y corrosivo. Y en el mismo compartimento sube una pasajera que es una fervorosa admiradora de la obra de este hombre, que prácticamente se ha forjado leyendo sus libros, y que lo reconoce inmediatamente, que cuando ve que va a tener que viajar enfrentada a 1.5 metros de él, no sabe si esto va a ser bueno o malo, cómo va a actuar. Y para colmo, en su cartera lleva el último libro que él escribió.
0: Wow.
1: Entonces, bueno, a partir de estos elementos, la autora construye una comedia dramática, una comedia amorosa,

0: llena de poesía, de profundidad y de humor, donde el espectador va a ser un partícipe activo de lo que va a ser como el crecimiento del vínculo entre estos dos personajes, ¿no? Es muy singular, una gran obra de teatro, porque es una gran dramaturga, que bueno, nos da mucho orgullo poder llevar este material por la Argentina, ¿no? Porque creemos mucho en él y nos está dando grandísimas satisfacciones, ¿no?
1: Tengo una pregunta, Germán. ¿Qué tanto de vos hay en esta obra?
0: Qué linda pregunta. Bueno, mira, hay mucho en el sentido de que nosotros consideramos que este espectáculo es así, medio como un hijo, ¿viste? Uh-huh. Tanto Inés como yo tenemos un modo de sentir este trabajo, este oficio, muy personal, ¿no? Entonces, en este trabajo hemos coincidido ambos, primero por el hecho de que nos enamoramos de este material. Y bueno, yo creo que hay mucho de mí en el punto en donde a mí lo que me sucedió fue que yo leí esta obra una noche y a la mañana cuando me desperté me hice unos mates y me puse a estudiarla.
1: Ah, bien.
0: Con la convicción de que quería actuarla, en principio. Quería ser el personaje de Parsky, del autor. Uh-huh. Porque me conmovió el texto, lo que la autora proponía y lo que decía, y el cuento, ¿no? Si bien no se parece a mí, creo que hay mucho de mí en esa en la identificación con el texto, que es algo que siempre me pasó desde que empecé a trabajar, y es que no me gusta hacer cualquier cosa. Siempre procuré elegir, ya sea tanto en la tele como en el cine, como en el teatro, porque en definitiva el texto que uno elige es la opinión de uno, ¿no es cierto?, como actor. Uh-huh. Entonces, en ese sentido, hay mucho de mí porque yo creo que este texto es un teatro que eleva el nivel de lo que se está haciendo y que es todo un desafío y merece ser hecho, ¿no? Entonces, en ese punto, creo que hay mucho de mí y también mucho de Inés.
1: ¿Nos llevaremos algo para pensar a casa cuando salgamos de la obra?
0: Uf, si te llevas una mochila te vas a llevar mucho. Realmente la obra está llena de preguntas, de inquietudes y de sentimientos, de dudas. Una de las cosas que tiene esta autora, por la cual a mí me apasiona, es que sabe escribir sobre lo humano, ¿no es cierto? Sobre lo vincular, lo que nos pasa a las personas. Por lo tanto, en sus obras lo que sucede es que en algún momento hay para que todas las personas se identifiquen en algún momento del viaje, en algún momento de lo que le sucede, tanto al hombre como a la mujer. En ese sentido creo que es muy generosa, y algo que me apasiona de esta obra es que logra unir profundidad con humor y con poesía, ¿no? Entonces es como una fórmula, es como, no sé, una comida te sale bien,
1: sí,
0: o un buen vino, ¿no? Es algo muy difícil de encontrar en un material. Y bueno, para mí como intérprete, para colmo, subirme al escenario con una intérprete como Inés,
1: una genia,
0: que es de una sutileza enorme y un talento muy grande, hace que verdaderamente yo sí estoy seguro de que se van a llevar, y mucho, ¿no? Así que
1: bien,
0: en ese sentido estamos muy muy orgullosos del material.
1: Alegría tremenda tener la posibilidad de charlar contigo. Lo único que te voy a pedir ya para cerrar esta nota tan linda es la invitación tuya a toda la gente de Jujuy que te escucha a través de nuestra radio.
0: Claro que sí. Creo que el teatro es el de Alberdi, ¿no? Que vamos.
1: Es el Teatro Mitre, sí, Teatro Mitre.
0: Perdón, es Mitre, se me confunden los procesos. El Teatro Mitre, que estuvimos la otra vez, tengo un saludo particular para toda la gente porque se portaron de primerísima la otra vez, que ya, bueno, es largo para contar, pero tuvimos algunos inconvenientes y que fueron solucionados de una manera hermosa,
1: muy bien,
0: por la gente del teatro. Y bueno, invitar a todo el mundo a pasar un rato lindo, a reírse con un material que propone poesía y profundidad y un humor muy sutil, y agradecerles también el hecho que sabemos que el público está haciendo un esfuerzo muy grande para sacar una entrada de teatro. Nosotros lo valoramos mucho eso, y a la vez entiende el teatro como un espacio de liberación, ¿viste?, en donde se invierte en una entrada, porque también se entiende que es un espacio

espacio recreativo y una proteína o una vitamina para el alma que no se obtiene en otro lado, ¿no? Entonces, agradecer, invitar a todos para la función del jueves y también decirles que los que se

0: en ese sentido.
1: Germán, te agradezco muchísimo este momento tan agradable y nos estamos encontrando este jueves 20 de agosto, 21 horas, Teatro Mitre, Jujuy, los vuelve a recibir. Muchísimas gracias.
0: Dale, abrazo y besos para todos y gracias por el espacio.
1: Hasta pronto, chao, chao. Minuto 33, arriba de las 5 de la tarde, Germán Palacios, Inés Esteves, jueves 20 de agosto, 21 horas, Teatro Mitre. No te lo pierdas, El Hombre Inesperado vuelve a Jujuy.
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1: Cambios en el tránsito por la marcha evocativa y el desfile del éxodo jujeño. La prohibición de estacionamiento comenzará a regir desde las 12 horas en Avenida Córdoba, entre Caídos por la Patria y General Paz, Salta, entre Patricias Argentinas y Lavalle, y Urquiza, entre Sarmiento y Rotonda Alvear. En tanto, desde las 17 horas comenzarán los cortes de tránsito que se irán implementando de acuerdo con el avance de la marcha evocativa. Detectan dos casos de brucelosis humana en Jujuy. La Superior Unidad Bromatológica Provincial emitió una alerta epidemiológica por brucelosis tras la confirmación de dos casos de la enfermedad en Jujuy. El organismo solicitó a distintos municipios reforzar los controles sobre la comercialización de quesos y otros productos lácteos de origen extranjero. Cochinoca elegirá a su representante en Santuario de Tres Pozos. La elección departamental de Cochinoca se realizará el jueves 20 de agosto desde las 11 de la mañana en el Colegio Secundario número 50 de Santuario de Tres Pozos, donde 12 candidatas buscan

0: Podrán convertirse en la nueva representante del departamento rumbo a la fiesta nacional de los estudiantes. Deportes, pescadores de distintas provincias llegarán a Jujuy. El Club de Pescadores de la Ciénaga confirmó la edición número 29 del concurso interprovincial Juan Bautista Guerrero. El certamen será el 23 de agosto en el dique Las Maderas y aproximadamente se dará a conocer la cancha de pesca.
1: 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En Radio Fiesta, hora
0: 17:39.
1: Temperatura
0: 10 grados.
1: Humedad
0: 80%. 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

0: soy un pirata. Ah, no, sos un pirata, ¿no? Ya me autodefinía solo yo como pirata.
1: ¡No!
0: No. Claro que no. 4 minutos y tocamos las 6 de la tarde, chicos. ¡Vamos! Sí. Estás escuchando Radio Fiesta 91.7 de la tarde, más fiestera de Jujuy. Mientras vos estás haciendo, ¿qué onda? ¿Qué cosa? Bueno, felicitamos a los campeones nacionales de danzas tradicionales en la categoría tradicional menor, que se consagraron campeones nacionales en la Falda Córdoba. Estos bailarines de Palpalá, de nuestra provincia, son unos genios, ¿eh? Bueno, el video se lo pueden ver en nuestras redes, chicos. Espectacular, ¿eh? Bueno, quiero saludar a Caro, me dicen acá, que estamos escuchando Te Pato Querido, con ganas de tomar helado. ¿Helado? ¿Ganas de tomar helado, mirá? ¿Está bien? ¿Por qué no? Sí, ¿por qué no? Saludos para Enzo, para David, para Carla, que están también prendidos, enganchados con la radio. Chicos, un abrazo muy grande, ¿eh?
2: Tiene sentido.
0: ¿Qué estás haciendo? ¿Desde qué lugar de la provincia, del país o del mundo te vas sumando?
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0: Caro y Anto también por acá, enganchadas.
4: Oh, yeah.
0: Hola, Caro. Volviendo a casa después de una jornada de trabajo bastante fuerte. Dice, acá soy Nadia. Saludos para mi hermana que me hizo el reemplazo. Dice acá, bueno, muy bien. Pato, qué ganas de tomar unos matienzos. Bueno, muy bien. Pásame algo de Anto Matei, por favor. Dale saludos a ese equipo.

0: Fiel, mi bebé, que lo amo con toda mi alma, muy bien. Gente que viene llegando a través del WhatsApp de la radio, 3884-190967. Estamos tocando esta casi última hora de programa. ¿Y vos qué estás haciendo? ¿Cómo estuvo tu fin de semana largo? ¿Lo aprovechaste o no lo aprovechaste? ¿Saliste a algún lugar? ¿Te quedaste en casa? ¿Cómo estuvo el festejo del Día del Niño? ¿Qué la pasaron? ¿Qué tal la pasaron? ¿Recibieron regalo? No, usted no, porque no es un niño. Ya. Hoy juega Boca, dice acá, saludos. Pato, soy Sebas, acá tratando de terminar el laburo y salir un ratito para ir a hacer la previa. No, no juega Paredes, efectivamente no juega Paredes. Es la baja importante, podríamos decir, dentro de el equipo que va a presentar a Rueda Arena en la tarde del día de hoy en Paraguay. Ya veremos qué es lo que sucede, ¿sí? Toda la información la tenés en todojujuy@todojujuy.
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1: La maniobra detrás de los 27 mil millones de pesos lavados por una red.

0: criminal. Escaneaban ojos y robaban datos. Lo hacían para recaudar, dispersar y ocultar fondos provenientes de casinos online clandestinos y de otros delitos. Una funcionaria judicial bonaerense identificada como Albertina Mangini fue detenida acusada de captar personas vulnerables a través de sus actividades en el patronato de liberados para robarle su identidad y de esa manera mover millones en cuentas fantasmas. Javier Milei cruzó al gobernador de La Rioja por haber relanzado una cuasimoneda, Plan Platita 2.0, dijo. El presidente cuestionó el uso de misión para financiar gasto público. Un funcionario de Luis Caputo reclamó la renuncia del mandatario riojano. La gestión presidencial tocó su nivel más bajo desde hace más de un año y la imagen negativa del presidente trepó al 58,5%. Pero el desgaste no encuentra destinatario. La principal figura opositora arrastra un rechazo casi idéntico. Ninguna figura del propio oficialismo ofrece recambio y la proyección hacia 2027 se dibuja, por ahora, sin ganadores claros. Así lo señala la última medición de Centrix Consultora, dada a conocer este fin de semana, en coincidencia con otras mediciones que reflejan una sociedad desencantada con las opciones políticas. Estados Unidos descarta extender el alto el fuego mientras Irán amenaza con una postura militar totalmente ofensiva. El plazo del acuerdo de junio venció sin avances y Teherán advirtió que podría adoptar una postura militar totalmente ofensiva si fracasa la diplomacia.
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1: Sí.
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0: No, bueno. 7 minutos sobre las 6 de la tarde, chicos. Bienvenidos. Última hora. Bien.
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0: Bueno,
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0: Chicos, dentro de poco salimos directamente por YouTube, ¿eh? Así que atento con esto, ya estamos estamos ahí acomodando. Ya llegaron todas las cámaras. Estamos muy contentos y felices acá en el estudio de la radio porque llegaron todas las cámaras. Tenemos cámara 1, cámara 2 y cámara 3 que van a ponchar todo lo que es el estudio de la radio cuando tengamos los invitados también. Se arma el streaming de Radio Fiesta. ¡Eh! ¡Qué lindo!

0: Qué bueno, me encanta, me encanta. Sí. Esta semana vamos a estar haciendo algunos probitos nuevamente con salidas de cámara vía aire, ¿sí? Y ustedes nos van a ir contando cómo nos ven y todas las historias, ¿eh? Así que los invito a suscribirse a nuestro canal de YouTube. Seguinos, búsquenos en YouTube como Radio Fiesta 917 y apretás la campanita para que te salga la notificación. Bueno, vamos a hacer una cosa. Hace mucho que no hacemos algo. ¿Me lo contás? ¿Con una foto? ¿Te parece?
1: ¡Sí!
0: Última hora y activamos el Me lo contás con una foto. Con una foto ustedes me van dejando acá en la radio a través del WhatsApp de la radio y nosotros vamos adivinando qué están haciendo o desde dónde nos están escuchando. Que hay un abrazo muy grande a la gente de Bolivia que hoy nos mandó una foto muy bonita. ¿Cómo apareció? A ver, pará. ¿Dónde lo tengo? Acá está, sí, sí, sí. Will, que nos envió una foto de Potosí, Bolivia, cómo amaneció hoy todo nevado en ese lugar. Sí. Tremendo, ¿eh? Claro, es que todavía uno no cae porque estamos en invierno todavía. Sí, sí, sí, sí. Me lo contás con una foto, me dejas una fotito a través del WhatsApp de la radio, 3884190971. Bueno, ahí están acá. Pato, a ver, saludame, soy Rosario, te estoy escuchando en mi trabajo. ¿Dónde estoy? Por lo que veo es un local. Sí, porque eso es lo que tenés ahí, es un estante o una repisa. Creo yo que estás trabajando atendiendo un local. Pato, dice el abrazo, saludos desde el taller de Alto Comedero, escuchándote, un abrazo muy grande. Santi, querido, me manda la foto del taller, ahí están los muchachos del taller, con todas las motos ahí. Tomando mates y escuchando la mejor radio de Jujuy, regálame un tema de Rodrigo, dale. Bueno, tema de Rodrigo. Pato, buenas, ¿te dice acá? Buenas noches. Acá por preparar tortas fritas para darle con el mate. Y al poste de dulce de leche, dice por acá, genial el fin de ese. Saludos a Chivato, podés poner lo último de tu night, gracias, soy Tomás. Muy bien, Tomi, querido, te mando un abrazo muy grande. Por acá me dice, creo que desde que tengo uso de razón no me rendí, no sé de dónde, pero siempre salí adelante. Lo que más me enorgullece la primera es cuando me dieron el diagnóstico de mi hijo hace 11 años, de que con rehabilitación lo podía recuperar a un 60 o un 70%. Y puedo decir que lo recuperé al 95%. ¡Wow! Gracias a Dios, es un niño muy independiente. Tuve que dejar perder muchas cosas, la cual no me arrepiento. Y digo, valió la pena cada cosa, cada situación, cada persona. Tuvieron también que se alejaron de mí hasta su propio... es así, ya está. Mejor, más vale lejos que... Hasta su propio padre, dice, mira, se alejó el padre. Y otra es que vencí a la depresión, ansiedad, pánico al mismo tiempo. Me dejaron 6 meses sin poder depender de mí misma. Pero un día vi a mis hijos llorar al costado de mi cama. Es acá. Y acá estoy, dice acá. Salí de todas. Salí de todas mis deudas. Ahora tengo 3 trabajos. No necesito pedir nada a nadie. Es mi casa propia, tengo mi auto, mi moto. Y obvio, Pato, voy por más. Bendiciones, cuando se quiere,
2: ¡se puede! ¡Wow! ¡Qué historia!
0: ¡Tremendo! Claro, estuvimos hablando hace rato de cuándo no te rendiste. ¿En qué momento de tu vida sentiste que vos tenías que decir, no me voy a rendir? ¡Tremenda esta historia! No me dejó el nombre. Bueno, saludos, igual. Hola, Pato, dice que estuve casada 26 años, me separé hace 10 años y empecé de cero. Estoy muy bien, gracias a Dios. Ahí puedo decir que no iba a rendirme. Bueno, muy bien. Hay muchos mensajes, chicos. Pato dice acá, pirata. Pato, Chivato, ¿cómo están? Clara, Clara, te iba a pedir un tema para ir escuchando en el cole. ¿Puede ser de Ulises o Bosque Quevedo? Abrazo, chicos. Dice, por acá te vamos a ver, Patito, qué bueno. Sí, dentro de poquito vamos a activar el streaming, ¿no? El streaming de Radio Fiesta. Y vamos a ir combinando, ¿viste? Entre las consignas, con imagen. Vamos a jugar mucho por YouTube también, con imagen, y por supuesto que dentro de los compañeros dentro del estudio, con las cámaras que tenemos también con el canal. En fin, va a estar copado. Sí, va a estar copado, va a estar muy copado. Un abrazo grande, Clara. Buen regreso. Buen regreso. Ya buscamos algo de Ulises o Euge Quevedo. O los dos, ¿por qué no? Me lo contás con una foto. A ver, por acá veo una mesada, tijera, regla,

¿Estás haciendo un guisito? Rebobora. Un abrazo muy grande, Molly, por acá, que genial. También puedo ver matecito de por medio. Uy, un anillo de naranja, puede ser, qué rico. Provechito, Mechi. Mira, estoy haciendo mis costuras y por supuesto con el mate, mi fiel amigo. Gracias por estar siempre, dice acá. Este individual es de Brasil, me lo trajeron las chicas, ¿sabes? Río de Janeiro, Muy bien. ¿Y cuándo una visita por Brasil, Mechita? Sí. Sí. Quédate una escapadita. Ahí con Arita, con Meme. ¿No? ¿Será? ¿Qué va a hacer por acá? Me dicen Pato. Complicado el tránsito. Complicado el tránsito a esta hora de la tarde, chicos. Acá nos mandan una fotito con mucha congestión en las calles de San Salvador. A tener mucho cuidado, chicos. ¿Qué estoy haciendo? Dice acá. Estoy debajo del camión, dice acá. Debajo del... Oh, amigo. Qué confianza en ese gatito que tenés al lado. Genio. Gracias por la foto, maestro. Ahí está, ¿Me lo contás con una foto? Sí, con una foto. Me decís, ¿cómo estás llevando esta última hora en la tarde de Radio Fiesta?

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1: Si observan con atención, podrán ver más allá de lo aparente. Podrán sentir que un viento arrasador y un suspiro suave están hechos de lo mismo. Que los colores en la roca no son solo paisaje, sino historia tallada por el tiempo. Que el fuego que ilumina es el mismo que cocina delicias. Que la lluvia que trae vida también te abraza y reconforta.

0: Baila Nena con Marama. Sé que van a colaborar. Marama con Rosé, Noche Contigo, Hora Tranquila y muchos más. ¿Seguimos?
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0: Pues metele, no pasa nada, yo sigo hablando. Ahí está. Dejaron hablando solo este bocho. Bueno, 28 arriba de las 6 de la tarde. Ahora te corto yo, así de guapo.

0: Porque soy 3884190967. Estás en la última hora de programa. Bueno, te cuento algo. La DIPEC actualizó los valores de la canasta básica correspondiente a julio de 2026. ¿Cuánto necesita una familia jujeña para no ser pobre? ¡Tatán, tatán! Escucha. Una familia de tres integrantes. Una familia de tres integrantes para no ser pobre necesita. Tres integrantes, ¿eh? 1.181.000 pesos.
1: ¡Ay, caramba!
0: Sí. Para no ser pobre. Tres integrantes. Y 531.000 pesos para no ser considerada indigente. Así, pato, pero en mi casa somos cuatro. Bueno, pará, ahora voy. Para no ser pobre en una familia que es integrante de cuatro, 1.500.000. Sí, vamos a redondear porque dice 1.496, 1.500.000. Para no ser pobre, ¿sí? Para no ser indigente, 672.000 pesos. Al mes son 627.000 pesos.
1: ¡Ay, caramba!
0: ¿Ve? Para no ser indigente, una familia de cinco integrantes, 731.000 pesos. Así que bueno, ahí estamos, ¿eh? Así está entonces la historia. La DIPEC actualizó los valores de la canasta básica correspondiente a julio de 2026. Y ahí está, ¿eh? Una familia necesitó 1.496.000 pesos en julio para no ser pobre. Toda la información la tenés en Todo Jujuy, @ diario Todo Jujuy. Seguilos a los chicos en Instagram. Con una foto me decís qué estás haciendo en esta última parte del programa. Todos quieren para hoy acá, ¿eh? Sí, verdad, todo quiero. Che, ¿me arreglás la moto? ¿Puede ser para hoy? ¿Y qué tiene, viste? Nah, humea un poquito. Y vos ya sabés que tiene que desarmar el motor, ve qué onda, qué. Suena un poco, viste, en el motorcito. Pero no es mucho, qué sé yo, debe ser una ajustadita. Bueno, la arregla vos, entonces sí. Un abrazo grande, maestro, gracias por la foto. En el taller nos mandan por acá. Otra fotito por acá. A ver, a ver, a ver. Ah, muy bien. Ahí está, trabajando con los dientes. O en realidad con los moldes de dientes. Ahí está, ¿eh? Mecánica dental. Bien, muy bien. Fotito ahí de los moldes y la radio sonando. Gracias por la foto, chicos. Ustedes nos mandan la foto y nosotros adivinamos qué hacemos. Che, tremendo los mensajes. Aquí hay un mensaje re largo. No sé si tenemos tiempo. A la vuelta porque tengo unas noticias, dale. Pato, ¿me pasas un tema de marimba del monstruo cordobés? A levantar la ropa, Pato, que se viene la lluvia. Me manda un video, cielo, se está empezando a nublar otra vez, ¿eh? Sí, hay anuncio de lluvia de precipitación para la noche, entrada a la noche de hoy, tipo 22-23. Pero se comienza a levantar a partir de las 2-3 de la mañana. Mañana, la jornada del miércoles, durante toda la jornada o casi toda la jornada, vendría con sol. Es bueno, claro que es bueno. Pero, ante la duda, mejor levantar la ropita, ¿viste? Sí. 32 sobre las 6 de la tarde. Yo vengo con más fotos, ¿eh? Tengo muchas fotos por acá, videos también. Con una foto me contás qué estás haciendo y nosotros desde acá adivinamos.

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1: Éxodo jujeño, este fin de habrá cambios en el tránsito por la marcha evocativa y el desfile. La previsión de estacionamiento comenzará a regir desde las 12 horas en Avenida Córdoba, entre Caídos por la Patria y General Paz, Salta, entre Patricias Argentinas y Lavalle, y Urquiza, entre Sarmiento y Rotonda Alvear. En tanto, desde las 17 horas comenzarán los cortes de tránsito que se irán implementando de acuerdo con el avance de la marcha evocativa. Detectan dos casos de brucelosis humana en Jujuy. La Superior Unidad Bromatológica Provincial emitió una alerta epidemiológica por brucelosis tras la confirmación de dos casos de la enfermedad en Jujuy. El organismo solicitó a distintos municipios reforzar los controles sobre la comercialización de quesos y otros productos lácteos de origen extranjero. Cochinoca elegirá a su representante en Santuario de Tres Pozos. La elección departamental de Cochinoca se realizará el jueves 20 de agosto desde las 11 de la mañana en el Colegio Secundario número 50 de Santuario de Tres Pozos, donde 12 candidatas buscarán convertirse en la nueva representante del departamento rumbo a la Fiesta Nacional de los Estudiantes. Independiente Rivadavia recibe a Fluminense por la vuelta de los octavos y va por una histórica clasificación. Independiente Rivadavia y Fluminense se enfrentarán hoy desde las 19 horas en el Estadio Malvinas Argentinas por la vuelta de los octavos de final de la Copa Libertadores 2026. La Lepra se trajo un buen empate de Río de Janeiro la semana pasada y ahora buscará sellar la clasificación a cuartos de final con su gente. Para más información, todo Jujuy.
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1: 18:38.
0: Temperatura
1: 8 grados.
0: Humedad
1: 82%.

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0: Juancito. Hablando de Juancito, lo vi el profe Juan esta mañana. Un abrazo grande al profe Juan. Juancito, el obrero, ¿eh? No, el profe trabaja y tiene dinero. No, este profe no tiene dinero. El profe tiene dinero. Un abrazo grande, Juancito. Bueno, señores, nos estamos yendo. Ah, me quedo con una fotito espectacular. Volvieron los Matienzos de la Mechi. Muy bien. Ahora, yo no sé cómo para... ¿Cómo haces para combinar todo eso? Mecha, pizza, palta, bizcocho, pancito, bizcochuelo. Tremendo.
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0: Espectacular. Claro.
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0: Grande, Mechi. Un abrazo muy grande, buen provechito. Saludos a todos, ¿eh? Gracias, gracias por estar ahí, por dejarnos acompañarlos. A todos, dice por acá, saludos a mi hija Martina. Estamos escuchándote en el trabajo, Pato. Quería saludar a mi hija Dani, que la quiero un montón. Dentro de poco se va a recibir. A pesar de la enfermedad, dice acá, esa está avanzando y le encanta estudiar, Pato. Bueno, muy bien, no sé qué enfermedad tendrá, pero siempre para adelante, chicos, ¿sí? Siempre para adelante. Nos vamos, no tengo más tiempo. Ha sido un placer haberlos acompañado. Hoy, feliz cumple a nuestro querido...
2: ¡Feliz cumpleaños!
0: DJ Alan. ¡Sí! Hoy es el cumple de nuestro DJ, un abrazo muy grande, DJ querido. DJ Alan González. Nuestro querido DJ, hoy está cumpliendo DJ oficial de la radio, cumple un hito más de vida. Bueno, felicidades para él, para toda la familia. Que tenga un lindo resto de día, que tenga una linda resta de jornada. Y que cumpla muchos años más, ¿eh? Que siga siendo así tan copado, porque siempre hay recomendación que le damos. Él dice, lo analizo y lo cargo. Y veo, es nuestro DJ y es el que carga la música de la radio. Aparte es una muy buena persona, así que felicidades, varón. Eso. Y la reflexión de hoy, la última, es justamente con este día tan especial, ¿sí? Por si no lo sabías, por si anduviste acelerado o acelerada durante todo el día, o a lo mejor simplemente vas escuchando este programa en el Uber, en el taxi, en el colectivo, donde quiera que estés, hoy es el día de nunca rendirse. Sí. Y cuando arrancamos el programa nosotros jugamos con esto. La consigna era, ¿en qué momento de la vida vos no te rendiste? ¿Sí? Hoy es el día de nunca rendirse. Y esto va para todos nuestros amigos que están escuchando la radio. Nunca te rindas, ¿eh? Por más difícil que sea la situación. Suena muy fácil decirlo, pero sabemos que no lo es. Quienes atravesamos constantemente situaciones, momentos, en fin. La vida misma te va presentando... a veces altas y bajas, y a veces las bajas cuestan y cuestan bastante. Por eso este día es tan especial, el día de nunca rendirse, ¿sí? Porque a veces avanzar significa ir un poco más lento, quizás, no te compares con el que va a lo mejor un poco más acelerado que vos, el que ya consiguió tal o cual título, el que ya a lo mejor está trabajando, el que ya se mudó, el que ya está alquilando, el que se compró el auto, el que se compró la moto, no te compares, ¿eh? Quizás es simplemente ir un poco más lento, ir a tu tiempo y a los tiempos del flaco, o de Dios, yo le digo el flaco, vos, como vos le digas, ¿sí? También puede significar empezar de nuevo, ¿sí? Y esto no significa... que vas a dejar todo tirado. Significa que algo no sucedió como vos tenías pensado, pero significa también un recambio, una posibilidad de ir por otro objetivo, quizás la misma dirección pero con otra forma de realizarlo, ¿sí? O simplemente dar un paso más, ¿sí? Eso también es no rendirse, porque uno dice no, nunca rendirse, y suena fácil, pero sabemos que en la vida misma es difícil, ¿eh? A veces cuando te da un golpe fuerte la vida, en el amor, en el trabajo, ni hablar en la salud, ni hablar en la salud. A veces es difícil no rendirse, no caerse, pero es allí donde toda esa fuerza que vos tenés, porque todos la tenemos, impera y no te deja caer, ¿sí? Quizás trastabillás, quizás te pegás un resbalón, quizás caes, porque todos

0: Caemos, ¿sí? La idea es levantarnos, la idea es tomar impulso y que el tiempo que permanezcas ahí, ya sea quieto o caído o ahí abajo, sea el tiempo necesario que vos estés guardando esas energías para tomar el impulso y levantarte una vez más, ¿sí? Imagínate que las gentes que crearon grandes cosas, ¿sí? Se hubiesen rendido. Sí, grandes, grandes cosas. Desde nuestro querido Favaloro. Y así te puedo nombrar un montón de ejemplos. Pero el ejemplo más grande sos vos. Y esa batalla o esas batallas que has atravesado que te hacen más fuerte, que te hicieron más fuerte y que hoy, al yo contarte esto, te hace recordar eso. Entonces, ¿por qué no sentirnos orgullosos de nosotros mismos? De aquellas veces que no nos rendimos y que seguimos adelante. Pero no te estanques, ¿eh? Y tampoco te confíes. Es decir, bueno, ya está, ya la pasé. No, porque seguramente muchas luchas más vendrán. Y habrá que enfrentarlas. Y habrá que seguir tirando. ¿Sabes qué importa? Que nunca dejes de intentarlo. Eso es lo que realmente importa. De eso se habla más en el día de nunca rendirse. Ir más lento, empezar de nuevo. Ay, un pasito a la vez, listo. Pero nunca dejar de intentarlo. ¿Sí? Feliz día de nunca rendirse para todos los que escuchamos y somos parte de Radio Fiesta. Hasta mañana a las 2 de la tarde, si Dios quiere.
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Vamos ingresando. Permiso, permiso, permiso. A ver, déjenme entrar. Déjenme entrar. Vamos todavía. Sí, señor. Buenas tardes, buenas tardes, buenas tardes. Muy, pero muy buenas tardes. Y bienvenida,

Gente amiga, acá estamos. Le damos la bienvenida. Sí, señor, sí, señor. Ya estamos, le damos la bienvenida. Esto es la tarde noche de Radio Fiesta. Sí, ahí está con la gran Euge Quevedo, te digo, Dale la bienvenida. Sí, señor, vamos todavía. Eso, eso. Cumbia, cumbia tiene que ser. Señoras y señores, ¿cómo les va? Edición día martes, no te cases ni te embarques, reitero, para todos. Está jugando Boca, ya está jugando Boca, sí, se juega Boca, juega Boca. Ahí tiene que tratar de mantener el empate en cero. Ya clasifica, porque ganó 3-1 en el partido de ida. Resulta 1-0 también clasifica, obviamente. Bueno, ya vamos a estar porque tampoco quiero ahí está atacando. Sí, ahí está atacando. Muy bien, perfecto. Dale. Vamos a comenzar nuestro programa dándole la bienvenida al ama de casa, al señor que ya está preparando todo. A los chicos que salieron de la escuela, están descansando algunos, la gran mayoría, ¿no? Así que un saludo grande para todos. Y muy especialmente a nuestros amigos, los que llevan nuestra música por todos lados.

0: Tiene que ser, dale con todo. Dale, dale, dale. Dale, que no nos quedemos, no nos quedemos, no nos quedemos. Mi nombre es Sergio Barbagelata con un equipazo. Estamos preparando todo para ir a radiar lo mejor de toda la movida. Sí, señor, dale con todo. Eso. Qué lindo, qué lindo. Mingo, nos volvemos tilingo, dale. Qué bueno, qué bueno. Y un saludo grande también para toda la gente que nos sigue desde horas muy tempranas. Por supuesto, nosotros estamos en la última parte ya, ¿no? En la tercera y última parte, ¿no? De nuestra programación aquí en la radio. Bien. Vamos a ir inmediatamente con música, porque ya tengo pausa. Y está empatando Boca 0 a 0. Este resultado lo mantiene porque ganó 3 a 1. Lo mantiene ahí, ¿no? A raya. Lo mantiene a raya el equipo de Paraguay. ¿Cómo se llama? Recoleta. No lo juna nadie a Recoleta. Mirá que le tocó. Vamos con música entonces. No, elegante, pistola, damas gratis, dale. Ese es el que me gusta. Sí, señor, dale.
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1: Sí, señor. 19 horas 20 minutos. ¿Cuánto necesita una familia jujeña para no ser pobre ni indigente? Ya le estoy comentando acá en la radio, ¿eh? Éxodo jujeño. Este fin de semana habrá cambio de tránsito por la mancha evocativa y el desfile. ¿Cómo será todo? Atención a prepararse. El riesgo país pasó los 500 puntos y las acciones de Argentina bajaron hasta el 4%. Bueno.
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1: FN 2026, Jean Piaget presentó a sus candidatas para la elección. Atención a la gente del Jean Piaget, ¿entendés? Ahí está, ¿eh?
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1: Por supuesto, vamos a estar con la información del deporte, de todo lo que va a ser el deporte, lo que se está viviendo a través del deporte. Está jugando Boca ahí, pero hay partidos importantes, tanto Sudamericana como Copa Libertadores de América, Copa Argentina también. Vamos a seguir, seguramente vamos a tener un poco de esto, un poco de aquello y de todo más. Voy con Jesús Rojas. Vas a querer Jesús Rojas.

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2: Sí, señor, vamos todavía. 19:26. Sigue empatando Boca, ¿no? 0-0, ¿eh? Con este resultado que le reconviene, no le conviene, le reconviene, ¿eh? Así que bueno, estamos siguiendo las alternativas de lo que es nada más y nada menos el equipo de Boca, que está empatando hasta el momento, ¿eh? Ya voy a estar con los datos del tiempo, ¿eh? Mirá que hubo una mejora el día de hoy, no podía creer la mejora, mirá. No, dije, no puede ser, ayer engañó ahí. Me quedo con música, Vivencias haciendo Grupo Caricia, ¿eh? Vivencia, Grupo Caricia.

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1: ¿Cuánto necesita una familia jujeña para no ser pobre? La DIPEC informó que en julio la canasta básica alimentaria y la canasta básica total aumentaron 1,3% en Jujuy. Para una familia de 4 integrantes se necesitaron 672.505 pesos para superar la indigencia y 1.496.372 pesos para superar la línea de pobreza. Cortes de luz programados en Perico y Santa Clara. EGESA realizará este miércoles 19 de agosto trabajos de mantenimiento y mejoras que provocarán cortes temporales de energía. En Santa Clara la interrupción será de 8 a 11 en el barrio El Canal, zonas cercanas. En Perico afectará a barrio Col, Campo La Tuna y alrededores, aproximadamente de 9 a 14 horas. Tumbaya elige a su nueva representante de la Fiesta de los Estudiantes. Este miércoles 19 de agosto, el departamento Tumbaya elegirá a su nueva representante para la Fiesta Nacional. El acto comenzará a las 17 horas en la Escuela Provincial Agrotécnica de El Moreno. La nueva representante sucederá a Jazmín Nogueira, actual representante del departamento. Estudiantes va por los cuartos de final de la Libertadores. Estudiantes de La Plata enfrenta este martes a Universidad Católica de Chile desde las 21:30 por la vuelta de los octavos de final de la Copa Libertadores 2026. Tras el 1-1 en el partido de ida, el equipo dirigido por Alexander Medina necesita ganar en Santiago para avanzar a los cuartos de final. 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
0: En Radio Fiesta, hora
1: 19:33.
0: Temperatura
1: 9 grados.
0: Humedad
1: 80%.
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8: Si observan con atención, podrán ver más allá de lo aparente. Podrán sentir que un viento arrasador y un suspiro suave están hechos de lo mismo. Que los colores en la roca no son solo paisaje, sino historia tallada por el tiempo. Que el fuego que ilumina es el mismo que cocina delicias. Que la lluvia que trae vida también te abraza y reconforta.

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0: señor, estamos de vuelta. Está 19:52. 19:52. Sí, mandamos saludos al amigo Josecito. A Vero, hola Vero, ¿cómo te va? ¿Cómo está? Pedí un temita ahí bien movidito, puede ser, pero cómo no, Verito, ahí estábamos. Reitero, 19:52, se viene, ahí vamos a estar, nada más y nada menos que, a pedido del público, el hombre inesperado vuelve a Jujuy. 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Con goles de Ascacíbar y Villa, Boca se impone con autoridad y acaricia los cuartos. Le está ganando 2-0 al Recoleta, sería 5-1 el global. Con esto está pasando holgadamente, está pasando Boca, Esto es Agrupación Marilyn haciendo Tu Cárcel.
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0: sí, señor, ahí está, él será la cobra. Voy con los datos, no, voy con los datos del tiempo, por eso, tengo los datos del tiempo, gentileza de la gente del Servicio Meteorológico Nacional que hemos ingresado en una nueva hora, así que voy con los datos del tiempo, actualizamos, dale.
1: En Radio Fiesta, hora.
0: 22 minutos.
1: Temperatura.
0: 12 grados, 4 décimas.
1: Humedad.
0: La humedad del 92%, los vientos soplan del sector noreste a 10 kilómetros la hora, el cielo está cubierto, visibilidad 9 kilómetros, presión atmosférica 916 hectopascales. El pronóstico mayormente nublado lo que resta de la jornada, ¿eh? Atención, agarrate, mañana estamos pum para arriba, ¿eh? 16, 17 de máxima, con la posibilidad de chaparrones en la mañana, mayormente nublado en la tarde, mayormente nublado hacia la noche. Para el jueves, mejorando la máxima, 19, 20 grados se espera, despejado en la mañana, despejado en la tarde, despejado hacia la noche. Y de ahí empieza a levantar la temperatura, te digo, Exactamente, va a empezar a levantar la temperatura. 12 grados, 4 décimas, reitero, la temperatura actual en la ciudad capital.
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0: Ahí estamos trabajando con la producción a full, Germán Palacios, qué bueno que va a estar, buenísimo, Hola, dice Nato Bruno, que en la avenida anterior no haya luz. No, es verdad, pero sí, dice, corrió el, desde que corrió el viento, estábamos hablando hace cuánto, 2 semanas, no haya luz, pero dice, vino la boleta de luz cobrando alumbrado de limpieza más caro. Coincido con vos, pero no puedo decirlo. No, está bien, no te pueden cobrar, viste, está falta de luz, la mirante Brown, yo paso por ahí, chi, me da una bronca, mirá. Pero bueno, me quedo con Ángeles Azules, Sofía Reyes, eres parte de mi dale.
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Ya está, ¿no? El curso de dibujo técnico, ¿no? Sí, ahí estamos. Comenzó el 11, sigue. Esto es curso de dibujo técnico. Acá estamos, ¿eh? Manejo de... para el participante con la profesora Silvana Ruiz, curso de dibujo técnico para principios de cupos limitados en la calle Santa Victoria, esquina Cerro Labrado. Comenzó el 11 y va a seguir, ¿no? De 9 a 10 de la mañana. Ahí está, ¿eh? Saludos, queridísimo amigo. Saludos para el amigo José Luis. Ahí está el curso de dibujo técnico. Información al 3885852105. Ahí está, ¿no? Totalmente. Cupos limitados, gratuitos. Ahí está, ¿no? Vayan, ahí está, ¿no? De dibujo técnico, ahí está, ¿eh? De 9 a 10 de la mañana. Mañana hay asesoramiento integral, ¿eh? Ahí está, de familia, penal, laboral, consultas en general. Esto es en el barrio San Francisco de Alava también. Mañana miércoles 15 horas. Solicita tu turno previamente. No te olvides, en la calle Santa Victoria, esquina Cerro Labrado, del barrio San Francisco de Alava. Así que los invitamos ahí, ¿no? Y se viene el Día del Niño, queridísimo amigo José Luis también, ¿eh? El 29 vamos a estar con el Día del Niño allí en ese gran barrio, en ese popular barrio. Ahí está. 29, ¿eh? Vamos a estar ahí. Me quedo con los Herrera haciendo Imagínate. Cuartito tiene que ser, sí señor.

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señor, vamos todavía, vamos, vamos, vamos, vamos, que venimos, dale, dale con todo. Está 3 a 0, 6 a 1 en el global, Hora y 5 minutos de partido, ahí está llevando todo, ¿no? Sí, señor, visita del Papa León 14, Argentina, homenaje al Papa Francisco y posible asueto. Vayamos palpitando porque esto va a suceder en el mes de noviembre, precisamente, ¿no? A menos de 3 meses de la llegada del Papa León 14 a la Argentina, el gobierno y representante de la Iglesia comenzaron a avanzar formalmente la organización, ¿no? La Secretaría de la Presidencia encabezó hoy martes reunión en Casa Rosada para coordinar aspectos vinculados con la logística y la seguridad, ¿no? Del encuentro participaron autoridades, por supuesto, del gobierno y el arzobispo de Buenos Aires, sacerdotes, para también estuvieron funcionarios tanto del gobierno nacional como de la ciudad de Buenos Aires. Recordemos que el Papa va a estar unos días en la Argentina y va a visitar Buenos Aires, obviamente la provincia de Buenos Aires y Córdoba. Dentro de Buenos Aires va a estar nada más y nada menos en Luján y por supuesto en la catedral, ¿no? La visita del Papa León incluirá actividades en Buenos Aires, Córdoba y Luján. El Vaticano confirmó oficialmente que el pontífice permanecerá en la Argentina del 8 al 11 de noviembre dentro de su gira apostólica por Uruguay, Argentina y Perú, que se extenderá del 6 al 17 de noviembre, y entre ellos del 11 al 12 estará en Argentina.

Argentina. Las misas van a ser multitudinales en Córdoba, por ejemplo. También va a estar en Luján y en Buenos Aires, en la ciudad de Buenos Aires también. Va a haber, contempla aspecto de seguridad, protocolo, transporte, prensa y logística, obviamente. Y va a haber homenaje al difunto Papa Francisco Bergoglio. Papa que está imposible, asueto, están manejando algunas de las consideraciones, ¿no? Funcionarios y representantes se juntaron en la Casa Rosada para organizarla, donde se planea un homenaje al ya desaparecido Papa Francisco y posibles asuetos. Esto se va a dar a conocer en el curso de los siguientes días, seguramente. Me voy con música, tengo las noticias, ¿no? Me quedo con la nueva luna haciendo cumbia.

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1: ¿Cuánto necesita una familia jujeña para no ser pobre? La DIPEC informó que en julio la canasta básica sin alimentar y la canasta básica total aumentaron un 1,3% en Jujuy. Para una familia de 4 integrantes se necesitan 672.505 pesos para superar la indigencia y 1.496.372 pesos para superar la línea de pobreza. Corte de luz programado en Perico y Santa Clara. EGESA realizará mañana miércoles 19 trabajos de mantenimiento y mejoras que provocarán cortes temporales de energía en Santa Clara. La interrupción será de 8 a 11 horas en el barrio El Canal y zona cercana. En Perico afectará al barrio Cool, Campo Latún y alrededores aproximadamente de 9 a 14 horas. Tumbaya elige a su nueva representante para la FNE 2026. Mañana miércoles 19, el Departamento de Tumbaya elegirá su nuevo representante para la Fiesta Nacional de los Estudiantes 2026. El acto comenzará a las 17 en la Escuela Provincial Agrotécnica del Moreno. La nueva representante

Representante sucederá a Yasmín Nogueira, actual representante departamental. Un Banfield reforzado va por el pase a cuartos ante Midland. Banfield y Midland jugarán desde las 21:15 en el estadio

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2: Esta canción. Un paseo para Boca, 4-0 le gana. Mira, ahí está. Sonido de amor, te vas y no volverás, Dalí.

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2: La canción va a dedicar a toda esa gente que piensa que por

0: Ahí estamos. 20 horas 52, de vuelta, sí señor, de vuelta. Saludos para la gente de La Séptima. Hola, manda saludos. Estamos volviendo a casa después de un martes agotador, me imagino. Cuánto laburo de los changos, le mando un saludo grande al amigo Lito, a todo, a su hermano, a todos los chicos, ahí está, Saludos para el amigo Martincho. Martincho Sapo Flor. Sí, no, Martín, el señor Martín, ya no, no, ya pasó Lito esa época, ¿viste? Sapo Flor. Ahora sí, señor Martín Flor, señor Martín Flor. Bueno, un saludo grande ahí para la gente de La Séptima, ya vine al Godón por acá, sí vamos a tener, por supuesto. Música bien alegre y festiva acá, Martes agotador, me dicen. Después les comento cuánto necesita una familia. Pero nosotros estamos, vamos ya por indigente, me parece que son. Voy con música, menos mal, dale. Sacame de este entuerto que si no salimos. No salimos más por acá, La gente de La Séptima. Aquí en la radio, sí señor, me encantan los temas, ¿eh? ¡Ojalá! ¡La Séptima! Saludos para todos los changos, le mando un abrazo gigante,
1: ¡La Séptima!
0: ¡Show! ¡Ah, no, no, no! Este es La Séptima, ¿no?